0: 1942. La Segunda Guerra Mundial está en su punto más oscuro y nadie sabe quién va a ganar. Pero en una imprenta de Filadelfia, un hombre llamado Maurice Gomberg publica esto. Un mapa titulado Esquema del Nuevo Orden Moral Mundial. No es un mapa de guerra. Es el plano del mundo que vendría años, incluso décadas después. Fíjate en los detalles porque dan escalofríos. Años antes de que terminara la contienda, este mapa ya situaba a Hebrewland en Palestina. Sí, la creación de Israel proyectada 6 años antes de 1948. Mira Europa. Gomberg dibujó los Estados Unidos de Europa mucho antes de que se pusiera la primera piedra de la Unión Europea. Y no solo eso, predijo la unificación total de África como una unión de repúblicas y la absorción de Canadá y México por parte de unos Estados Unidos expandidos. Pero lo más potente no es el dibujo. Son las 41 notas que aparecen al pie del mapa. Son órdenes directas para el futuro de la humanidad. Hablan de la eliminación de los ejércitos nacionales, del control global de los recursos y de una división del mundo en zonas de influencia, que encaja con precisión quirúrgica con lo que ocurrió durante la Guerra Fría. ¿Cómo pudo un cartógrafo desconocido predecir la geopolítica de los siguientes 80 años con tanto detalle? ¿Era una visión personal? ¿O estamos ante la filtración accidental de una hoja de ruta planificada en los despachos de poder antes incluso de ganar la guerra? El documento es real. Está en la biblioteca del Congreso de Estados Unidos para quien quiera verlo. Pero casi nadie lo enseña porque plantea la pregunta más incómoda de todas. ¿Es el caos del mundo una casualidad o una construcción perfectamente diseñada?
1: Mi querido radio escucha, esto nada es de casualidad. Todo lo que está ocurriendo es una planificación humana. Pero va a haber algo que va a cortar esta planificación humana y son la mano de Dios, la mano de Yahweh. Va a intervenir con las plagas, con las 14 últimas plagas. 7 con misericordia y 7 sin misericordia. Esto se encuentra en Apocalipsis capítulo 8, me parece que es Apocalipsis capítulo 8. Vamos a estar estudiando. Y en Levítico capítulo 26 vamos a leer el plan que tiene el Señor para intervenir en este nuevo orden mundial y evitar los planes, la conclusión de los planes humanos para la destrucción y para el control de la humanidad.
2: Chewi.
1: Adelante, hermano Carlos.
2: Sí, quiero aprovechar la oportunidad porque tocaste un punto ahí muy importante, que yo tuve la oportunidad de relacionarme con un hermano una vez que él estudiaba las religiones de misterio en la iglesia de nosotros, la iglesia adventista. Y entonces pues fue tanto la atención que me gustó de eso que el Señor me motivó a buscar la parte de atrás del billete de un dólar. Y ahí se puede ver una pirámide. Pero hay algo ahí que yo quiero dejarlo como una asignación para radioaudiencia, que pueda descubrir las cosas misteriosas y de ocultismo que están en el billete de un dólar. Así que para la semana que viene, si el Eterno lo permite, pues vamos a ver si puedo descifrar todo lo que está ahí, tengo una oportunidad, pero quiero dejar esa asignación a, imagino que hay un sinnúmero de personas que están oyendo el programa hoy, pues que vayan estudiando ese viento en dólar y se consiguen una lupa, pues van a descubrir muchas cosas profundas, interesantes y de ocultismo.
1: Vamos a ver si podemos hacer un programa donde podamos explicar todas estas cosas.
2: Okay.
1: Okay. Ya son las 8:07 en la noche. La semana antipasada, me parece que fue, empezamos a leer las plagas de Egipto.
3: Sí.
1: Yo que leímos las primeras tres plagas, ¿verdad?
3: Sí.
1: Vamos a discutir la de la cuarta en adelante, la plaga de las moscas, la plaga del ganado y la plaga de las úlceras. ¿Por qué el Señor permitió estas plagas que afectaran a los egipcios y con mano poderosa protegió a su pueblo para que no la afectara a su pueblo viviendo en el mismo Egipto? La plaga de las moscas. Ellos adoraban un sinnúmero de dioses, deidades, dioses. Y entre los dioses que ellos adoraban las moscas. Porque como las moscas están por donde quiera, ellos entendían que las moscas les daba el poder de poder controlar todas las cosas. Y como el Señor quería revelar su poder por encima de lo que ellos pensaban que tenían el poder, el Señor atacó aquellas cosas que ellos adoraban. Y la plaga de las moscas fue algo terrible. Vamos a ver si podemos leer un poquito de lo que ocurrió con las moscas. Ok, en el versículo 23 en adelante, ¿alguien puede leer?
3: 23 del capítulo 8.
1: Del capítulo 8, exacto.
3: Dice: y yo haré distinción entre mi pueblo y tu pueblo. Mañana tendrá lugar esta señal. Y así lo hizo el Señor. Y entraron grandes enjambres de insectos en la casa de Faraón y en la casa de sus siervos. Y en todo el país de Egipto, la tierra fue devastada a causa del enjambre. El enjambre de insectos, está hablando desde las moscas, ¿verdad?
1: De las moscas.
3: Sí. Entonces llamó Faraón a Moisés y a Aarón y dijo: id, ofrece sacrificio a vuestro Dios dentro del país. Pero Moisés respondió: no conviene que lo hagamos así, porque es abominación para los egipcios lo que sacrificaremos al Señor nuestro Dios. Si sacrificamos lo que es abominación para los egipcios delante de sus ojos, no os apedrearán. Andaremos una distancia de 3 días de camino en el desierto y ofreceremos sacrificio al Señor nuestro Dios, tal como Él nos manda. Y Faraón dijo: os dejaré ir para que ofrezcáis sacrificio al Señor vuestro Dios en el desierto, solo que vayáis muy lejos, orad por mí. Entonces dijo Moisés: he aquí, voy a salir de tu presencia y rogaré al Señor que los enjambres de las moscas se alejen mañana de Faraón, de su siervo y de su pueblo, pero Faraón no vuelva, pero que sea Faraón no vuelva a obrar con engaño, no dejando ir al pueblo a ofrecer sacrificio al Señor. ¿Sigo?
1: Sí.
3: Y salió Moisés, versículo 30, de la presencia del Faraón y oró al Señor. Y el Señor hizo como Moisés le pidió y quitó el enjambre de las moscas de Faraón, de su siervo, de su pueblo, y no quedó ni uno solo. Pero Faraón endureció su corazón también esta vez y no dejó salir al pueblo.
1: ¿Ven? ¿Sabe? Ellos, un momento, hermano Carlos, ellos no tenían poder, pues ellos adoraban a las moscas, sin embargo, no tenían el poder para concluir ellos solo la plaga de las moscas. Adelante, hermano Carlos.
2: Sí, lo que quiero comentar es que el Señor mismo endureció el corazón o la mente del faraón, porque esas 10 plagas representaban deidades para el pueblo egipcio. Entonces el Señor pues tenía que ir destruyendo cada deidad de esas, y por eso fue que endureció el faraón y permitió que sucediera todo, para que el faraón comprendiera que él era simplemente un instrumento, pero no era el Dios creador que estaba detrás de él, que hizo los cielos, la tierra, la mar y la fuente de la mar, que es el Dios todopoderoso. Es mi comentario.
1: Vamos para la quinta plaga, la plaga en el ganado.
3: Ajá. Leo.
1: Sí.
3: Dice, entonces el Señor dijo a Moisés, ve a Faraón y dile, así dice el Señor, el Dios de los hebreos, deja ir a mi pueblo para que me sirva, porque si te niegas a dejarlo ir y lo sigues deteniendo, he aquí la mano del Señor vendrá con gravísimas pestilencias sobre tus ganados que está en el campo, sobre los caballos, sobre los asnos, sobre el camello, sobre las vacadas y sobre las ovejas. Pero el Señor hará distinción entre los ganados de Israel y los ganados de Egipto, y nada perecerá de todo lo que pertenece a los hijos de Israel. Y el Señor fijó un plazo definido, diciendo, mañana el Señor hará esto en la tierra. Y el Señor hizo esto en el día siguiente, y perecieron todos los ganados de egipcios, pero los ganados de los hijos de Israel, ni un solo animal murió. Y Faraón envió a ver, amén. Y Faraón envió a ver, y aquí ni un solo animal de los ganados de Israel había perecido, pero el corazón de Faraón se endureció y no dejó ir al pueblo.
1: ¿Por qué el corazón del faraón se endurecía? Porque no reconocía la magnitud de su pecado.
3: Uh-huh.
1: Él no entendía que había un ser que podía estar por encima de él.
3: Amén.
1: Y es lo mismo que está ocurriendo en este tiempo. ¿Cómo es que el ser humano puede adueñarse del consumo del sol, del consumo del agua, de los otros elementos que se pueden producir por estos recursos, para traer infelicidad a las criaturas hechas por Dios? ¿Sabe? El faraón estaba actuando egoístamente. Y es lo mismo que está ocurriendo en este tiempo. Vamos a la sexta plaga. Ajá, dígame, hermano Carlos.
2: Sí, quiero hacer una analogía. El faraón representa a Satanás. Satanás existe hoy en día. Y vemos los efectos de la maldad. ¿Me entiende? Pero en ese entonces, ¿verdad? En esa historia bíblica del faraón, pues Moisés representa el representante del Eterno. Pero faraón representa a Satanás. Y todas las malignidades que hacía el faraón, el Señor utilizaba a Moisés para usar el instrumento para combatirlo, pero era para beneficio del pueblo de Israel, que estaba sometido a esclavitud. Y hoy en día la esclavitud espiritual todavía permanece hoy en día en el tiempo que estamos viviendo, porque es espiritual y es una esclavitud del pecado.
1: Estoy poniendo aquí a otra vez al hermano García porque se le cayó la llamada.
4: Estamos aquí.
1: Ok. Vamos a la sexta plaga para entonces brincar en el resto del tiempo con el Levítico y, si nos da tiempo, compararlo con Apocalipsis capítulo 8. Adelante.
4: Voy a ver. Entonces el Señor dijo a Moisés y Aarón: Tomad puñado de hollín del horno y que Moisés lo esparza hacia el cielo en presencia de Faraón. Y se convertirá en polvo fino sobre toda la tierra de Egipto y producirá úlceras, que resultarán en úlceras en los hombres y en los animales por toda la tierra de Egipto. Tomaron pues hollín de un horno y se presentaron delante del faraón, y Moisés lo arrojó hacia el cielo y produjo las úlceras, y resultaron en úlceras en los hombres y en los animales. Y los magos no podían estar delante de Moisés a causa de las úlceras, pues las úlceras estaban tanto en los magos como en todos los egipcios. Y el Señor endureció el corazón de Faraón y no los escuchó tal como el Señor había dicho a Moisés.
1: Eso. El problema...
2: Chewi.
1: Ajá, adelante, hermano Carlos.
2: Sí, para beneficio de la audiencia, estamos en un tiempo de apuro, pero va a venir un tiempo de supremo apuro que tenemos que depender del Eterno. Porque va a venir un edicto que para poder comprar y vender vamos a tener que tener la marca de la bestia. Y eso está estipulado en la palabra del Señor.
1: Cuando ocurra esto, el Señor va a comenzar a diferenciar entre los creyentes y los no creyentes, entre los obedientes y los desobedientes. Y entonces, como en Egipto, van a caer plagas que van a afectar a los desobedientes, porque el pan y las aguas de los obedientes serán suplidas por él. Así como el Señor suplió a su pueblo de maná,
4: amén,
1: y de agua, y en otros momentos suplió de codornices, el Señor va a suplir de alimentos a su pueblo. ¿Cómo lo va a hacer? No sé. Lo que
2: maná,
1: yo sé,
2: maná, otra vez.
1: Lo que yo sé es que él va a actuar. Amén. Y si él dijo que nuestro pan estaría seguro, nuestro pan va a estar seguro.
2: Amén.
1: Y en eso tenemos, un momento, hermano Carlos,
2: sí.
1: Y en eso tenemos que establecer nuestra confianza. Amén. Adelante, hermano Carlos.
2: Sí, esto del maná que el Señor le dio al pueblo de Israel tenía un propósito, porque ellos estaban adictos a las carnes del pueblo de los egipcios. Sus ollas soñaban con las carnes. El maná tenía un propósito de limpiarle la mente, porque el maná tenía una bendición, ¿verdad? Y usted sabe la historia. Pero hoy en día debemos optar por una dieta totalmente vegetariana. Este servidor que le está hablando, yo, que fui carnívoro, pero llevo 23 años que por la gracia del Eterno no consumo nada de carne ni pescado. Mi dieta es totalmente vegetariana. Viandas, frutas, vegetales, cereales y nueces. Así que si viene una crisis en estos momentos que no podamos comprar ni vender, pues si yo no tengo, si no he bajado al Seol, que haya muerto, pues yo tengo mis facultades preparadas y capacitadas para poder comer hasta pasto, para la gloria del Señor.
1: Bueno, ¿verdad? Que el Señor nos ayudará a cada uno a afrontar la crisis debidamente. Lo importante es la preparación espiritual antes que la preparación física. Es la preparación espiritual. Cuando su pueblo, que ya llevaba alrededor de 400 años en esclavitud, se reunió para reformarse, para buscar al Señor, para buscar su palabra y cumplirla, porque el Señor movió su brazo, su diestra, para enviar un libertador. Y en este caso, en este último tiempo, Él directamente va a ser nuestro libertador. Gloria sea su nombre.
2: Tengo algo algo antes que se me olvide. Estamos en el 2026. Nos quedan exactamente 5 años para cumplirse el año 6000. Y la profecía dice, la palabra dice, que cuando se cumplan los 6000 años, va a venir Cristo, Yahshua. Los que no hicieron pacto con Él no podrán resistir la gloria de su resplandor. Los que no importa la persona que de su religión, pero que el Señor conoce su corazón, dice que el Señor nos va a transformar en un abrir y cerrar de ojos para poder recibir en gloria e irnos con Él para estar 1000 años en el cielo. Eso es un tema largo e importante, pero lo importante es que nos quedan 5 años para llegar ese milenio largamente esperado. Y que la vieja entre 1000 años en reposo.
1: Bueno, matemáticamente, puede ser así. Pero yo no me arriesgo a poner enfáticamente ese tiempo así, que se va a cumplir enfáticamente.
2: O sea, el día y la hora nadie lo sabe.
1: Un momento, hermano Carlos. Lo que sí es importante es la preparación espiritual y seguir el movimiento del cumplimiento de la profecía. Y el Señor, con el tiempo el Señor no falla. Ahora, mi fe no está puesta en lo que va a ocurrir o no vaya a ocurrir en el 2030. Yo sé que hay una agenda 2030, que tú no tendrás nada y serás feliz. Liderada por los hombres, por ¿cómo se llama? Las instituciones mundiales como la ONU y todas estas instituciones mundiales están promoviendo esta agenda. Pero ellos, y la, un momento, hermano Carlos, lo que sí importa es que tengamos el carácter de Cristo, el carácter de nuestro Señor, reflejado en nuestra vida diaria. Ese pacto de amarlo a Él sobre todas las cosas y amar a nuestro prójimo para que Él sea nuestro Dios y nosotros seamos su pueblo. Esto es lo que nos va a garantizar estar con Él por la eternidad. Y en, como dice la profecía, el milenio tan largamente esperado, podamos participar en él. Pero si usted no tiene una vida sellada con Cristo, usted no va a participar. Usted no va a participar protegido por él de estos últimos acontecimientos. Porque, como dice la parábola de las vírgenes prudentes y las vírgenes fatuas. 5 eran prudentes, ¿por qué? Porque obedecieron la voz del Señor. El Señor dijo, prepara tus lámparas y lleva aceite en una tinaja. 5 obedecieron ese mandato, pero 5 no se prepararon cabalmente como el Señor lo había establecido. Y cuando vino la aparente demora, dice la palabra que todas las vírgenes, las prudentes y las fatuas, se durmieron. Ese tiempo de dormir, yo no sé si va a ser en estos últimos 5 años, yo no sé, pero lo que sí me garantiza a mí la unción y la protección en el fin del tiempo es el grado o el tamaño de provisión de aceite en mi tinaja.
2: Amén.
1: En mi vida. Esto es lo que me garantiza. No es malo ser vegetariano. No es malo participar y congregarse en una iglesia. No es malo. Al contrario. Pero no es lo primordial. Porque podemos estar participando en iglesia y miren. ¿Quién persiguió a Cristo y a los fieles en su tiempo?
2: La iglesia establecida.
1: ¿Quién va a perseguir a Cristo en el fin del tiempo? La iglesia establecida. Lo mismo, se va a repetir. Pero lo más importante es tener el aceite del Espíritu de Cristo en nosotros.
2: Amén.
1: Esa relación personal y viva en nosotros es lo que nos va a guardar. Se nos ha acabado el tiempo. Hermano Carlos, hermano Hernández, por favor tenga la oración final.
2: Señor, agradecemos nuevamente la oportunidad de poder transmitir este mensaje de vida para vida. permite que sea de gran bendición para cada uno de los radioyentes y para cada uno de nosotros, y que nos ayude a depositar nuestra fe, nuestra confianza en ti, porque sin ti nada podemos hacer. Gracias, Señor, por la oportunidad. En el nombre de Yahshua HaMashiach te lo pedimos. Amén, amén y amén.
1: ¿Estuvieron con ustedes?
2: Carlos Hernández.
3: Edwin García.
1: Y José Luis Pérez.
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1: Buenas tardes. 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Estas son las noticias para hoy, 19 de agosto. Le informa Kevin Rosado.
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3: La Autoridad de Energía Eléctrica cancela millonario contrato de generación tras determinación de la Junta Fiscal. La Autoridad de Energía Eléctrica de Puerto Rico canceló oficialmente el contrato de 5.9 mil millones de dólares y 10 años de duración pactado con la empresa Power Expectations. La directora de la corporación pública, Mari Zapata Acosta, notificó la rescisión formal mediante una carta enviada el martes. El acuerdo estipula el despliegue, instalación, operación y mantenimiento de unidades temporales de generación con una capacidad total de 400 megavatios. La medida responde a la determinación tomada el pasado viernes por la Junta de Supervisión y Administración Financiera para Puerto Rico, cuyos miembros acordaron revocar la aprobación del contrato de generación, ordenar su rescisión a la Autoridad de Energía Eléctrica y referir el asunto a las autoridades pertinentes. El contrato involucraba también a las empresas Enchanted Rock y Reyes Contractor. El motivo principal de la cancelación surge tras una declaración realizada el 7 de agosto de 2026 por E-Rock Inc., empresa matriz de Enchanted Rock. La entidad afirmó que no forma parte del proyecto y denunció que su nombre y firma se utilizaron sin autorización. Ante esta situación, la Oficina de Contratación de Terceros determinó que Power Expectation carecía de la capacidad financiera y de los conocimientos técnicos necesarios para ejecutar el acuerdo sin la participación de Enchanted Rock, concluyendo que el contrato estaba irreparablemente viciado por el uso no autorizado de la firma. El acuerdo se había formalizado el 10 de junio de este mismo año luego de un proceso de solicitud de propuestas llevado a cabo por la Oficina de Contratación de Terceros atendiendo órdenes del Negociado de Energía de Puerto Rico emitidas en marzo de 2025. El objetivo era atender una emergencia energética por un déficit de generación previsto entre 700 megavatios y 850, así como estabilizar la confiabilidad de la red. Aunque la Junta de Supervisión Fiscal conocía la situación de emergencia, al revisar el acuerdo determinó que tras transcurrir 66 días naturales desde su firma, no se había reportado ningún progreso significativo. En otras notas, alcaldes y la AAA descartan racionamiento preventivo en La Plata. Los alcaldes de los municipios que se abastecen del embalse La Plata sostuvieron un encuentro de suma importancia en Bayamón con el presidente de la Autoridad de Acueductos y Alcantarillados, Luis González, para evaluar la disponibilidad de agua ante la constante baja en los niveles del embalse. Tras analizar los datos científicos e históricos presentados por la corporación pública, las autoridades municipales y estatales llevaron un mensaje de tranquilidad a la ciudadanía. Se confirmó que el embalse cuenta con reservas suficientes para operar sin contratiempos por un periodo aproximado de entre 60 y 65 días, lo que descarta de momento cualquier plan de interrupciones programadas o racionamiento preventivo para esta zona. Durante la reunión, los ejecutivos municipales destacaron que esta proyección se mantiene aún si el nivel del agua continúa descendiendo al ritmo actual respaldando las expresiones realizadas previamente por la gobernadora Jennifer González. Los líderes locales enfatizaron que existe un consenso absoluto sobre la efectividad de la comunicación directa entre los municipios y la agencia, lo que permite transmitir certeza a las comunidades representadas. A pesar de que las reservas actuales garantizan la continuidad del servicio durante las próximas semanas, las autoridades hicieron un llamado urgente a la población para no bajar la guardia en medio del periodo de sequía. Tanto el gobierno central como las administraciones municipales ya han implementado medidas internas de racionamiento, como la suspensión del lavado de aceras y de la flota de vehículos oficiales. Por ello, se solicita la colaboración activa de todos los ciudadanos en sus hogares para hacer un uso responsable del recurso agua y evitar el desperdicio. En otras noticias, el DACO evalúa solicitud para revisar el precio mínimo del café. El Departamento de Asuntos del Consumidor evalúa una petición formal presentada por la organización Pro Café, la cual busca revisar el precio mínimo garantizado para los productores locales. En este momento, el Comité del Café analiza los costos operativos de la industria y el impacto directo que cualquier ajuste de tarifa podría generar en el bolsillo de los consumidores. El secretario de la agencia, Irán Torres Montalvo, confirmó que el comité evaluador se encuentra reunido en comunicación constante con el Departamento de Agricultura. Hasta la fecha, el organismo no ha completado el informe final que contendrá los hallazgos y recomendaciones oficiales. La última revisión de las órdenes regulatorias sobre el grano se realizó en 2023 tras un periodo previo de actualización registrado en 2015. El titular del organismo sostuvo que el escenario ideal exige revisar estos parámetros al menos una vez al año para garantizar justicia comercial a todos los sectores que dependen del cultivo en la isla. El análisis técnico requiere ponderar dos factores principales: los costos de producción en los campos locales y la volatilidad del precio del café en los mercados internacionales. Actualmente, Puerto Rico solo produce cerca del 20% del grano que se consume a nivel local, lo que obliga a que una parte significativa del producto comercializado contenga materia prima importada. Gran parte de las marcas distribuidas en los comercios consisten en una mezcla que combina un 80% del grano extranjero con un 20% del grano puertorriqueño. Por otra parte, la operación de compra y venta administrada por el gobierno a través del Departamento de Agricultura registró pérdidas por $33 millones durante el año pasado. El funcionario recordó que las ganancias de este sistema sustentan los incentivos dirigidos a los agricultores, por lo cual los cambios internacionales impactan la sostenibilidad del modelo. La posición oficial de la administración mantiene un rechazo firme a cualquier incremento que perjudique a la ciudadanía, por lo que las autoridades buscan un balance que proteja al consumidor sin desatender la viabilidad financiera del sector cafetalero. La decisión final quedará pautada una vez se entregue el informe definitivo.
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3: Politank solicita reconsideración ante el DDS por multa de $80,000. La firma de cabildeo Politank presentó formalmente una solicitud de reconsideración ante el Departamento de Desarrollo Económico y Comercio para pedir que se deje sin efecto una sanción económica de $80,000 o que en su lugar se celebre una vista administrativa formal. El secretario de la agencia, Carlos Ríos Pierluisi, firmó la recepción del recurso en el que la empresa vinculada al exsecretario de la Gobernación, Francisco Domenech, asegura haber cumplido con la entrega de los informes anuales exigidos a los beneficiarios de decretos contributivos bajo la Ley 60. La penalidad es el resultado de una auditoría realizada por la Oficina de Incentivos, la cual determinó multas administrativas de $10,000 por cada infracción registrada entre 2017 y 2025. Según los hallazgos de la revisión, la entidad no radicó los reportes correspondientes a los años 2020, 2021 y 2025, mientras que en los periodos de 2017, 2019, 2022, 2023 y 2024, las entregas se habrían realizado de forma tardía o incompleta. El único año sin señalamiento dentro de dicho rango fue 2018. Sumado a las irregularidades en los informes, la evaluación identificó un supuesto incumplimiento relacionado con una transferencia o cambio de control de la empresa sin la autorización previa requerida por el gobierno. Ante este panorama, las autoridades advirtieron que la falta de justificación o de aprobación previa sobre dicha transacción podría acarrear la anulación del decreto contributivo desde el momento en el que se efectuó el cambio de mando. Por el momento, las cuantías reclamadas no han sido desembolsadas debido al proceso de impugnación en curso. La evaluación administrativa continúa su trámite regular mientras los oficiales examinan los argumentos legales de la firma para determinar los pasos a seguir. En otras notas, proponen flexibilizar la importación de café verde hacia Puerto Rico. El Servicio de Inspección Sanitaria de Animales y Plantas del Departamento de Agricultura de Estados Unidos, conocido como APIS, ha publicado una propuesta para modernizar las regulaciones de importación de café sin tostar hacia Puerto Rico y Hawái. Actualmente, las normas exigen que todo el café importado entre semitostado al 10% para evitar el ingreso de plagas como la broca y la roya. La nueva iniciativa busca eliminar la referencia a plagas específicas y sustituirla con un concepto más amplio de plagas cuarentenarias, permitiendo evaluar los riesgos de forma integral. Además de la agencia federal, plantea un mecanismo mediante avisos públicos para agilizar futuros trámites de importación desde regiones extranjeras. Aunque el cambio no incrementa de inmediato la importación ni otorga nuevo acceso al mercado, ha generado reacciones mixtas en la isla. Puerto Rico presenta una alta dependencia de las compras externas, consumiendo cerca de 200.000 quintales de café al año frente a una producción local de solo 36.000 quintales. Por un lado, la Asociación de Agricultores y la organización Procafé expresaron preocupación por el impacto en la competitividad de los productores locales y detectaron la necesidad de mantener controles fitosanitarios rigurosos. Carlos Javier Acosta, director ejecutivo del Procafé, enfatizó que cualquier cambio debe ir acompañado de una trazabilidad completa y mecanismos de fiscalización que protejan la producción nacional. Por otro lado, el secretario del Departamento de Agricultura de Puerto Rico, Irving Rodríguez Torres, consideró que la medida podría ser una alternativa favorable para los tostadores al reducir costos y de diversificar la oferta de vendedores. El funcionario señaló que, de aprobarse, se implementarán inspecciones estrictas para evitar el ingreso de nuevas enfermedades. El periodo para someter comentarios públicos sobre esta propuesta federal concluye el 5 de octubre.
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3: Pablo José Hernández anuncia 61.2 millones para programas START en Puerto Rico. Puerto Rico recibe un importante impulso económico para la infancia y la investigación tras anunciarse la asignación de 61.5 millones en fondos federales. El comisionado residente en Washington, Pablo José Hernández Rivera, confirmó que la mayor parte de estos recursos se destinará a respaldar los programas START que ofrecen servicios esenciales de desarrollo e innovación educativa a niños y familias en múltiples municipios de la isla. Dentro de esta distribución federal, el municipio de Carolina encabezará la lista con la mayor partida asignada, sumando más de 30 millones. Le sigue la Red por los Derechos de la Niñez y Juventud de Puerto Rico, la cual contará con un presupuesto de 23 millones para continuar fortaleciendo sus iniciativas de apoyo integral a la población infantil. De igual manera, el Centro de Desarrollo Familiar Seasonal Start de la diócesis de Mayagüez recibirá 2 millones, mientras que el municipio autónomo de Guaynabo dispondrá de 2 millones también. Completando este paquete de incentivos para la niñez, el programa Start de la Iglesia Bautista de Quintana manejará 1 millón y el municipio de Yabucoa contará con 480 mil. Al hacer pública la noticia, Hernández Rivera enfatizó que la prioridad de su gestión en el Congreso es asegurar la continuidad de este tipo de programas, defendiendo su permanencia y garantizando los recursos presupuestarios indispensables para responder a las necesidades comunitarias de la isla. La subvención federal incluye una asignación complementaria de 282 mil dirigida al Instituto de Estadística de Puerto Rico. Estos fondos estarán enfocados en optimizar la capacidad institucional para recopilar y analizar indicadores clave relacionados con la salud y la seguridad pública. En otras noticias, gobernadora de Puerto Rico anuncia 24 designaciones para diversos cargos públicos. La gobernadora Jennifer González Colón dio a conocer la designación de 24 personas para ocupar distintos puestos en el servicio público, abarcando agencias ejecutivas, el Poder Judicial y el Departamento de Justicia. Entre los nombramientos destaca el del secretario del Departamento de Recursos Naturales y Ambientales, Waldemar Quiles Pérez, quien sumará a sus funciones actuales un cargo en la Junta del Gobierno de la Autoridad del Distrito del Centro de Convenciones de Puerto Rico. El funcionario continuará al frente de la agencia ambiental mientras ejerce ambas responsabilidades tras confirmarse que son tareas compatibles. Como parte de estas designaciones efectivas en receso que entran en vigor de manera inmediata, también se anunció la incorporación de Jonathan García Rosado a la Junta de Directores de la Corporación de la Escuela de Artes Plásticas y Diseño, así como la nominación del Dr. Francisco Quintana González para la Junta de Licenciamiento y Disciplina Médica. En el Poder Judicial, la Ejecutiva nombró como jueces municipales a Sara Vilella, Roberto Juan Hernández y María del Pilar. Asimismo, promovió a Marieli Paradiso Pérez a jueza superior, rango para el cual también fueron designados Ilsa González Rivera, Celso Lorenzo, Elmer Luis, Mariela Santini, Rafael Rosado y Janet Ramos. Por su parte, el Departamento de Justicia suma como fiscales auxiliares a Yadiel Carrasquillo y Wilfredo Santiago. En ascensos a fiscales auxiliares 2 se encuentran Meilín Ramos Riveras y Dairen Santo Domingo, mientras que Jorge Martínez Rivera ascendió a fiscal y Limari Convían Lugo a fiscal auxiliar. El conjunto de nombramientos concluye con la designación de Amarili Rodríguez, Elizabeth Pitino y Ana Margarita como procuradores de asuntos de menores, Iris Lizet como procuradora de asuntos de familia y Mary Tanner como registradora de la propiedad. Todas estas posiciones requerirán el aval final del Senado de Puerto Rico.
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1: Y continuamos con el resumen de noticias en esta tarde, dándoles un vistazo a lo más relevante en el ámbito internacional. A continuación les traemos las actualizaciones más recientes desde Democracy Now. Quédense con nosotros para estar al tanto de los eventos más importantes alrededor del mundo.
5: La Casa Blanca anunció el lunes que no intentará extender el plazo del memorando de entendimiento entre Estados Unidos e Irán, luego de que el pacto de alto el fuego de 60 días establecido previamente expirara sin que se llegara a un acuerdo para poner fin a la guerra. En Washington, D.C., el presidente Trump instó a Irán a izar la bandera blanca de la rendición, mientras que el Ministerio de Relaciones Exteriores iraní afirmó que Teherán adoptará una postura militar totalmente ofensiva después de que Estados Unidos violara repetidas veces los términos del acuerdo.
6: Las negociaciones nunca comenzaron porque Estados Unidos cometió violaciones graves y generalizadas del texto del memorando de entendimiento apenas unas semanas después de firmarlo el 18 de junio. Y por lo tanto, la discusión sobre el plazo de 60 días perdió toda relevancia.
5: En Yemen, combatientes del movimiento Houthi afirmaron el lunes haber lanzado un ataque con misiles contra un barco saudí en el Mar Rojo, lo que constituye el más reciente ataque de este tipo desde que los hutíes impusieran el mes pasado un bloqueo naval a Arabia Saudí. Los hutíes controlan aproximadamente un tercio del territorio de Yemen y las Naciones Unidas advierten que los recientes ataques del movimiento han matado al menos a 17 civiles. Un grave desastre ecológico se está produciendo en Omán, donde un enorme derrame de petróleo se extiende a más de 2.000 kilómetros cuadrados y ha comenzado a contaminar las playas. El petróleo se extendió prácticamente sin control durante semanas después de que un petrolero que transportaba 800.000 barriles de crudo ruso encallara en una reserva marina protegida tras un ataque contra el buque ocurrido en junio, del cual no se han dado detalles. Esto se produce después de que el presidente Trump amenazara el lunes con bombardear Omán hasta hacerlo si ese país se interpone en los esfuerzos de Estados Unidos para reabrir el Estrecho de Hormuz. Mientras tanto, los futuros de petróleo crudo subieron el lunes a más de $90 por barril tras los informes de que Irán había incautado un petrolero propiedad de los Emiratos Árabes Unidos en el Estrecho de Hormuz. Los precios del combustible en Estados Unidos han alcanzado un récord a mediados de agosto en medio de las negociaciones estancadas con Irán, con un promedio nacional de $4.06 por galón o $1.07 por litro. La Marina de Estados Unidos afirma que el destructor de misiles guiados USS Benfold pasó 4 días a la deriva en el mar de la China Meridional el mes pasado después de que una falla técnica impidiera que el buque de guerra de 10.000 toneladas pudiera maniobrar por sus propios medios. La avería dejó a los marineros a bordo del destructor sin acceso

0: En el Lincoln, que incluyen el racionamiento de la comida, duchas con moho y escasez de artículos básicos como jabón y desodorante. Trump insistió que el Lincoln está magníficamente mantenido y magníficamente cuidado. Mientras tanto, Trump arremetió contra la periodista de la cadena de noticias CNN, Kristen Holmes, cuando ésta le preguntó si el líder norcoreano Kim Jong-un había solicitado personalmente que Estados Unidos pusiera fin a los ejercicios militares conjuntos con Corea del Sur.
1: ¿Le pidió específicamente que redujera eso?
2: Silencio. Está siendo muy respetuosa frente a este joven. ¿No le parece que ella es irrespetuosa? Silencio. ¿De qué miedo es usted?
1: Trabajo en CNN.
2: Noticias falsas. Son noticias falsas.
1: Yo solo quería retomar la pregunta sobre Corea del Sur.
2: You're a loud, boisterous person. Usted es una persona ruidosa. Es una persona ruidosa y escandalosa. Son noticias falsas. Quédese callada.
1: Estaba tratando de averiguar si usted había estado hablando con Kim Jong-un, si él le había pedido que redujera esos ejercicios militares.
2: Usted es una reportera falsa e informa noticias falsas.
0: Las Fuerzas Armadas israelíes han llevado a cabo nuevos ataques aéreos y con morteros contra el sur del Líbano, después de que los ataques aéreos del fin de semana mataran al menos a 11 personas, incluidos menores de edad. Un portavoz de la ONU advirtió sobre un aumento alarmante de la violencia al tiempo que la Fuerza de Mantenimiento de la Paz de la Fuerza Provisional de las Naciones Unidas en el Líbano informó que registró un promedio de 137 proyectiles lanzados diariamente por Israel hacia el sur del Líbano durante las últimas dos semanas. We are witnessing both from our
2: humanitarian and peacekeeping colleagues. Estamos presenciando tanto a través de nuestros colegas de organizaciones humanitarias como de los de las Fuerzas de Mantenimiento de Paz una intensificación alarmante y preocupante de la violencia en la parte sur del país durante el fin de semana, que también incluye víctimas civiles del lado libanés. Parte de esta violencia ha desplazado a familias de zonas a las que acababan de regresar, lo que las ha llevado a buscar refugio en otros lugares.
0: Jared Kushner, yerno y enviado del presidente de Estados Unidos, mantuvo conversaciones con el primer ministro israelí Benjamin Netanyahu el lunes. La reunión no condujo a un acuerdo para que Israel implemente un marco que jamás había aceptado previamente. Estas fueron las palabras expresadas por Kushner en declaraciones al canal de noticias Fox News. We have a plan to rebuild Gaza,
2: but we will not allow Gaza. Tenemos un plan para reconstruir Gaza, pero no permitiremos que Gaza se reconstruya hasta que se produzca la desmilitarización. Nadie quiere invertir más dinero en un lugar donde la situación se ha prolongado durante tanto tiempo, si al final va a ser tomado por terroristas o destruido de nuevo.
0: Hamas había aceptado desarmarse como parte del plan de 15 puntos impulsado por Estados Unidos, pero Israel rechazó esa propuesta. Israel ha estado llevando a cabo ataques casi a diario contra la franja de Gaza, a pesar del supuesto alto el fuego establecido en octubre del año pasado, lo que ha causado la muerte de más de 1.200 personas desde ese momento. Durante una entrevista de podcast con Ron Braslavsky, un ex rehén de Hamas en Gaza, el ministro de Seguridad Nacional de Israel, el ultraderechista Itamar Ben-Gvir, exigió una cuota de muertes en la franja. Estas fueron las palabras expresadas por Ben-Gvir.
2: No es ningún secreto que no estoy de acuerdo con el primer ministro. Creo que deberían llevarse a cabo asesinatos selectivos en Gaza. Se deberían eliminar entre 30 y 40 personas por noche. No solo a quienes representan una amenaza inmediata. Hay personas allí que no merecen vivir. No deberían vivir. Ni siquiera son personas.
0: Los comentarios de Ben-Gvir provocaron la condena incluso de defensores acérrimos de Israel, como la senadora demócrata del estado de Nevada, Jackie Rosen, quien dijo al respecto: cualquier persona que abogue por actos de violencia contra civiles inocentes no debería ocupar un cargo oficial en el gobierno. Creo que Ben-Gvir debe renunciar a su cargo e instó al primer ministro Netanyahu a condenar estos comentarios y reafirmar ante el mundo que esa no es la postura de su gobierno. En Israel, el primer ministro Benjamín Netanyahu ha ampliado sus mensajes comparando al alcalde de la ciudad de Nueva York, Zoran Mamdani, con líderes autoritarios de Medio Oriente. El domingo, Netanyahu publicó una imagen de una nueva valla publicitaria de campaña del partido Likud instalada a la orilla de una autopista de Tel Aviv que muestra a Mamdani junto al presidente turco Recep Tayyip Erdogan, al líder supremo de Irán, Mojtaba Jamenei, y al líder de Hezbollah,

0: Kassem. Encima de los cuatro líderes figura un eslogan en hebreo que dice: quieren que Netanyahu pierda, no dejen que ellos ganen. Los israelíes tienen previsto celebrar elecciones parlamentarias el próximo 27 de octubre. Este martes se celebran elecciones primarias en Florida, donde los candidatos del sector progresista del Partido Demócrata buscan desbancar a los poderosos demócratas en funciones. En el condado de Broward, el dirigente sindical Oliver Larkin intenta desbancar al congresista Jared Moskowitz, quien actualmente ocupa un escaño en la Cámara de Representantes de Estados Unidos. Larkin, quien es miembro de la Organización Socialistas Demócratas de Estados Unidos, está a favor de que se ponga fin a las transferencias de armas estadounidenses a Israel y de que se implemente el programa Medicare para Todos, una propuesta que busca ampliar a toda la población estadounidense la disponibilidad del programa público de salud Medicare. Moskowitz cuenta con un fuerte apoyo de donantes vinculados al Comité Israelí-Estadounidense de Asuntos Públicos, AIPAC por sus siglas en inglés, así como al Supercomité de Acción Política de Inteligencia Artificial, Lead in the Future. Por otra parte, la congresista demócrata Debbie Wasserman Schultz se enfrenta a un numeroso grupo de candidatos al tiempo que busca su duodécimo mandato en la Cámara de Representantes de Estados Unidos. Wasserman Schultz, quien se postula para el recientemente rediseñado Distrito 20 del sureste de Florida, de mayoría afroestadounidense, se enfrenta a cuatro candidatos negros en estas elecciones primarias, incluido el progresista Elijah Manley, un socialista demócrata que está haciendo campaña a favor de la cobertura de salud universal y la garantía de empleo a nivel federal. En 2016, Wasserman Schultz dirigió el Comité Nacional Demócrata durante la fallida candidatura de Hillary Clinton a la presidencia de Estados Unidos, pero presentó su renuncia en julio de ese mismo año, después de que WikiLeaks revelara que el personal del Comité Nacional Demócrata había favorecido a Clinton sobre Bernie Sanders durante las elecciones primarias. Mientras tanto, el presidente Trump votó por correo en las elecciones primarias del Partido Republicano de Florida, a pesar de haber criticado repetidamente el sistema de votación por correspondencia y haber firmado a principios de este año una orden ejecutiva para restringir el voto por correo. En el sur del estado de Texas, el gobierno de Trump anunció el lunes la suspensión temporal de la construcción de una sección del muro fronterizo en el Parque Nacional Big Bend. El comisionado de la Oficina de Aduanas y Protección Fronteriza de Estados Unidos, Rodney Scott, dijo que llevaría a cabo personalmente una evaluación del terreno del lugar después de que se filmara a los equipos de construcción arrasando el agreste desierto virgen, lo que provocó duras críticas por parte de ambientalistas. En un comunicado, el activista del Centro para la Diversidad Biológica, Laken Jordal, acusó al Departamento de Seguridad Nacional de mentir sobre la construcción del muro fronterizo en Big Bend y agregó: no descansaremos hasta que se cancelen los contratos, se anulen las exenciones de la ley y se vayan definitivamente las excavadoras. La Corte Suprema de Estados Unidos ha rechazado por segunda vez el intento de Donald Trump de revocar el veredicto de un jurado que en 2023 lo declaró culpable de abusar sexualmente de la escritora Jean Carroll y luego difamarla. Sin dar explicaciones ni disentir, los jueces emitieron el lunes una orden de una sola oración en la que negaron la solicitud de una nueva audiencia por parte de Trump. El fallo del lunes mantiene firme la sentencia civil de $5 millones. Un juez de Nueva York aplazó el lunes el juicio por asesinato y posesión de armas que enfrenta Luigi Mangione por la muerte en 2024 del director ejecutivo de la aseguradora United Healthcare, Brian Thompson. Esto se produce después de que el viernes pasado Mangione se declarara culpable de cargos federales de acoso. En cuanto a los cargos estatales, Mangione se ha declarado no culpable. El equipo legal que representa a Mangione argumenta que el acusado no debería ser castigado dos veces por el mismo delito. El juez ordenó a la fiscalía responder a la petición de Mangione antes del 9 de octubre y programó su próxima comparecencia ante el tribunal para el 10 de diciembre. En la ciudad de Las Vegas comenzaron el lunes los argumentos iniciales en el juicio contra Dwayne Kiffee Davis por el asesinato de Tupac Shakur casi 30 años después de que el rapero fuera baleado cerca de la zona conocida como The Strip. La fiscalía le dijo al jurado que una guerra entre pandillas en Compton, California, provocó el asesinato y que Davis orquestó el enfrentamiento como venganza por una agresión que había sufrido su sobrino. Estas fueron las palabras expresadas por el fiscal Vinu Palal.
1: Dwayne Davis nos ha contado repetidas veces, una y otra vez, sobre su enojo y el papel que tuvo en el tiroteo que se produjo desde un vehículo en movimiento contra Tupac Shakur en represalia por el ataque que sufrió su sobrino. Y ahora, casi 30 años después, les vamos a pedir que finalmente hagan que Dwayne Davis rinda cuentas por la muerte de Shakur.
0: Tupac Shakur era hijo de Afeni Shakur, una destacada activista y miembro del Partido de los Panteras Negras.
2: Así concluimos este resumen informativo de la tarde en Cumbre 1470 y 106.3. Gracias por su sintonía. Continúe con nuestra programación. Que tenga una excelente tarde.
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0: Señor, en este día te pedimos paciencia para los momentos difíciles, humildad para reconocer nuestros errores y sabiduría para tomar decisiones correctas. Que donde vayamos, llevemos tu paz y que cada acción sea una ofrenda de amor. Guíanos siempre. Amén. La oración de la mañana en el reloj madrugador.
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1: Las 5:19.

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4: Las 5:34 minutos.

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Buenos días, amigos que nos escuchan. Hoy jueves ya estoy activo por Cumbre 1470 AM y 106.3 FM. Les habla Kevin Rosado y estoy listo para acompañarte en tu camino al trabajo y llevarte lo más reciente en información. Así que comenzamos y arrancamos por la mañana.

mediante una carta enviada el martes. El acuerdo estipula el despliegue, instalación, operación y mantenimiento de unidades temporales de generación con una capacidad total de 400 megavatios. La medida responde a la determinación tomada el pasado viernes por la Junta de Supervisión y Administración Financiera para Puerto Rico, cuyos miembros acordaron revocar la aprobación del contrato de generación, ordenar su rescisión a la Autoridad de Energía Eléctrica y referir el asunto a las autoridades pertinentes. El contrato involucraba también a las empresas Enchanted Rock y Reyes Contractor. El motivo principal de la cancelación surge tras una declaración realizada el 7 de agosto de 2026 por E-Rock Inc., empresa matriz de Enchanted Rock. La entidad afirmó que no forma parte del proyecto y denunció que su nombre y firma se utilizaron sin autorización. Ante esta situación, la Oficina de Contratación de Terceros determinó que Power Expectation carecía de la capacidad financiera y de los conocimientos técnicos necesarios para ejecutar el acuerdo sin la participación de Enchanted Rock, concluyendo que el contrato estaba irreparablemente viciado por el uso no autorizado de la firma. El acuerdo se había formalizado el 10 de junio de este mismo año, luego de un proceso de solicitud de propuestas llevado a cabo por la Oficina de Contratación de Terceros, atendiendo órdenes del Negociado de Energía de Puerto Rico emitidas en marzo de 2025. El objetivo era atender una emergencia energética por un déficit de generación previsto entre 700 megavatios y 850, así como estabilizar la confiabilidad de la red. Aunque la Junta de Supervisión Fiscal conocía la situación de emergencia, al revisar el acuerdo determinó que tras transcurrir 66 días naturales desde su firma, no se había reportado ningún progreso significativo en el proyecto. En otras notas, alcaldes y la AAA descartan racionamiento preventivo en La Plata. Los alcaldes de los municipios que se abastecen del embalse La Plata sostuvieron un encuentro de suma importancia en Bayamón con el presidente de la Autoridad de Acueductos y Alcantarillados, Luis González, para evaluar la disponibilidad de agua ante la constante baja en los niveles del embalse. Tras analizar los datos científicos e históricos presentados por la Corporación Pública, las autoridades municipales y estatales llevaron un mensaje de tranquilidad a la ciudadanía. Se confirmó que el embalse cuenta con reservas suficientes para operar sin contratiempos por un periodo aproximado de entre 60 y 65 días, lo que descarta de momento cualquier plan de interrupciones programadas o racionamiento preventivo para esta zona. Durante la reunión, los ejecutivos municipales destacaron que esta proyección se mantiene aún si el nivel del agua continúa descendiendo al ritmo actual, respaldando las expresiones realizadas previamente por la gobernadora Jennifer González. Los líderes locales enfatizaron que existe un consenso absoluto sobre la efectividad de la comunicación directa entre los municipios y la agencia, lo que permite transmitir certeza a las comunidades representadas. A pesar de que las reservas actuales garantizan la continuidad del servicio durante las próximas semanas, las autoridades hicieron un llamado urgente a la población para no bajar la guardia en medio del periodo de sequía. Tanto el gobierno central como las administraciones municipales ya han implementado medidas internas de racionamiento, como la suspensión del lavado de aceras y de la flota de vehículos oficiales. Por ello, se solicita la colaboración activa de todos los ciudadanos en sus hogares para hacer un uso responsable del recurso agua y evitar el desperdicio. En otras noticias, el DACO

evalúa solicitud para revisar el precio mínimo del café. El Departamento de Asuntos del Consumidor evalúa una petición formal presentada por la organización Pro Café, la cual busca revisar el precio mínimo garantizado para los productores locales. En este momento, el Comité del Café analiza los costos operativos de la industria y el impacto directo que cualquier ajuste de tarifa podría generar en el bolsillo de los consumidores. El secretario de la agencia, Irán Torres Montalvo, confirmó que el comité evaluador se encuentra reunido en comunicación constante con el Departamento de Agricultura. Hasta la fecha, el organismo no ha completado el informe final que contendrá los hallazgos y recomendaciones oficiales. La última revisión de las órdenes regulatorias sobre el grano se realizó en 2023 tras un periodo previo de actualización registrado en 2015. El titular del organismo sostuvo que el escenario ideal exige revisar estos parámetros al menos una vez al año para garantizar justicia comercial a todos los sectores que dependen del cultivo en la isla. El análisis técnico requiere ponderar dos factores principales: los costos de producción en los campos locales y la volatilidad del precio del café en los mercados internacionales. Actualmente, Puerto Rico solo produce cerca del 20% del grano que se consume a nivel local, lo que obliga a que una parte significativa del producto comercializado contenga materia prima importada. Gran parte de las marcas distribuidas en los comercios consisten en una mezcla que combina un 80% del grano extranjero con un 20% del grano puertorriqueño. Por otra parte, la operación de compra y venta administrada por el gobierno a través del Departamento de Agricultura registró pérdidas por $33 millones durante el año pasado. El funcionario recordó que las ganancias de este sistema sustentan los incentivos dirigidos a los agricultores, por lo cual los cambios internacionales impactan la sostenibilidad del modelo. La posición oficial de la administración mantiene un rechazo firme a cualquier incremento que perjudique a la ciudadanía, por lo que las autoridades buscan un balance que proteja al consumidor sin desatender la viabilidad financiera del sector cafetalero. La decisión final quedará pautada una vez se entregue el informe definitivo. Politank solicita reconsideración ante el DDS por multa de $80,000. La firma de cabildeo Politank presentó formalmente una solicitud de reconsideración ante el Departamento de Desarrollo Económico y Comercio para pedir que se deje sin efecto una sanción económica de $80,000 o que en su lugar se celebre una vista administrativa formal. El secretario de la agencia, Carlos Ríos Pierluisi, firmó la recepción del recurso en el que la empresa vinculada al exsecretario de la Gobernación, Francisco Domenech, asegura haber cumplido con la entrega de los informes anuales exigidos a los beneficiarios de decretos contributivos bajo la Ley 60. La penalidad es el resultado de una auditoría realizada por la Oficina de Incentivos, la cual determinó multas administrativas de $10,000 por cada infracción registrada entre 2017 y 2025. Según los hallazgos de la revisión, la entidad no radicó los reportes correspondientes a los años 2020, 2021 y 2025, mientras que en los periodos de 2017, 2019, 2022, 2023 y 2024, las entregas se habrían realizado de forma tardía o incompleta. El único año sin señalamiento dentro de dicho rango fue 2018.
Sumado a las irregularidades en los informes, la evaluación identificó un supuesto incumplimiento relacionado con una transferencia o cambio de control de la empresa sin la autorización previa requerida por el gobierno. Ante este panorama, las autoridades advirtieron que la falta de justificación o de aprobación previa sobre dicha transacción podría acarrear la anulación del decreto contributivo desde el momento en el que se efectuó el cambio de mando. Por el momento, las cuantías reclamadas no han sido desembolsadas debido al proceso de impugnación en curso. La evaluación administrativa continúa su trámite regular mientras los oficiales examinan los argumentos legales de la firma para determinar los pasos a seguir.

En otras notas, proponen flexibilizar la importación de café verde hacia Puerto Rico. El Servicio de Inspección Sanitaria de Animales y Plantas del Departamento de Agricultura de Estados Unidos, conocido como APIS, ha publicado una propuesta para modernizar las regulaciones de importación de café sin tostar hacia Puerto Rico y Hawái. Actualmente las normas exigen que todo el café importado entre semitostado al 10% para evitar el ingreso de plagas como la broca y la roya. La nueva iniciativa busca eliminar la referencia a plagas específicas y sustituirla por un concepto más amplio de plagas cuarentenarias, permitiendo evaluar los riesgos de forma integral. Además de la agencia federal, plantea un mecanismo mediante avisos públicos para agilizar futuros trámites de importación desde regiones extranjeras. Aunque el cambio no incrementa de inmediato la importación ni otorga nuevo acceso al mercado, ha generado reacciones mixtas en la isla. Puerto Rico presenta una alta dependencia de las compras externas, consumiendo cerca de 200.000 quintales de café al año frente a una producción local de solo 36.000 quintales. Por un lado, la Asociación de Agricultores y la organización Procafé expresaron preocupación por el impacto en la competitividad de los productores locales y detectaron la necesidad de mantener controles fitosanitarios rigurosos. Carlos Javier Acosta, director ejecutivo del Procafé, enfatizó que cualquier cambio debe ir acompañado de una trazabilidad completa y mecanismos de fiscalización que protejan la producción nacional. Por otro lado, el secretario del Departamento de Agricultura de Puerto Rico, Irving Rodríguez Torres, consideró que la medida podría ser una alternativa favorable para los tostadores al reducir costos y de diversificar la oferta de vendedores. El funcionario señaló que de aprobarse se implementarán inspecciones estrictas para evitar el ingreso de nuevas enfermedades. El periodo para someter comentarios públicos sobre esta propuesta federal concluye el 5 de octubre. Pablo José Hernández anuncia 61.2 millones para programas START en Puerto Rico. Puerto Rico recibe un importante impulso económico para la infancia y la investigación tras anunciarse la asignación de 61.5 millones en fondos federales. El comisionado residente en Washington, Pablo José Hernández Rivera, confirmó que la mayor parte de estos recursos se destinará a respaldar los programas START que ofrecen servicios esenciales de desarrollo e innovación educativa a niños y familias en múltiples municipios de la isla. Dentro de esta distribución federal, el municipio de Carolina encabezará la lista con la mayor partida asignada, sumando más de 30 millones. Le sigue la Red por los Derechos de la Niñez y Juventud de Puerto Rico, la cual contará con un presupuesto de 23 millones para continuar fortaleciendo sus iniciativas de apoyo integral a la población infantil. De igual manera, el Centro de Desarrollo Familiar Seasonal START de la Diócesis de Mayagüez recibirá 2 millones, mientras que el Municipio Autónomo de Guaynabo dispondrá de 2 millones también. Completando este paquete de incentivos para la niñez, el programa START de la Iglesia Bautista de Quintana manejará 1 millón y el municipio de Yabucoa contará con 480.000. Al hacer pública la noticia, Hernández Rivera enfatizó que la prioridad de su gestión en el Congreso es asegurar la continuidad de este tipo de programas, defendiendo su permanencia y garantizando los recursos presupuestarios indispensables para responder a las necesidades comunitarias de la isla. La subvención federal incluye una asignación complementaria de 282.000
dirigida al Instituto de Estadística de Puerto Rico. Estos fondos estarán enfocados en optimizar la capacidad institucional para recopilar y analizar indicadores clave relacionados con la salud y la seguridad pública. En otras noticias, gobernadora de Puerto Rico anuncia 24 designaciones para diversos cargos públicos. La gobernadora Jennifer González Colón dio a conocer la designación de 24 personas para ocupar distintos puestos en el servicio público, abarcando agencias ejecutivas, el Poder Judicial y el Departamento de Justicia. Entre los nombramientos destaca el del secretario del Departamento de Recursos Naturales y Ambientales, Waldemar Quiles Pérez, quien sumará a sus funciones actuales un cargo en la Junta del Gobierno de la Autoridad del Distrito del Centro de Convenciones de Puerto Rico. El funcionario continuará al frente de la agencia ambiental mientras ejerce ambas responsabilidades tras confirmarse que son tareas compatibles. Como parte de estas designaciones efectivas en receso que entran en vigor de manera inmediata, también se anunció la incorporación de Jonathan García Rosado a la Junta de Directores de la Corporación de la Escuela de Artes Plásticas y Diseño, así como la nominación del Dr. Francisco Quintana González para la Junta de Licenciamiento y Disciplina Médica. En el Poder Judicial, la Ejecutiva nombró como jueces municipales a Sara Vilella, Roberto Juan Hernández y María del Pilar. Asimismo, promovió a Marieli Paradiso Pérez a jueza superior rango, para el cual también fueron designados Ilsa González Rivera, Celso Lorenzo, Elmer Luis, Mariela Santini, Rafael Rosado y Janet Ramos. Por su parte, el Departamento de Justicia suma como fiscales auxiliares a Yadiel Carrasquillo y Wilfredo Santiago. En ascensos a fiscales auxiliares 2 se encuentran Meilín Ramos Riveras y Dairen Santo Domingo, mientras que Jorge Martínez Rivera ascendió a fiscal y Limari Convían Lugo a fiscal auxiliar. El conjunto de nombramientos concluye con la designación de Amarilis Rodríguez, Elizabeth Pitino y Ana Margarita como procuradores de asuntos de menores, Iris Lizet como procuradora de asuntos de familia y Mary Tanner como registradora de la propiedad. Todas estas posiciones requerirán el aval final del Senado de Puerto Rico. En otras notas, hallan severas fallas operativas y administrativas en la Corporación de Seguros Agrícolas. Un informe divulgado por la Oficina del Inspector General reveló severas fallas en el funcionamiento de la Corporación de Seguros Agrícolas. El examen realizado entre el 1 de julio de 2022 y el 1 de mayo de 2026 identificó 21 hallazgos que evidencian problemas sistémicos en las áreas financiera, administrativa y tecnológica de esta entidad encargada de proteger los cultivos ante tormentas, sequías e incendios. Entre los señalamientos más graves, la investigación detectó serias deficiencias en el manejo de expedientes. En una muestra de 201 casos de agricultores, 74 carecían del formulario de condiciones generales, 40 no tenían el sello de agrónomo en los documentos de inspección y 17 no contaban con la firma requerida de la corporación. Un expediente no pudo ser localizado y otro presentó fechas alteradas. A esto se suma el mal estado de los archivos físicos, los cuales se encontraban en cajas, sobre el piso, expuestos a humedad y hongo y sin controles de acceso. El área de contratación y finanzas también mostró descontrol,
de 106 contratos examinados, 10 por $157,000 y 3 enmiendas por $142,000 fueron enviados a la oficina del Contralor fuera del término legal. Asimismo, la Oficina de Finanzas no logró ubicar expedientes de facturación para 23 contratos. De las facturas evaluadas, varias no tenían firmas de aprobación, no contaban con comprobante de pago o carecían de la retención de 1.5%. En la gestión interna y tecnológica, la situación no es diferente. Los 28 expedientes del personal evaluados carecían de evaluaciones de desempeño, mientras que la Junta de Directores no se reunía desde el 23 de octubre de 2024. En el aspecto digital, los sistemas informáticos operaban con vulnerabilidad, aplicaciones sin soporte técnico desde los años 2017 y 2022, falta de planes de contingencia para la recuperación de datos y copias de seguridad guardadas únicamente en las propias instalaciones. La Oficina del Inspector General emitió 21 recomendaciones a la corporación, advirtiendo que el incumplimiento en las medidas correctivas podría derivar en multas y sanciones administrativas. El secretario del DACO considera aspirar a la alcaldía de Cataño. El secretario del Departamento de Asuntos del Consumidor, Irán Torres Montalvo, confirmó que ha recibido acercamientos de diversos sectores para considerar una candidatura a la alcaldía de Cataño, una posibilidad que dejó abierta tras la vacante surgida en el municipio. A preguntas de la prensa, el funcionario reconoció contar con el respaldo y las muestras de cariño de antiguos compañeros del ayuntamiento donde laboró por varios años. Aunque no descarta participar en el proceso de selección que determine la colectividad, enfatizó que esperará a que termine el periodo de duelo por el fallecimiento del alcalde Julio Alicea Vasallo antes de tomar una decisión formal o entrar en mayores detalles sobre sus aspiraciones políticas. Torres Montalvo, quien mantenía una relación cercana con el difunto ejecutivo municipal, expresó que la prioridad en este momento es guardar el respeto correspondiente a la memoria de Alicea Vasallo y acompañar al personal del municipio y al pueblo en las exequias. Una vez concluidos los actos fúnebres y cuando el partido formalice la convocatoria para llenar la vacante, evaluará de manera definitiva si presentará su candidatura para asumir la rienda de la administración municipal. En otras notas, las redes sociales impulsan el consumo de cannabis sin advertencia de salud. Las marcas que comercializan productos con cannabis psicoactivos en Estados Unidos están aprovechando la falta de regulaciones en las redes sociales para atraer a más consumidores. Así lo constata un reciente estudio publicado en la revista Addiction, el cual analizó 837 publicaciones de Instagram difundidas entre febrero de 2024 y febrero de 2025 por 9 marcas líderes en la industria del cáñamo. La investigación revela que las advertencias sobre los riesgos para la salud y las restricciones de edad son prácticamente inexistentes, apareciendo solo en el 2.5% de los contenidos. En contraste, cerca del 49.6% del material evaluado incluye recursos visuales como memes, dibujos animados y referencias a la cultura pop diseñados para captar la atención de los jóvenes. Asimismo, el 52% de las publicaciones promueve la mercadotecnia recreativa, asociando el uso de estos productos con estados de relajación, felicidad y entornos sociales cotidianos.
El análisis detalla diferencias significativas según el tipo de productos. Las bebidas con cannabinoides psicoactivos presentan el mercadeo más agresivo, con un 84.3% enfocado en el uso recreativo y un 56.9% dirigido al público juvenil. Especialistas del Instituto de Salud Pública de Estados Unidos advierten que las estrategias publicitarias en plataformas digitales incrementan la percepción positiva de estas sustancias, mientras que el consumo de productos intoxicantes de cáñamo sigue en aumento en el país, registrando casos de intoxicación, visitas a salas de urgencias y episodios psicóticos. En otras noticias, señalan millonarias irregularidades y pérdidas en el fideicomiso de la Guardia Nacional. Una auditoría de la Oficina del Contralor reveló deficiencias significativas en las operaciones fiscales del fideicomiso institucional de la Guardia Nacional. El informe, que abarca el periodo entre julio de 2016 y diciembre de 2022, derivó en una opinión adversa tras señalar compras al margen de la ley, contratos ausentes y pérdidas millonarias en la administración de bienes públicos. El hallazgo de mayor cuantía involucra un terreno en Santa Isabel adquirido en el 2008 por $12.7 millones. Luego de 14 años sin un plan de uso aprobado, el inmueble sufrió una devaluación drástica que generó una pérdida contable de $11 millones para el fideicomiso. Una tasación realizada en 2023 redujo el valor de la propiedad a apenas $1 millón. En cuanto a la adquisición de bienes y servicios, el examen identificó que entre 2019 y 2021 se emitieron 318 órdenes de compra por $3 millones sin la intervención de la Administración de Servicios Generales. Una muestra de estas transacciones evidenció fallas graves como compras por $1.4 millones sin el proceso de licitación requerido, contrataciones a proveedores sin certificado de elegibilidad y adjudicaciones que carecían de la autorización previa de la Oficina de Gerencia y Presupuesto. Estos señalamientos sobre compras, donativos irregulares y servicios de refrigeración sin licencia fueron referidos al Departamento de Justicia. La auditoría reveló además $1.6 millones en obras y servicios concretados mediante órdenes de compra en lugar de contratos formales. Esta práctica incluyó desembolsos por $500,000 en proyectos que no tuvieron utilidad inmediata, como un club militar que permaneció cerrado, instalaciones sanitarias destruidas durante trabajo de mitigación y sistemas de seguridad para oficinas no utilizadas. El informe también documentó fallas en los controles internos, entre las que destacan 12 pagos anticipados por $600,000, la mayoría sin factura de respaldo, compras por $100,000 con tarjetas de crédito sin reglamentación aprobada y una concentración excesiva de funciones financieras en una sola persona. Finalmente, el cierre de las tiendas militares por disputas legales provocó la pérdida de $4 millones en ingresos, dejando pendiente la transferencia de $2.2 millones a los fondos de anualidades y educación. Ante este escenario, la Contralora emitió 35 recomendaciones para corregir las deficiencias e imponer controles.

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1: Las autoridades desarticulan una red de fraude de $300,000 en multas de tránsito. En Puerto Rico, las autoridades lograron desmantelar una amplia red criminal dedicada al fraude y a la apropiación ilegal de fondos públicos mediante la erradicación de 135 cargos por delitos graves. La investigación denominada Operación Eslabón reveló un esquema masivo que sobrepasó los $300,000 defraudados a través de más de 100 transacciones ilegales realizadas entre junio y septiembre de 2021. El Tribunal de San Juan expidió órdenes de arresto contra 33 personas imputadas, fijando una fianza global de $1.2 millones. El operativo conjunto contó con la participación de la División de Robo a Banco de la Policía, la División de Delitos Económicos del Departamento de Justicia, el Departamento de Transportación y Obras Públicas, el Departamento de Hacienda y la asistencia de agencias federales como el FBI y el Servicio Secreto. Según la investigación, el esquema se originó con la obtención fraudulenta de los datos de una tarjeta de crédito corporativa con un alto límite de crédito. Durante un periodo de casi 2 meses, líderes del grupo e intermediarios ofrecían en la calle el borrado de multas o certificaciones de saldo en $0 a cambio de pagos en efectivo muy por debajo de la deuda real. Por ejemplo, si un ciudadano debía $2,000 en multa de tránsito, pagaba $1,000 en efectivo a los defraudadores, quienes luego ingresaban a la plataforma Sesco Digital para saldar la deuda utilizando la tarjeta corporativa robada. El fraude quedó al descubierto cuando la institución bancaria detectó transacciones sospechosas y alertó a la titular de la tarjeta. Tras las reclamaciones de los cargos no autorizados, el Departamento de Hacienda tuvo que cubrir los reembolsos, convirtiéndose en la entidad gubernamental afectada. Entre los arrestados figura el presunto líder de la organización, identificado como Héctor Javier Ramos Collazo, de unos 30 años, junto a un gestor certificado por las autoridades, personas que actuaban como gestores informales y empleados públicos a título personal, como un trabajador de la Autoridad Metropolitana de Autobuses y un ex policía municipal de Yabucoa. Los arrestos se realizaron en diversos municipios como San Juan, Bayamón, Carolina, Caguas, Arecibo y Humacao. Los 135 cargos graves presentados incluyen 71 por fraude, que conllevan una pena máxima de hasta 8 años de cárcel, 48 por apropiación ilegal de fondos públicos con penas de hasta 15 años de prisión y 16 por apropiación ilegal agravada. El secretario del DITOP aclaró que la plataforma Sesco Digital no sufrió hackeos ni fallos de ciberseguridad, sirviendo únicamente como pasarela donde se introdujeron los datos robados. Asimismo, el Departamento de Justicia y la policía exhortaron a cualquier persona que se haya beneficiado de estos esquemas ilegales a acudir ante las autoridades para colaborar en las investigaciones en curso. En otras noticias, operativo policial en Aguadilla deja cientos de multas y ocupaciones. En un esfuerzo por reforzar la vigilancia preventiva y la seguridad de las vías públicas, la Policía de Puerto Rico finalizó un amplio operativo en el área de Aguadilla. Las intervenciones realizadas durante los días 18 y 19 de agosto contaron con la coordinación del Teniente Coronel Ángel Viera Mendoza y el Comandante Operacional David Letriz. En la iniciativa participó un contingente integrado por la Unidad Canina K9, personal del Departamento de Corrección y Rehabilitación, agentes de la Policía Municipal y divisiones especializadas en drogas, vehículos hurtados, operaciones tácticas e inteligencia. Como resultado de este despliegue de seguridad, las autoridades expidieron un total de 239 boletos por diversas infracciones a la Ley 22 de Tránsito. De igual manera, se sometieron 4 denuncias por el artículo 3.23 y otras 7 denuncias amparadas en el artículo 2.53 de la misma ley vehicular. Durante el transcurso de las labores preventivas, los agentes procedieron con la ocupación de 7 tablillas, una motora y un arma de fuego. La uniformada reiteró su compromiso de mantener estos planes de trabajo de forma continua para velar por el orden público y salvaguardar la tranquilidad de la ciudadanía. En otras notas, investigan robo a mano armada de 2 vehículos en Canóvanas. Las autoridades investigan un asalto a mano armada ocurrido frente a la cancha de la urbanización Jardines de Canóvanas, donde 5 individuos despojaron de sus vehículos y pertenencias a un grupo de personas que se encontraba en el lugar. De acuerdo con el informe de la policía, los asaltantes llegaron a la zona a bordo de una camioneta Ford Explorer color negro. De forma repentina, los sujetos descendieron del automóvil portando armas de fuego y bajo amenaza de muerte obligaron a las víctimas a entregar las llaves de sus carros y sus teléfonos celulares. Afortunadamente, las personas afectadas resultaron ilesas durante el incidente. Los delincuentes escaparon del área dividiéndose los autos robados, identificados como una Hyundai Elantra gris del año 2016, tablilla IPP 393, y una Hyundai Venue gris del año 2023, tablilla KDY118. Al huir, los sospechosos dejaron abandonada en la escena la camioneta Ford Explorer en la que llegaron, la cual figura como hurtada minutos antes en la jurisdicción de Carolina. El agente Paul realizó las primeras indagaciones en el lugar y refirió el expediente a la División de Robos del Cuerpo de Investigaciones Criminales de Carolina, unidad que asumió la pesquisa para dar con el paradero de los responsables. En otras notas, agentes efectúan arrestos e incautan armas y drogas en Arroyo. Agentes de la División de Inteligencia y Arrestos del Área de Guayama realizaron un operativo de vigilancia en el municipio de Arroyo, el cual culminó con la detención de 2 jóvenes por infracciones graves a la Ley de Armas y a la Ley de Sustancias Controladas de Puerto Rico. Los arrestados fueron identificados como Emanuel Castellanos Camacho, de 20 años, y Jacob Guerra Camacho, de 21. Durante la intervención, los efectivos lograron decomisar una pistola Smith & Wesson modelo 5906 calibre 9 milímetros que presentaba el número de serie mutilado, además de 15 municiones calibre 9 milímetros, 2 casquillos del mismo calibre y una munición calibre .223. En cuanto al material ilícito confiscado, las autoridades hallaron 8 envases y 4 bolsas plásticas con polvo de cocaína, sumado a 2 envases y una moña adicional con picadura de marihuana. En el lugar se incautaron también $384 en efectivo. Como parte del procedimiento preventivo, los agentes ocuparon para fines de investigación 2 automóviles, un Toyota Corolla del año 2002 con tablilla BRH980 y una Nissan Versa color gris con tablilla JQX320. El operativo concluyó sin incidentes mayores y el caso queda ahora pendiente de ser consultado con el fiscal de turno para proceder con la eventual radicación de los cargos correspondientes contra los 2 detenidos.

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1: En la zona de Orocovis y Barranquitas, el tránsito fluye de forma leve en lo que es la 155 y la 152. Lo que es la PR 167 en Naranjito presenta tráfico moderado, mientras que en la 149 entre Ciales y Villalba el flujo es normal. En el sur el flujo, la A52 entre Ponce y Juana Díaz se mantiene leve, lo que es la 153 en Santa Isabel presenta tránsito moderado en dirección hacia Coamo. Villalba y Salinas operan sin retrasos reportados. En la 22 el tránsito es moderado desde Atillo hacia Manatí, lo que es la 2 presenta flujo pesado en sectores de Barceloneta y Vega Baja. En Dorado y Vega Alta la circulación se mantiene constante sin obstrucciones. En el área metropolitana reporta tránsito intenso en lo que es la 52 desde Caguas hacia San Juan. En la 22 y la 2 el flujo es pesado en las entradas a Bayamón y Guaynabo. Carolina y San Juan mantienen una circulación moderada.
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1: El Servicio Nacional de Meteorología emitió una advertencia de calor ante índices que podrían alcanzar entre 108 y 111 grados durante el día de hoy. La medida estará vigente de entre las 10 de la mañana y las 5 de la tarde, provocada por la entrada de una masa de aire seco con polvo del Sahara y vientos del este-sureste que mantendrán temperaturas más cálidas de lo habitual. Las autoridades meteorológicas también alertaron sobre un riesgo elevado de incendios forestales debido a la combinación de vegetación seca, humedad relativa baja y vientos sostenidos de hasta 15 millas por hora. Se exhorta a la ciudadanía a tomar precauciones para evitar el agotamiento por calor o golpes de calor, identificando síntomas como mareos, náuseas, dolor de cabeza, sudoración intensa y debilidad general.
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1: En el Pega 2 tenemos el número 47, lo que es el Pega 3, el 160, y el Pega 4, 5833, con el bolo rojo número 1. En el sorteo regular de la noche, el Pega 2, el número 92, el Pega 3, el 689, y el Pega 4, 3654, con el bolo rojo número 8. En la Loto tenemos el 4, 15, 2, 3, 31, y el número 4, revancha, 29, 21, 18, 23, 31, y el número 7, con el multiplicador número 4. En el Powerball tenemos el 61, 21, 64, 10, 58 y el bolo rojo número 17. Double Play 5, 18, 38, 56, 67 y el bolo rojo número 7 con el Powerplay número 2.

un joven de 20 años perdió la vida y otras 4 personas, entre ellas 2 menores de edad, resultaron heridas de balas durante un ataque registrado la noche de ayer en la intersección de las carreteras 142 y 159 en el municipio de Corozal. Una llamada al sistema de emergencia 911 alertó a las autoridades sobre el incidente violento a eso de las 9 y 26 de la noche. Al llegar al lugar, los agentes hallaron a Jesús Rivera Malpica con múltiples impactos de proyectil. Rivera fue trasladado de emergencia a una institución hospitalaria de la zona, donde posteriormente se certificó su fallecimiento. Durante el ataque también resultaron heridos 2 menores de 16 y 17 años junto a otros 2 jóvenes de 18 y 22. Todos reciben atención médica y se reportan en condición estable. Agentes de la División de Homicidios del Cuerpo de Investigaciones Criminales de Vega Baja, en unión al fiscal de turno, asumieron la investigación del caso para determinar el móvil e identificar a los responsables.

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días, amigos que nos escuchan. Hoy jueves ya estoy activo por Cumbre 1470M y 106.3 FM. Les habla Kevin Rosado y estoy listo para acompañarte en tu camino al trabajo y llevarte lo más reciente en información. Así que comenzamos y arrancamos por la mañana.

Autoridad de Energía Eléctrica cancela millonario contrato de generación tras determinación de la Junta Fiscal. La Autoridad de Energía Eléctrica de Puerto Rico canceló oficialmente el contrato de 5.9 mil millones de dólares y 10 años de duración pactado con la empresa Power Expectations. La directora de la corporación pública, Mari Zapata Acosta, notificó la rescisión formal mediante una carta enviada el martes. El acuerdo estipula el despliegue, instalación, operación y mantenimiento de unidades temporales de generación con una capacidad total de 400 megavatios. La medida responde a la determinación tomada el pasado viernes por la Junta de Supervisión y Administración Financiera para Puerto Rico, cuyos miembros acordaron revocar la aprobación del contrato de generación, ordenar su rescisión a la Autoridad de Energía Eléctrica y referir el asunto a las autoridades pertinentes. El contrato involucraba también a las empresas Enchanted Rock y Reyes Contractor. El motivo principal de la cancelación surge tras una declaración realizada el 7 de agosto de 2026 por E-Rock Inc., empresa matriz de Enchanted Rock. La entidad afirmó que no forma parte del proyecto y denunció que su nombre y firma se utilizaron sin autorización. Ante esta situación, la Oficina de Contratación de Terceros determinó que Power

0: de propuestas llevado a cabo por la Oficina de Contratación de Terceros atendiendo órdenes del negociado de energía de Puerto Rico emitidas en marzo de 2025. El objetivo era atender una emergencia energética por un déficit de generación previsto entre 700 megavatios y 850, así como estabilizar la confiabilidad de la red. Aunque la Junta desconocía la situación de emergencia, al revisar el acuerdo determinó que tras transcurrir 66 días naturales desde su firma, no se había reportado ningún progreso significativo en el proyecto.
1: Buenos días, les saluda Julito García también aquí a través de Cumbre y todas sus plataformas digitales. Gracias por compartir con nosotros hoy jueves, llegando casi ya el fin de semana. Estamos a 20 de este mes de agosto y la nota más destacada en nuestra región es que la criminalidad no se detiene, lamentablemente. El distrito de Corozal de la Policía de Puerto Rico está investigando preliminarmente una muerte violenta y 4 heridos de bala. Esto aconteció en la carretera 142, intersección con la 159, en Corozal. Esto es el desvío de Corozal, la 142. De acuerdo a la información preliminar, alertaron a la policía a través del sistema 911. Llegaron a la escena y localizaron a un muchacho de 20 años que presentaba múltiples heridas de bala. Este fue transportado a un hospital de área donde falleció lamentablemente. También en estos hechos resultaron 2 menores de edad heridos, uno de 16 y otro de 17. Además, resultaron heridos otro de 18 y otro de 22. Así que fueron 4 heridos y un fallecido en esta lamentable situación. Los heridos fueron transportados a diferentes instituciones hospitalarias. Al momento, los perjudicados se encontraban estables, según la información que el CIC de Vega Baja ha provisto y la división de homicidio de esa área ha suministrado. Lamentablemente, como indico, la criminalidad no se detiene. Y jóvenes, hay 2 menores de edad aquí en esta situación. Y de esta nota no pasan de 22 años. La mayoría pues son jóvenes comenzando, ¿verdad?, su vida. Y hay que ver en qué desemboca esta investigación. Pero está muy, muy lamentable este suceso en Corozal, que está bajo investigación. Por otro lado, la Federación de Porteadores Escolares de Puerto Rico siguió con sus denuncias, ya que el Departamento de Educación aún mantiene deuda aproximadamente de $5.5 millones a los transportistas y están amenazando con afectar el servicio de transporte a 35.000 estudiantes del sistema público. El presidente de esta federación, José Rosado, explicó que los 12 millones adeudados todavía quedan 5.5 millones en que le falta por completar. Le pagaron básicamente 6 y medio, entonces pues están esperando casi más o menos esa cantidad, 11.5 aproximadamente. Le pagaron y todavía están esperando. Según lo manifestado por los transportistas, el gobierno informó que entre el lunes y martes iba a desembolsar 2.5 millones, dejando un remanente de 3 millones. Así que todavía le están o están en espera estos porteadores de recibir el dinero y están advirtiendo que de no resolverse la situación con prontitud, sus empresas podrían enfrentar un escenario crítico y pondrían en riesgo la continuidad del servicio de transportación escolar a miles de estudiantes. Así que este caso de deuda a los transportistas escolares pica y se extiende y pues esperamos que le desembolsen esos 5.5 millones que están esperando ser pagados a estos transportistas, que llevan hasta alguno de estas notas

y de esas deudas son de varios años. Así que bueno, eso es lo que tenemos. Quiero mencionarle por aquí que para Orocovis, Luma Energy, la compañía privada, estará haciendo unas mejoras en algunas áreas y específicamente en el alimentador 9902-02. Básicamente esto sirve a todo el municipio. Se suponía que ya alrededor de las 7 de la mañana pues se fuera la luz hasta las 5 de la tarde. Esto específicamente va a ser en el área de la carretera 156, kilómetro 4.8 del barrio Botija 2, sector Los Sandoval. Esa área va a estar más afectada, ¿verdad?, con esta mejora. Así que pues, si no surge ningún contratiempo en esta situación, pues después de las 5 de la tarde estaría regresando el servicio. Pero eso es si no hay ninguna situación particular, ¿verdad?, que esto atrase los trabajos. En Coamo, cuatro motoras valoradas en $8,000 se la llevaron de una residencia. Estos delincuentes pues entraron en una residencia en el barrio Pasto, sector Santa Ana, en Coamo. Esto es la carretera 556 del barrio Santa Ana. La querella fue reportada este miércoles a eso de las 12 y 42 de la tarde. Dice el querellante que el pasado 4 de agosto alguien rompió la cerradura de la puerta principal de su residencia, que se encontraba deshabitada, logrando acceso al interior. Hurtaron de la misma cuatro motoras de diferentes años, una del 82, otra del 81, otra del 1994 y otra del 1998. Toda esa propiedad valorada en $8,000. El distrito de Coamo están, ¿verdad?, investigando, y la división de vehículos hurtados de ahí bonito también asumió el rol. Así que eso es parte, ¿verdad?, de las notas de nuestra región. Y quiero ahora el tema que ha sido, ¿verdad?, discusión en toda la isla. El famoso contrato cancelado por la Junta para energía alternativa, ¿verdad? Que cuando no tuviéramos generación suficiente, pues tuviéramos una generación en resguardo. Y ese contratito era de sobre 5 mil millones de pesos. Y esto, este escándalo, porque esto es una cosa impresionante. ¿Cómo es posible que le den un contrato y ahora nadie sabe cómo pasó? Eso es increíble, ¿verdad? Dando explicaciones, se parecen a Cantinflas. De verdad, yo he estado viendo, y con todo el respeto que se merece el licenciado Osvaldo Carlos, pero yo he visto muchas entrevistas y en todas ellas es como se enreda más. O no sabe, explica una cosa y vienen y le hacen otra pregunta y él se enreda. Bueno, anoche yo vi varias entrevistas de él y lo que parecía Cantinflas, yo decía, este es Cantinflas. Yo no entendía nada de lo que me estaba diciendo, de lo que estaba explicando. Honestamente, ¿sabes? De hecho, es agarró de bichuela entre usted y yo acá. Y me parece a mí que, como dijo un licenciado en un programa televisivo, deben ya estar contratando abogados. Entre, ¿verdad?, todos los que estén involucrados con esta situación. Lo más interesante es que sale a reducir anoche una comunicación de este licenciado Pablo Carlos en la red social X, que está diciendo que, y cito, luego de haber estado varios días acudiendo a diferentes foros, sosteniendo reuniones con la prensa y visitando las tres principales estaciones de televisión, tomo una pausa, dice él, tomo una pausa para tomo esta pausa. La pausa está relacionada con las conversaciones sostenidas hoy con representantes de la Fiscalía Federal y el FBI. Tan pronto surja información que pueda compartir con ustedes, así lo dejaré saber. Así que, pues de ahora en adelante, pues no va a poder
pues tener una alocución para contestar las múltiples preguntas que se están realizando con esta situación de este contrato, que honestamente es una cosa que debemos estar pendientes. Quizás nosotros acá técnicamente, ¿verdad?, por el tecnicismo legal, no entendemos muchas cosas. Lo que podemos entender es que querían tumbarse 5 mil millones de pesos. Y ya, esa es la conclusión. ¿Cómo lo estaban haciendo? Pues, como dicen algunos nenes por acá en la calle, con el fantasmeo, ¿verdad? Buscando cómo que usted no se diera cuenta, ni nadie se diera cuenta, alegadamente. Y entonces, pues ahora resulta de que nadie sabe cómo dieron ese contrato de 5 mil millones de pesos, ni que una compañía alegadamente usaron su representación y sin autorización, y se han hecho para atrás. Y ahora, pues, como digo, nadie sabe lo que hay. Lo que sí es totalmente cierto es que la Junta le dio el machetazo y dijo: no, cancela ese contrato. Le dijo a la Autoridad Genética: cancélalo. Y ahora es que viene a ver qué es lo que está pasando. Pero obviamente esto se da en medio de relevos de carga, como le llaman ahora estos apagones famosos que hacen, ¿verdad?, las dos compañías que tienen a cargo la electricidad en Puerto Rico, ¿verdad? Y entonces pues nos dejan sin luz en muchas ocasiones, mientras esta gente estaban tratando de tumbarse 5 mil millones de pesos. Feo, feo, feo. Como decía el secretario de deporte, ¿verdad?, que antes era reportero de deporte, Héctor Vázquez Muñiz: qué feo, Faelu. Ah, pues mire, se la va a llevar el viento cuando venga los federales, le toca a la puerta a mucha gente por ahí, con este contrato. Vamos a ver. Lo penoso de esto, para finalizar, lo penoso de esto es que seguimos, ¿verdad?, con problemas en el aspecto económico y con los bajones de luz. Y honestamente, eso yo conozco muchos casos que han llegado a redacción que por estas situaciones de la energía eléctrica han perdido en seres eléctricos innumerables. Y es penoso, ¿verdad?, que el pueblo tenga que estar pagando los platos rotos por la gente, ¿verdad?, que quieran robarse el dinero. Pero bueno, ya tendrán que enfrentarse a la justicia en algún momento. Vamos ahora un momentito a mencionarles sobre el caso del tiempo. Hoy va a ser un día sumamente caluroso. Ya pasó una onda tropical que tenían un poquito de esperanza de que iba a dejar alguna de lluvia. Lamentablemente refrescó, por decirlo así, pero no causó que los caudales de que sean necesarios, ¿verdad?, para llegar esa agua a los diferentes ríos y caudales de La Plata, Carraízo, Sidra, pues llegara, lamentablemente. Mientras eso ocurre en esta zona de Puerto Rico, en el área oeste, específicamente en San Sebastián, ayer en la tarde lo que cayeron fueron granizo. ¿Usted me puede creer eso? De que en una isla grande, la isla grande de Puerto Rico, tenemos tantos microclimas, ¿verdad? Para acá, para el área metropolitana, San Juan, el área este y el área sur, bueno, una sequía brutal. Pero lo que es Moca, San Sebastián, Lares, Adjunta, el área de Utuado, Aguada, Aguadilla, Isabela, el área también de Rincón, Añasco, olvídese que eso es agua y agua y agua y agua. Y como el extremo le estaba mencionando, hubo granizos ayer en San Sebastián. Así está, así es nuestra forma, ¿verdad?, de clima. Por eso es que en Puerto Rico, para aquellos que no conocen este dato, vienen muchos científicos a nivel mundial, porque aquí hay diferentes formas del clima, ¿verdad? Tenemos, en el caso del Yunque, ¿verdad?, un bosque tropical lluvioso. Pero tenemos un bosque seco en el otro lado de la isla grande, ¿verdad?, en Guánica. Y en San Sebastián, pues tenemos allá otro movimiento de clima, ¿verdad? Y así sucesivamente.
Y es muy interesante, ¿verdad? Para los que les gusta el estudio, ¿verdad? De científico del clima, pues venir a Puerto Rico, vienen de diferentes partes del mundo a estudiar eso. Así que ahora está bien interesante, ¿verdad? Me imagino que estarán disfrutando los científicos de ver estos cambios tan dramáticos en el clima a nivel local. Pero nosotros, pues continuamos, ¿verdad? Con esta sequía en algunas áreas de la isla bastante severa. Hoy el monitor de sequía va a actualizar, entiendo ya al filo de las 8, 8 y media de la mañana ya debemos tener los datos, pero por lo menos preliminarmente seguirá aumentando la sequía, ¿verdad? El reporte de sequía en este informe. Hoy esperan el polvo del Sahara nuevamente, altas temperaturas, así que usted protéjase, hidrátese mucho porque va a estar caluroso el día de hoy y un riesgo bajo en corrientes marinas está hasta mañana. Así que eso es lo que tenemos. Y también hay un aviso de parte del Servicio Nacional de Meteorología de una declaración de peligro de incendios en el área sur, desde el área de Cabo Rojo hasta el área de Maunabo. Toda esa zona sur, incluyendo los pueblos de Villalba, Cuamo, parte de ahí bonito, parte de Barranquitas, Cayey, en el centro de la isla, en el caso también del sur central, está el Yauco, Sabana Grande, y que están también bajo este posible, ¿verdad?, incendios forestales y este riesgo de incendios forestales durante el día de hoy. Así que temperaturas extremas se espera para hoy, rondando cerca de los 105 grados, como promedio, puede ser más, así que de la sensación que se puede tener en el día de hoy. Así que prepárese, hidrátese mucho. Tenemos que pausar brevemente y retornamos con mucho más, así que no se retire nadie de Por la Mañana.

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0: Bueno, seguimos en vivo aquí en su programa Por la Mañana, hoy jueves, y casi ya iniciando el fin de semana. Pero antes de pasar con el licenciado Vilés, que ya lo tenemos con nosotros, les recordamos que hoy hay lotería tradicional y el sorteo de hoy de la lotería. Hasta el momento no ha salido nada en la lotería tradicional, así que estaremos, tan pronto nos lleguen premios de la lotería, lo estaremos llevando a todos ustedes. Ahora vamos rapidito a la sección legal con el licenciado Avilés.
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0: Bueno, ya tenemos por aquí al licenciado con el tema para hoy. Buenos días, licenciado.
2: Buenos días, Julio. Buenos días, Kevin. Y muy buenos días a todas las personas que nos sintonizan en la mañana de hoy.
0: Bueno, licenciado, ¿cuál sería el tema para hoy?
2: Pues, Julio, hoy voy a trabajar un tema que tiene que ver con lo laboral, y viene de una decisión del Tribunal Supremo. Y es básicamente la controversia que se planteó aquí es si cuando se da un despido injustificado, una persona queda desempleada por un despido y esa persona recibe, mientras está despedida, algún tipo de compensación del Seguro Social, si esa compensación, ese dinero que le dio el Seguro Social durante ese periodo, se puede descontar cuando, por ejemplo, el empleado gana el caso y se determina que el despido fue injustificado y el patrono tiene que pagarle un dinero, si ese dinero que recibió del Seguro Social mientras estuvo desempleado se le puede descontar. Esa es la controversia aquí. Bien, entonces, lo que ocurrió en este caso se titula Silva Soto versus Suiza Deiri, es un caso del año 2023. Pues este señor Soto, Silva Soto, era un vendedor de Suiza Deiri, y Suiza lo despide alegando que habían unas irregularidades en la factura y en los pagos que tramitaba este vendedor. Este vendedor, a causa de este despido, pues hace una reclamación, ¿verdad?, de despido injustificado, pero también entra en una depresión severa y solicita los beneficios del Seguro Social. Y el Seguro Social pues le da unos pagos, ¿verdad?, le da una compensación durante un periodo de tiempo a base de esa causa de la depresión. Bueno, cuando se da el caso, cuando se ventila el caso del despido, se determina que ese despido no fue justificado, ¿ok? O sea, que no le dan la razón al patrono, no le dan la razón a Suiza. Suiza, dentro de ese pleito, dice, bueno, el detalle es que este señor estuvo cobrando Seguro Social, así que si de lo que le tocaba, vamos a imaginarnos, no se nos dice la cantidad, pero vamos a imaginarnos que sean $15,000, de los $15,000 que se le tienen que retribuir por el periodo de ese despido, pues hay que descontarle el Seguro Social. Bien, el tribunal, cuando se le plantea esto, el tribunal determina que no se le puede descontar ese dinero que le dio el Seguro Social durante ese periodo. Suiza acude al Tribunal de Apelaciones y el Tribunal de Apelaciones revoca. Y el Tribunal de Apelaciones dice que sí, que hay que descontarle ese dinero que le dio el Seguro Social, porque de lo contrario sería una doble compensación. O sea, que ese señor Silva Soto estaría cobrando tanto el dinero que le dio el Seguro Social como el dinero que le tenía que dar Suiza por el periodo que estuvo desempleado. Bueno, y así es que este caso llega al Tribunal Supremo. Y el Tribunal Supremo pues señala, ¿verdad?, que hay un principio que en efecto dice que cualquier compensación que reciba un empleado sobre trabajos, esto es bien importante, sobre trabajos realizados durante la cesantía, se le tiene que descontar, ¿bien?, de una compensación. Y aquí es que viene la diferencia. Fíjense que los beneficios del Seguro Social que se le dio a este señor por la depresión no es por trabajos realizados, no es una compensación por unos trabajos realizados, ¿ok? Esto es un beneficio del sistema del Seguro Social por esa situación de incapacidad que estaba viviendo este señor Silva Soto. Así que el Tribunal Supremo comienza diciendo, mira, en efecto, si una persona que fue despedida en ese periodo de cesantía está trabajando, está devengando ingresos por trabajo realizado, pues ese dinero hay que descontárselo de lo que le toque en su momento si es que gana el caso. Y el Tribunal Supremo pues sigue explicando y señala que cuando se trata de este tipo de casos donde hay una compensación por una incapacidad, pues entonces el patrono no puede beneficiarse de ese pago que hizo el Seguro Social. O sea, que el Tribunal Supremo ya va indicando, mira, no, es que cuando es una compensación del Seguro Social, el patrono no puede reclamar que se le deduzca esa cantidad, pues entonces se estaría beneficiando de algo que no, de un derecho que no le corresponde. El tribunal, pues, explica que el Seguro Social, pues, provee este tipo de beneficio a personas, pues, que tienen algún tipo de discapacidad, a personas de edad avanzada, a personas que no son videntes, que tienen algún tipo de impedimento que le impide trabajar. Así que lo esencial o lo principal en esto es que, en efecto, es una compensación por incapacidad. Bien, así que el principio que señala el Tribunal Supremo, que es que si la persona trabaja y devenga dinero mientras está cesanteado, eso hay que quitárselo de la compensación, pues aquí no aplica, porque es que esto no es un trabajo, esto es un beneficio por una incapacidad. Esos pagos que se le hicieron a este señor Silva Soto del Seguro Social no liberan a Suiza Deiri de su responsabilidad en términos de ese despido que fue injustificado y que, por lo tanto, tenía que pagarle los salarios dejados de recibir durante todo ese periodo. O sea, el efecto aquí, ¿verdad? Y esto es bien importante para los patronos y para las personas que nos escuchan. Cuando se da un despido injustificado, el efecto o el resultado es que el patrono va a tener que pagar una indemnización, y pues muchos de los patronos, pues claro, tratan de utilizar este mecanismo. Mira, si tú estuviste trabajando y estuviste devengando ingresos durante el periodo que fuiste cesanteado, pues hay que descontártelo. Pero el Tribunal Supremo en este caso dice que los beneficios que se reciben del Seguro Social por incapacidad, que en este caso fue por razón de esa depresión que sufrió este señor Silva Soto luego de haber sido despedido, pues no pueden descontarse de esa paga atrasada que se le va, ¿verdad?, o que le corresponde a ese empleado. Así que aquí hay una distinción bien importante para todos los patronos, que entiendan que si en efecto usted despidió injustificadamente a un empleado y ese empleado gestiona y logra que el Seguro Social le dé una compensación por incapacidad, por una condición incapacitante, pues después usted no puede reclamar, no, descuéntale lo que le pagó el Seguro Social. Ahora, importante también, hago la aclaración, si el empleado cesanteado, okay, que fue despedido, luego comienza a trabajar en otro lugar y devenga salario, pues ciertamente, si gana el caso del despido, pues hay que descontarle esa cantidad que generó por ese trabajo, ¿verdad?, que realizó y por el cual se le pagó. Así que esto es una distinción, ¿verdad? Esto es un tema un poquito técnico de derecho laboral, pero también es importante para todas las personas que nos escuchan que cuando hagan reclamaciones de seguro social por razón de despido, si el Seguro Social se lo concede, pues se supone que usted no puede trabajar, ¿verdad? Porque hay una incapacidad y, por lo tanto, ese dinerito que el Seguro Social le da, pues no se le puede deducir, no se le puede restar de la compensación que en su momento usted pudiese recibir por aquel despido injustificado. Así que básicamente esa es la discusión por el día de hoy.
0: Bueno, licenciado, ¿a qué número le pueden llamar para mayor información?
2: Como siempre, al 787-360-8958, 787-360-8958. Si no les contesto, me pueden dejar un mensaje de voz, un mensaje de texto o un mensaje por WhatsApp.
0: Muchas gracias, licenciado, por haber estado con nosotros aquí en la sección legal.
2: Como siempre.
0: Bueno, seguimos con mucho más aquí en Por la Mañana. Quédese con nosotros. Regresamos muy en breve, ¿verdad? Estaremos nuevamente con ustedes. Quédese aquí.

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Bueno, continuamos aquí en su programa por la mañana y como le indicara al inicio, ¿verdad? Antes de la sección legal del licenciado, hoy hay lotería tradicional, pero no ha salido nada por el momento en la lotería. Así que aquellos que jugaron la lotería tradicional en el día de hoy, el sorteo 346, todavía no ha llegado los primeros 6 premios mayores de este sorteo. Así que quédese con nosotros, ¿verdad?, durante nuestra programación en la mañana, que le estaremos llevando también los números de la lotería. Vamos por aquí a mencionarles también que continúan, ¿verdad?, los salideros. Ayer estaba obteniendo unos datos acerca de esta nota de los salideros y la acueducto. Pues si usted llama a acueducto para hacer una querella, creo que ya van como más de 3,000 llamadas en salidero, por lo menos casi diaria, reportando, ¿verdad?, diferentes áreas de Puerto Rico. Y algo que quiero resaltar es que pues nosotros aquí damos a conocer los salideros, ¿verdad?, que nos siguen llegando a redacción. Pero lamentablemente algunos de ellos todavía no han sido reparados. Hemos denunciado, ¿verdad?, en Orocovis, por ejemplo, hay por lo menos los que yo tengo aquí en lista, hay 3, 2 en el área de Barrio Sabana, en la 569, y uno en la 155, salida Morovis, muy cerca del correo. Hay un salidero allí botando miles de galones de agua potable, pero pues estarán buscando la brigada, ¿verdad? Estarán asignándole brigada, pero yo, porque imagínense, se siguen perdiendo miles de galones de agua potable, mientras otras áreas están en sequía y racionamiento. También nos hicieron la denuncia varios residentes y transeúntes, ¿verdad?, que pasan por esa área todos los días, y en esa área también me incluyo yo. Es en la carretera 156, en la salida Barranquitas en Orocovis. Y nos indican pues varias personas, y yo pues a veces uno se percata de esas cosas, ¿verdad? Uno va manejando y pues va concentrado en esa, ¿verdad?, en dirigir, en guiar. Pero hemos visto, lo que yo me señalan es que hay postes de telefonía que están virados, a punto casi ya de caerse, sin el tensor para sostenerlo, en el caso, ¿verdad?, de que a los postes le ponen ese tensor para aguantarlo y darle más firmeza. Pues básicamente muchos de ellos, y por lo menos yo vi 2 que no tienen tensor, básicamente están ahí todos virados, y con el peso de los cables telefónicos, pues están a punto de caerse. Eso están así desde María. Y entonces pues estas compañías telefónicas, pues todavía es la hora que no lo reparan, o no quitan esos cables viejos, o sustituyen esos postes. Alegadamente ellos cogieron un dinero de FEMA para reparar todos esos postes después de María, pero si lo están haciendo, pues en el caso de la salida Barranquitas, por lo menos no están haciendo esos trabajos. Así que le traemos esto a la luz pública para que tomen nota, porque por ahí pasa mucho camión, y lo que me han contado muchas personas es que me hicieron este acercamiento sobre este caso, que vienen los camiones, se llevan los cables de telefonía y se caen los postes o pasa algo, entonces tienen que venir manejo de emergencia de los municipios a trabajar ese asunto. Entonces las compañías privadas, porque son compañías privadas telefónicas, ni se aparecen. Así que póngalo en anota para evitar alguna situación de que un poste de eso se caiga y venga una desgracia. Y eso es privado, eso no es gobierno. Así que tienen que trabajar eso lo más pronto posible. Y quiero mencionar también que estas personas que me hicieron el acercamiento han hecho querellas, han llamado, según me han dicho, ¿verdad? Yo les solicité que me den el número de querella, pero, ¿verdad?, no me lo dieron. Pero que llaman a esas compañías privadas, primero que te contestan, ¿verdad?, allá en el extranjero, por allá, a veces son dominicanos, hermanos dominicanos, otros son a veces colombianos, otros son mexicanos, y entonces pues no conocen obviamente el área, y el caso es que ni caso hacen, ni caso. Así que lo traigo públicamente para que tomen nota y que por favor sustituyan esos postes. Y me dicen que en Ciales pasa lo mismo.
que está en esa situación de muchas carreteras que tienen postes telefónicos, no de energía eléctrica ni nada, es postes telefónicos que tienen años virados, años de deterioro y pueden causar un accidente grave. Y a veces hasta con un vientito, ¿verdad? De una ondita tropical que pase, o como pasó en estos días, que allá en Yauco se cayeron varios postes con los vientos que hubo en el fin de semana, por la onda que pasó. Y es peligroso, ¿verdad? Lo estamos trayendo para que puedan tomar eso ahora que está el clima, ¿verdad?, favorable para hacer estos cambios. Así que, por favor, tómenlo en consideración. Bueno, hay una avería eléctrica, según indica la comunicación, en una de las bombas de extracción de la represa La Plata, y estará interrumpiendo el servicio aproximadamente a 30.000 abonados en la región metropolitana y pueblos limítrofes. Los abonados de Toa Baja, Bayamón, Naranjito, Toa Alta y Guaynabo estarán experimentando interrupción en el servicio de agua potable debido a esta situación que se está dando en esta avería en el área de bombeo de la represa La Plata. Y casualmente el lago La Plata, lo que le dicen allá en Naranjito, ¿verdad?, de el puente atirantado y toda esa área, se nota, ¿verdad?, lo que ha bajado el río La Plata. Todavía, según acueducto y el gobierno, no está en ajustes operacionales ni en área de observación. Todavía dicen ellos que hay agua, pero uno no tiene que ser ¿verdad?, ningún experto en eso. Solamente mirar el río La Plata y ver que ha bajado muchísimo y que en muchas áreas ya lo que hay es un hilito. Y eso, pues, hay que estar pendientes a esa situación. Bueno, seguimos por aquí con otras notas también, ¿verdad? Volvemos acá con la situación de los transportistas. Me dicen que le deben chavo, ya tocamos ese tema de los transportistas, que le deben todavía 5.5 millones de dólares. Confiamos, ¿verdad?, que salga bien la cosa y que le den los chavitos que le deben. Ya aquí empiezan, por una onda tropical que está saliendo de África, ya empiezan a tirar, entre comillas, tendencia de proyecciones de estos modelos. Miren, no le haga caso a eso de que está saliendo. Que no, si usted lo ve en Facebook, en las redes, no le haga caso. No le haga caso. De verdad que espere, ¿verdad?, que el Centro Nacional de Huracanes dé los detalles. Si hay alguna ondita o desarrollo de alguna de esas ondas, que por lo que estamos observando, creo que no va a haber mucha actividad en los próximos días, pero bueno, eso se lo dejamos al Centro Nacional de Huracán. Bueno, me están aquí comentando también las personas mayores, ¿verdad?, que todavía me preguntan sobre las planitas de los seniors, que está hasta octubre. O sea, todavía usted tiene la oportunidad de llenar esa planillita, así que aproveche. Bueno, vamos por aquí con el precio del petróleo. Hoy el West Texas Intermedia aumentó por lo menos un dólar, básicamente, el precio del petróleo a $86.35, el más reciente, ¿verdad?, de lo que tenemos hasta ahora reportado. Y DACO, en esta mañana, vamos a ver si ya está actualizado el precio de la gasolina. Mientras tanto, en lo que actualiza DACO, tenemos que las gasolineras independientes, está el precio de la gasolina hoy en $1.11, está la regular, $1.15 la premium y $1.34 el diésel. Esa es la económica, ¿verdad?, las que son independientes. Y la de marca, la más cara que estamos observando aquí, está en $1.06 la regular, $1.23 la premium y $1.38 el diésel. Así que eso es lo que presenta, por lo menos hasta en las estaciones de gasolina. DACO todavía, ¿verdad?, no ha actualizado, por lo menos lo que estamos observando aquí. Así que vamos a ver si durante el día de hoy, en la mañana, pues actualizan.
Tenemos, parece que unos mensajes, Kevin, en WhatsApp. Vamos a verificar rapidito a ver qué nos dicen por aquí. Ah, es Robertito allá. Sí, Edwin de Naranjito, que me escribió ayer y me dice, ¿verdad?, que siempre está escuchándonos. Y está, eso es ayer, ¿verdad, Kevin? ¿Eso es de ayer? Sí. Sí, ok. Había tapón allá en el desvío de Naranjito. Bueno, así que saludo a Edwin allá, que siempre nos escucha. Bueno, vamos a una breve pausa. Regresamos rapidito. Quédese con nosotros aquí en Por la Mañana.

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5: Bueno, y continuamos en vivo aquí en su programa por la mañana, 7:54 minutos en esta mañana del jueves. Buen provecho para los que están desayunando o ya lo hicieron. Bueno, la serie final del baloncesto superior nacional, y vamos a la ráfaga deportiva rapidito porque tenemos que anoche entre los Santeros de Aguada y los Vaqueros de Bayamón estuvieron, ¿verdad?, en el juego de anoche. Tengo entendido, tengo por aquí que ganaron los Vaqueros de Bayamón. Y la serie continúa. Así que vamos a ver. También tenemos en las Grandes Ligas, por aquí, las Grandes Ligas, tenemos lo siguiente. Que yo sé que muchos están pendientes de esa situación de las Grandes Ligas también. Vamos a ver por aquí rapidito que me están enviando. En el caso de, antes de pasar a las Grandes Ligas, el BCN. Anoche, Bayamón 83 a 63. Así que eso fue en esa ventaja que tienen ahora. Bueno, vamos ahora rapidito a las Grandes Ligas. Los Mets de Nueva York le ganaron a los Padres de San Diego ayer. Los Yankees de Nueva York ganaron a los Orioles de Baltimore 5-3, los Astros de Houston 3-2 a Los Ángeles, los Dodgers le ganaron a los Rockies 6-4, Boston le ganó 6-7 a Arizona. En los juegos para hoy, por lo menos a las 12:40 presenta San Luis y Cincinnati, a las 1:10 los Gigantes y Cleveland, Toronto y Tampa Bay a las 1:10, Atlanta y los Medias Blancas de Chicago a las 2:10, los Yankees y Baltimore a las 6:35, Washington y Texas a las 8:05 y Los Ángeles y Houston a las 8:10. Esos son los juegos para hoy en las Grandes Ligas, que ya por ahí ya se van definiendo todas las posiciones. 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Bueno, y vamos rapidito a repetir los premios ganadores de la lotería electrónica, el mensaje de Cumbrito, y continuamos con mucho más, así que quédese aquí en Por la Mañana.
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7: En el Pega 2 tenemos el número 47, lo que es el Pega 3, el 160, y el Pega 4, 58-33, con el bolo rojo número 1. En el sorteo regular de la noche, el Pega 2, el número 92, Pega 3, el 689, y el Pega 4, 36-54, con el bolo rojo número 8. En la Loto tenemos el 4, 15, 2, 3, 31, y el número 4. Revancha 29, 21, 18, 23, 31 y el número 7 con el multiplicador número 4. Powerball tenemos el 61, 21, 64, 10, 58 y el bolo rojo número 17. Double Play 5, 18, 38, 56, 67 y el bolo rojo número 7 con el Power Play número 2.

0: Esta reflexión se llama Maneja con empatía. En la carretera, la cortesía salva vidas. Cede el paso, usa los señaleros y mantén la calma. Llegar seguro a casa con la familia es el verdadero objetivo. ¡Buen viaje, mi gente! Y recuerda que te lo dice tu amigo Cumbrito por aquí por Cumbre, 1470 AM.
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días, amigos que nos escuchan. Hoy jueves ya estoy activo por Cumbre 1470M y 106.3 FM. Les habla Kevin Rosado y estoy listo para acompañarte en tu camino al trabajo y llevarte lo más reciente en información. Así que comenzamos y arrancamos por la mañana.

La Autoridad de Energía Eléctrica cancela millonario contrato de generación tras determinación de la Junta Fiscal. La Autoridad de Energía Eléctrica de Puerto Rico canceló oficialmente el contrato de 5.9 mil millones de dólares y 10 años de duración pactado con la empresa Power Expectations. La directora de la corporación pública, Mari Zapata Acosta, notificó la rescisión formal mediante una carta enviada el martes. El acuerdo estipula el despliegue, instalación, operación y mantenimiento de unidades temporales de generación con una capacidad total de 400 megavatios. La medida responde a la determinación tomada el pasado viernes por la Junta de Supervisión y Administración Financiera para Puerto Rico, cuyos miembros acordaron revocar la aprobación del contrato de generación, ordenar su rescisión a la Autoridad de Energía Eléctrica y referir el asunto a las autoridades pertinentes. El contrato involucraba también a las empresas Enchante Rock y Reyes Contractor. El motivo principal de la cancelación surge tras una declaración realizada el 7 de agosto de 2026 por E-Rock Inc., empresa matriz de Enchante Rock. La entidad afirmó que no forma parte del proyecto y denunció que su nombre y firma se utilizaron sin autorización. Ante esta situación, la Oficina de Contratación de Terceros determinó que Power Expectation carecía de la capacidad financiera y de los conocimientos técnicos necesarios para ejecutar el acuerdo sin la participación de Enchante Rock, concluyendo que el contrato estaba irreparablemente viciado por el uso no autorizado de la firma. El acuerdo se había formalizado el 10 de junio de este mismo año, luego de un proceso de solicitud de propuestas llevado a cabo por la Oficina de Contratación de Terceros, atendiendo órdenes del Negociado de Energía de Puerto Rico emitidas en marzo de 2025. El objetivo era atender una emergencia energética por un déficit de generación previsto entre 700 megavatios y 850, así como estabilizar la confiabilidad de la red. Aunque la Junta desconocía la situación de emergencia, al revisar el acuerdo determinó que tras transcurrir 66 días naturales desde su firma, no se había reportado ningún progreso significativo en el proyecto. En otras notas, alcaldes y la AAA descartan racionamiento preventivo en La Plata. Los alcaldes de los municipios que se abastecen del embalse La Plata sostuvieron un encuentro de suma importancia en Bayamón con el presidente de la Autoridad de Acueductos y Alcantarillados, Luis González, para evaluar la disponibilidad de agua ante la constante baja en los niveles del embalse. Tras analizar los datos científicos e históricos presentados por la corporación pública, las autoridades municipales y estatales llevaron un mensaje de tranquilidad a la ciudadanía. Se confirmó que el embalse cuenta con reservas suficientes para operar sin contratiempos por un periodo aproximado de entre 60 y 65 días, lo que descarta de momento cualquier plan de interrupciones programadas o racionamiento preventivo para esta zona. Durante la reunión, los ejecutivos municipales destacaron que esta proyección se mantiene aún

representadas. A pesar de que las reservas actuales garantizan la continuidad del servicio durante las próximas semanas, las autoridades hicieron un llamado urgente a la población para no bajar la guardia en medio del periodo de sequía. Tanto el gobierno central como las administraciones municipales ya han implementado medidas internas de racionamiento, como la suspensión del lavado de aceras y de la flota de vehículos oficiales. Por ello, se solicita la colaboración activa de todos los ciudadanos en sus hogares para hacer un uso responsable del recurso agua y evitar el desperdicio. En otras noticias, el DACO evalúa solicitud para revisar el precio mínimo del café. El Departamento de Asuntos del Consumidor evalúa una petición formal presentada por la organización Pro Café, la cual busca revisar el precio mínimo garantizado para los productores locales. En este momento, el Comité del Café analiza los costos operativos de la industria y el impacto directo que cualquier ajuste de tarifa podría generar en el bolsillo de los consumidores. El secretario de la agencia, Irán Torres Montalvo, confirmó que el comité evaluador se encuentra reunido en comunicación constante con el Departamento de Agricultura. Hasta la fecha, el organismo no ha completado el informe final que contendrá los hallazgos y recomendaciones oficiales. La última revisión de las órdenes regulatorias sobre el grano se realizó en 2023 tras un periodo previo de actualización registrado en 2015. El titular del organismo sostuvo que el escenario ideal exige revisar estos parámetros al menos una vez al año para garantizar justicia comercial a todos los sectores que dependen del cultivo en la isla. El análisis técnico requiere ponderar dos factores principales: los costos de producción en los campos locales y la volatilidad del precio del café en los mercados internacionales. Actualmente, Puerto Rico solo produce cerca del 20% del grano que se consume a nivel local, lo que obliga a que una parte significativa del producto comercializado contenga materia prima importada. Gran parte de las marcas distribuidas en los comercios consisten en una mezcla que combina un 80% del grano extranjero con un 20% del grano puertorriqueño. Por otra parte, la operación de compra y venta administrada por el gobierno a través del Departamento de Agricultura registró pérdidas por $33 millones durante el año pasado. El funcionario recordó que las ganancias de este sistema sustentan los incentivos dirigidos a los agricultores, por lo cual los cambios internacionales impactan la sostenibilidad del modelo. La posición oficial de la administración mantiene un rechazo firme a cualquier incremento que perjudique a la ciudadanía, por lo que las autoridades buscan un balance que proteja al consumidor sin desatender la viabilidad financiera del sector cafetalero. La decisión final quedará pautada una vez se entregue el informe definitivo. Politank solicita reconsideración ante el DDS por multa de $80,000. La firma de cabildeo Politank presentó formalmente una solicitud de reconsideración ante el Departamento de Desarrollo Económico y Comercio para pedir que se deje sin efecto una sanción económica de $80,000 o que en su lugar se celebre una vista administrativa formal. El secretario de la agencia, Carlos Ríos Pierluisi, firmó la recepción del recurso en el que la empresa vinculada al exsecretario de la Gobernación, Francisco Domenech, asegura haber cumplido con la entrega de los informes anuales exigidos a los beneficiarios de decretos contributivos bajo la Ley 60. La penalidad es el resultado de una auditoría realizada por la Oficina de Incentivos, la cual determinó multas administrativas

administrativa de $10,000 por cada infracción registrada entre 2017 y 2025. Según los hallazgos de la revisión, la entidad no radicó los reportes correspondientes a los años 2020, 2021 y 2025, mientras que en los periodos de 2017, 2019, 2022, 2023 y 2024, las entregas se habrían realizado de forma tardía o incompleta. El único año sin señalamiento dentro de dicho rango fue 2018. Sumado a las irregularidades en los informes, la evaluación identificó un supuesto incumplimiento relacionado con una transferencia o cambio de control de la empresa sin la autorización previa requerida por el gobierno. Ante este panorama, las autoridades advirtieron que la falta de justificación o de aprobación previa sobre dicha transacción podría acarrear la anulación del decreto contributivo desde el momento en el que se efectuó el cambio de mando. Por el momento, las cuantías reclamadas no han sido desembolsadas debido al proceso de impugnación en curso. La evaluación administrativa continúa su trámite regular mientras los oficiales examinan los argumentos legales de la firma para determinar los pasos a seguir.

En otras notas, proponen flexibilizar la importación de café verde hacia Puerto Rico. El Servicio de Inspección Sanitaria de Animales y Plantas del Departamento de Agricultura de Estados Unidos, conocido como APIS, ha publicado una propuesta para modernizar las regulaciones de importación de café sin tostar hacia Puerto Rico y Hawái. Actualmente las normas exigen que todo el café importado entre semitostado al 10% para evitar el ingreso de plagas como la broca y la roya. La nueva iniciativa busca eliminar la referencia a plagas específicas y sustituirla por un concepto más amplio de plagas cuarentenarias, permitiendo evaluar los riesgos de forma integral. Además de la agencia federal, plantea un mecanismo mediante avisos públicos para agilizar futuros trámites de importación desde regiones extranjeras. Aunque el cambio no incrementa de inmediato la importación ni otorga nuevo acceso al mercado, ha generado reacciones mixtas en la isla. Puerto Rico presenta una alta dependencia de las compras externas, consumiendo cerca de 200.000 quintales de café al año frente a una producción local de solo 36.000 quintales. Por un lado, la Asociación de Agricultores y la organización Procafé expresaron preocupación por el impacto en la competitividad de los productores locales y detectaron la necesidad de mantener controles fitosanitarios rigurosos. Carlos Javier Acosta, director ejecutivo del Procafé, enfatizó que cualquier cambio debe ir acompañado de una trazabilidad completa y mecanismos de fiscalización que protejan la producción nacional. Por otro lado, el secretario del Departamento de Agricultura de Puerto Rico, Irving Rodríguez Torres, consideró que la medida podría ser una alternativa favorable para los tostadores al reducir costos y de diversificar la oferta de vendedores. El funcionario señaló que de aprobarse se implementarán inspecciones estrictas para evitar el ingreso de nuevas enfermedades. El periodo para someter comentarios públicos sobre esta propuesta federal concluye el 5 de octubre. Pablo José Hernández anuncia 61.2 millones para programas START en Puerto Rico. Puerto Rico recibe un importante impulso económico para la infancia y la investigación tras anunciarse la asignación de 61.5 millones en fondos federales. El comisionado residente en Washington, Pablo José Hernández Rivera, confirmó que la mayor parte de estos recursos se destinará a respaldar los programas START que ofrecen servicios esenciales de desarrollo e innovación educativa a niños y familias en múltiples municipios de la isla. Dentro de esta distribución federal, el municipio de Carolina encabezará la lista con la mayor partida asignada, sumando más de 30 millones. Le sigue la Red por los Derechos de la Niñez y Juventud de Puerto Rico, la cual contará con un presupuesto de 23 millones para continuar fortaleciendo sus iniciativas de apoyo integral a la población infantil. De igual manera, el Centro de Desarrollo Familiar Seasonal START de la Diócesis de Mayagüez recibirá 2 millones, mientras que el municipio autónomo de Guaynabo dispondrá de 2 millones también. Completando este paquete de incentivos para la niñez, el programa START de la Iglesia Bautista de Quintana manejará 1 millón y el municipio de Yabucoa contará con 480.000. Al hacer pública la noticia, Hernández Rivera enfatizó que la prioridad de su gestión en el Congreso es asegurar la continuidad de este tipo de programas, defendiendo su permanencia y garantizando los recursos presupuestarios indispensables para responder a las necesidades comunitarias de la isla. La subvención federal incluye una asignación complementaria de 282.000
dirigida al Instituto de Estadística de Puerto Rico. Estos fondos estarán enfocados en optimizar la capacidad institucional para recopilar y analizar indicadores clave relacionados con la salud y la seguridad pública. En otras noticias, gobernadora de Puerto Rico anuncia 24 designaciones para diversos cargos públicos. La gobernadora Jennifer González Colón dio a conocer la designación de 24 personas para ocupar distintos puestos en el servicio público, abarcando agencias ejecutivas, el Poder Judicial y el Departamento de Justicia. Entre los nombramientos destaca el del secretario del Departamento de Recursos Naturales y Ambientales, Waldemar Quiles Pérez, quien sumará a sus funciones actuales un cargo en la Junta del Gobierno de la Autoridad del Distrito del Centro de Convenciones de Puerto Rico. El funcionario continuará al frente de la Agencia Ambiental mientras ejerce ambas responsabilidades tras confirmarse que son tareas compatibles. Como parte de estas designaciones efectivas en receso, que entran en vigor de manera inmediata, también se anunció la incorporación de Jonathan García Rosado a la Junta de Directores de la Corporación de la Escuela de Artes Plásticas y Diseño, así como la nominación del Dr. Francisco Quintana González para la Junta de Licenciamiento y Disciplina Médica. En el Poder Judicial, la Ejecutiva nombró como jueces municipales a Sara Vilella, Roberto Juan Hernández y María del Pilar. Asimismo, promovió a Marieli Paradiso Pérez a jueza superior rango, para el cual también fueron designados Ilsa González Rivera, Celso Lorenzo, Elmer Luis, Mariela Santini, Rafael Rosado y Janet Ramos. Por su parte, el Departamento de Justicia suma como fiscales auxiliares a Yadiel Carrasquillo y Wilfredo Santiago. En ascensos a fiscales auxiliares 2 se encuentran Meilín Ramos Riveras y Dairen Santo Domingo, mientras que Jorge Martínez Rivera ascendió a fiscal y Limari Convían Lugo a fiscal auxiliar. El conjunto de nombramientos concluye con la designación de Amarili Rodríguez, Elizabeth Pitino y Ana Margarita como procuradores de asuntos de menores, Iris Lizet como procuradora de asuntos de familia y Mary Tanner como registradora de la propiedad. Todas estas posiciones requerirán el aval final del Senado de Puerto Rico. En otras notas, hallan severas fallas operativas y administrativas en la Corporación de Seguros Agrícolas. Un informe divulgado por la Oficina del Inspector General reveló severas fallas en el funcionamiento de la Corporación de Seguros Agrícolas. El examen realizado entre el 1 de julio de 2022 y el 1 de mayo de 2026 identificó 21 hallazgos que evidencian problemas sistémicos en las áreas financiera, administrativa y tecnológica de esta entidad encargada de proteger los cultivos ante tormentas, sequías e incendios. Entre los señalamientos más graves, la investigación detectó serias deficiencias en el manejo de expedientes. En una muestra de 201 casos de agricultores, 74 carecían del formulario de condiciones generales, 40 no tenían el sello de agrónomo en los documentos de inspección y 17 no contaban con la firma requerida de la corporación. Un expediente no pudo ser localizado y otro presentó fechas alteradas. A esto se suma el mal estado de los archivos físicos, los cuales se encontraban en cajas, sobre el piso, expuestos a humedad y hongo y sin controles de acceso. El área de contratación y finanzas también mostró descontrol de 106 contratos examinados,
10 por $157,000 y 3 enmiendas por $142,000 fueron enviados a la oficina del Contralor fuera del término legal. Asimismo, la Oficina de Finanzas no logró ubicar expedientes de facturación para 23 contratos. De las facturas evaluadas, varias no tenían firma de aprobación, no contaban con comprobante de pago o carecían de la retención de 1.5%. En la gestión interna y tecnológica, la situación no es diferente. Los 28 expedientes del personal evaluados carecían de evaluaciones de desempeño, mientras que la Junta de Directores no se reunía desde el 23 de octubre de 2024. En el aspecto digital, los sistemas informáticos operaban con vulnerabilidad, aplicaciones sin soporte técnico desde los años 2017 y 2022, falta de planes de contingencia para la recuperación de datos y copias de seguridad guardadas únicamente en las propias instalaciones. La Oficina del Inspector General emitió 21 recomendaciones a la corporación, advirtiendo que el incumplimiento en las medidas correctivas podría derivar en multas y sanciones administrativas. El secretario del DACO considera aspirar a la alcaldía de Cataño. El secretario del Departamento de Asuntos del Consumidor, Irán Torres Montalvo, confirmó que ha recibido acercamientos de diversos sectores para considerar una candidatura a la alcaldía de Cataño, una posibilidad que dejó abierta tras la vacante surgida en el municipio. A preguntas de la prensa, el funcionario reconoció contar con el respaldo y las muestras de cariño de antiguos compañeros del ayuntamiento donde laboró por varios años, aunque no descarta participar en el proceso de selección que determine la colectividad. Enfatizó que esperará a que termine el periodo de duelo por el fallecimiento del alcalde Julio Alicea Vasallo antes de tomar una decisión formal o entrar en mayores detalles sobre sus aspiraciones políticas. Torres Montalvo, quien mantenía una relación cercana con el difunto ejecutivo municipal, expresó que la prioridad en este momento es guardar el respeto correspondiente a la memoria de Alicea Vasallo y acompañar al personal del municipio y al pueblo en las exequias. Una vez concluidos los actos fúnebres y cuando el partido formalice la convocatoria para llenar la vacante, evaluará de manera definitiva si presentará su candidatura para asumir la rienda de la administración municipal. En otras notas, las redes sociales impulsan el consumo de cannabis sin advertencia de salud. Las marcas que comercializan productos con cannabis psicoactivos en Estados Unidos están aprovechando la falta de regulaciones en las redes sociales para atraer a más consumidores. Así lo constata un reciente estudio publicado en la revista Addiction, el cual analizó 837 publicaciones de Instagram difundidas entre febrero de 2024 y febrero de 2025 por 9 marcas líderes en la industria del cáñamo. La investigación revela que las advertencias sobre los riesgos para la salud y las restricciones de edad son prácticamente inexistentes, apareciendo solo en el 2.5% de los contenidos. En contraste, cerca del 49.6% del material evaluado incluye recursos visuales como memes, dibujos animados y referencias a la cultura pop diseñados para captar la atención de los jóvenes. Asimismo, el 52% de las publicaciones promueve la mercadotecnia recreativa, asociando el uso de estos productos con estados de relajación, felicidad y entornos sociales cotidianos. El análisis detalla diferencias significativas
según el tipo de productos. Las bebidas con cannabinoides psicoactivos presentan el mercadeo más agresivo, con un 84.3% enfocado en el uso recreativo y un 56.9% dirigido al público juvenil. Especialistas del Instituto de Salud Pública de Estados Unidos advierten que las estrategias publicitarias en plataformas digitales incrementan la percepción positiva de estas sustancias, mientras que el consumo de productos intoxicantes de cáñamo sigue en aumento en el país, registrando casos de intoxicación, visitas a salas de urgencias y episodios psicóticos. En otras noticias, señalan millonarias irregularidades y pérdidas en el fideicomiso de la Guardia Nacional. Una auditoría de la Oficina del Contralor reveló deficiencias significativas en las operaciones fiscales del fideicomiso institucional de la Guardia Nacional. El informe, que abarca el periodo entre julio de 2016 y diciembre de 2022, derivó en una opinión adversa tras señalar compras al margen de la ley, contratos ausentes y pérdidas millonarias en la administración de bienes públicos. El hallazgo de mayor cuantía involucra un terreno en Santa Isabel adquirido en el 2008 por $12.7 millones. Luego de 14 años sin un plan de uso aprobado, el inmueble sufrió una devaluación drástica que generó una pérdida contable de $11 millones para el fideicomiso. Una tasación realizada en 2023 redujo el valor de la propiedad a apenas $1 millón. En cuanto a la adquisición de bienes y servicios, el examen identificó que entre 2019 y 2021 se emitieron 318 órdenes de compra por $3 millones sin la intervención de la Administración de Servicios Generales. Una muestra de estas transacciones evidenció fallas graves como compras por $1.4 millones sin el proceso de licitación requerido, contrataciones a proveedores sin certificado de elegibilidad y adjudicaciones que carecían de la autorización previa de la Oficina de Gerencia y Presupuesto. Estos señalamientos sobre compras, donativos irregulares y servicios de refrigeración sin licencia fueron referidos al Departamento de Justicia. La auditoría reveló además $1.6 millones en obras y servicios concretados mediante órdenes de compra en lugar de contratos formales. Esta práctica incluyó desembolsos por $500,000 en proyectos que no tuvieron utilidad inmediata, como un club militar que permaneció cerrado, instalaciones sanitarias destruidas durante trabajo de mitigación y sistemas de seguridad para oficinas no utilizadas. El informe también documentó fallas en los controles internos, entre las que destacan 12 pagos anticipados por $600,000, la mayoría sin factura de respaldo, compras por $100,000 con tarjetas de crédito sin reglamentación aprobada y una concentración excesiva de funciones financieras en una sola persona. Finalmente, el cierre de las tiendas militares por disputas legales provocó la pérdida de $4 millones en ingresos, dejando pendiente la transferencia de $2.2 millones a los fondos de anualidades y educación. Ante este escenario, la Contralora emitió 35 recomendaciones para corregir las deficiencias e imponer controles.

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1: Las autoridades desarticulan una red de fraude de $300,000 en multas de tránsito. En Puerto Rico, las autoridades lograron desmantelar una amplia red criminal dedicada al fraude y a la apropiación ilegal de fondos públicos mediante la erradicación de 135 cargos por delitos graves. La investigación denominada Operación Eslabón reveló un esquema masivo que sobrepasó los $300,000 defraudados a través de más de 100 transacciones ilegales realizadas entre junio y septiembre de 2021. El Tribunal de San Juan expidió órdenes de arresto contra 33 personas imputadas, fijando una fianza global de $1.2 millones. El operativo conjunto contó con la participación de la División de Robo a Banco de la Policía, la División de Delitos Económicos del Departamento de Justicia, el Departamento de Transportación y Obras Públicas, el Departamento de Hacienda y la asistencia de agencias federales como el FBI y el Servicio Secreto. Según la investigación, el esquema se originó con la obtención fraudulenta de los datos de una tarjeta de crédito corporativa con un alto límite de crédito. Durante un periodo de casi 2 meses, líderes del grupo e intermediarios ofrecían en la calle el borrado de multas o certificaciones de saldo en $0 a cambio de pagos en efectivo muy por debajo de la deuda real. Por ejemplo, si un ciudadano debía $2,000 en multa de tránsito, pagaba $1,000 en efectivo a los defraudadores, quienes luego ingresaban a la plataforma Sesco Digital para saldar la deuda utilizando la tarjeta corporativa robada. El fraude quedó al descubierto cuando la institución bancaria detectó transacciones sospechosas y alertó a la titular de la tarjeta. Tras las reclamaciones de los cargos no autorizados, el Departamento de Hacienda tuvo que cubrir los reembolsos, convirtiéndose en la entidad gubernamental afectada. Entre los arrestados figura el presunto líder de la organización, identificado como Héctor Javier Ramos Collazo, de unos 30 años, junto a un gestor certificado por las autoridades, personas que actuaban como gestores informales y empleados públicos a título personal, como un trabajador de la Autoridad Metropolitana de Autobuses y un ex policía municipal de Yabucoa. Los arrestos se realizaron en diversos municipios como San Juan, Bayamón, Carolina, Caguas, Arecibo y Humacao. Los 135 cargos graves presentados incluyen 71 por fraude, que conllevan una pena máxima de hasta 8 años de cárcel, 48 por apropiación ilegal de fondos públicos con penas de hasta 15 años de prisión y 16 por apropiación ilegal agravada. El secretario del DITOP aclaró que la plataforma Sesco Digital no sufrió hackeos ni fallos de ciberseguridad, sirviendo únicamente como pasarela donde se introdujeron los datos robados. Asimismo, el Departamento de Justicia y la policía exhortaron a cualquier persona que se haya beneficiado de estos esquemas ilegales a acudir ante las autoridades para colaborar en las investigaciones en curso. En otras noticias, operativo policial en Aguadilla deja cientos de multas y ocupaciones. En un esfuerzo por reforzar la vigilancia preventiva y la seguridad de las vías públicas, la Policía de Puerto Rico finalizó un amplio operativo en el área de Aguadilla. Las intervenciones realizadas durante los días 18 y 19 de agosto contaron con la coordinación del Teniente Coronel Ángel Viera Mendoza y el Comandante Operacional David Letriz. En la iniciativa participó un contingente integrado por la Unidad Canina K9, personal del Departamento de Corrección y Rehabilitación, agentes de la Policía Municipal y divisiones especializadas en drogas, vehículos hurtados, operaciones tácticas e inteligencia. Como resultado de este despliegue de seguridad, las autoridades expidieron un total de 239 boletos por diversas infracciones a la Ley 22 de Tránsito. De igual manera, se sometieron 4 denuncias por el artículo 3.23 y otras 7 denuncias amparadas en el artículo 2.53 de la misma ley vehicular. Durante el transcurso de las labores preventivas, los agentes procedieron con la ocupación de 7 tablillas, una motora y un arma de fuego. La uniformada reiteró su compromiso de mantener estos planes de trabajo de forma continua para velar por el orden público y salvaguardar la tranquilidad de la ciudadanía. En otras notas, investigan robo a mano armada de 2 vehículos en Canóvanas. Las autoridades investigan un asalto a mano armada ocurrido frente a la cancha de la urbanización Jardines de Canóvanas, donde 5 individuos despojaron de sus vehículos y pertenencias a un grupo de personas que se encontraba en el lugar. De acuerdo con el informe de la policía, los asaltantes llegaron a la zona a bordo de una camioneta Ford Explorer color negro. De forma repentina, los sujetos descendieron del automóvil portando armas de fuego y bajo amenaza de muerte obligaron a las víctimas a entregar las llaves de sus carros y sus teléfonos celulares. Afortunadamente, las personas afectadas resultaron ilesas durante el incidente. Los delincuentes escaparon del área dividiéndose los autos robados, identificados como una Hyundai Elantra gris del año 2016, tablilla IPP 393, y una Hyundai Venue gris del año 2023, tablilla KDY118. Al huir, los sospechosos dejaron abandonada en la escena la camioneta Ford Explorer en la que llegaron, la cual figura como hurtada minutos antes en la jurisdicción de Carolina. El agente Paul realizó las primeras indagaciones en el lugar y refirió el expediente a la División de Robos del Cuerpo de Investigaciones Criminales de Carolina, unidad que asumió la pesquisa para dar con el paradero de los responsables. En otras notas, agentes efectúan arrestos e incautan armas y drogas en Arroyo. Agentes de la División de Inteligencia y Arrestos del Área de Guayama realizaron un operativo de vigilancia en el municipio de Arroyo, el cual culminó con la detención de 2 jóvenes por infracciones graves a la Ley de Armas y a la Ley de Sustancias Controladas de Puerto Rico. Los arrestados fueron identificados como Emanuel Castellanos Camacho, de 20 años, y Jacob Guerra Camacho, de 21. Durante la intervención, los efectivos lograron decomisar una pistola Smith & Wesson modelo 5906 calibre 9 milímetros que presentaba el número de serie mutilado, además de 15 municiones calibre 9 milímetros, 2 casquillos del mismo calibre y una munición calibre .223. En cuanto al material ilícito confiscado, las autoridades hallaron 8 envases y 4 bolsas plásticas con polvo de cocaína, sumado a 2 envases y una moña adicional con picadura de marihuana. En el lugar se incautaron también $384 en efectivo. Como parte del procedimiento preventivo, los agentes ocuparon para fines de investigación 2 automóviles, un Toyota Corolla del año 2002 con tablilla BRH980 y una Nissan Versa color gris con tablilla JQX320. El operativo concluyó sin incidentes mayores y el caso queda ahora pendiente de ser consultado con el fiscal de turno para proceder con la eventual radicación de los cargos correspondientes contra los 2 detenidos.

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0: por la mañana el tránsito.
1: En las zonas de Orocovis y Barranquitas, el tránsito fluye de forma leve en lo que es la 155 y la 152. Lo que es la PR 167 en Naranjito presenta tráfico moderado, mientras que en la 149 entre Ciales y Villalba el flujo es normal. En el sur, el flujo, la 52 entre Ponce y Juana Díaz se mantiene leve. Lo que es la 153 en Santa Isabel presenta tránsito moderado en dirección hacia Coamo. Villalba y Salinas operan sin retrasos reportados. En la 22 el tránsito es moderado desde Atillo hacia Manatí. Lo que es la 2 presenta flujo pesado en sectores de Barceloneta y Vega Baja. En Dorado y Vega Alta la circulación se mantiene constante sin obstrucciones. En el área metropolitana reporta tránsito intenso en lo que es la 52 desde Caguas hacia San Juan. En la 22 y la 2 el flujo es pesado en las entradas a Bayamón y Guaynabo. Carolina y San Juan mantienen una circulación moderada.
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1: El Servicio Nacional de Meteorología emitió una advertencia de calor ante índices que podrían alcanzar entre 108 y 111 grados durante el día de hoy. La medida estará vigente de entre las 10 de la mañana y las 5 de la tarde, provocada por la entrada de una masa de aire seco con polvo del Sahara y vientos del este-sureste que mantendrán temperaturas más cálidas de lo habitual. Autoridades meteorológicas también alertaron sobre un riesgo elevado de incendios forestales debido a la combinación de vegetación seca, humedad relativa baja y vientos sostenidos de hasta 15 millas por hora. Se exhorta a la ciudadanía a tomar precauciones para evitar el agotamiento por calor o golpes de calor, identificando síntomas como mareos, náuseas, dolor de cabeza, sudoración intensa y debilidad general.
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1: En el Pega 2 tenemos el número 47, lo que es el Pega 3, el 160, y el Pega 4, 5833, con el bolo rojo número 1. En el sorteo regular de la noche, el Pega 2, el número 92, el Pega 3, el 689, y el Pega 4, 3654, con el bolo rojo número 8. En la Loto tenemos el 4, 15, 2, 3, 31, y el número 4, revancha, 29, 21, 18, 23, 31, y el número 7, con el multiplicador número 4. En el Powerball tenemos el 61, 21, 64, 10, 58 y el bolo rojo número 17, Double Play 5, 18, 38, 56, 67 y el bolo rojo número 7 con el Power Play número 2.

un joven de 20 años perdió la vida y otras 4 personas, entre ellas 2 menores de edad, resultaron heridas de bala durante un ataque registrado la noche de ayer en la intersección de las carreteras 142 y 159 en el municipio de Corozal. Una llamada al sistema de emergencia 911 alertó a las autoridades sobre el incidente violento a eso de las 9 y 26 de la noche. Al llegar al lugar, los agentes hallaron a Jesús Rivera Malpica con múltiples impactos de proyectil. Rivera fue trasladado de emergencia a una institución hospitalaria de la zona, donde posteriormente se certificó su fallecimiento. Durante el ataque también resultaron heridos 2 menores de 16 y 17 años junto a otros 2 jóvenes de 18 y 22. Todos reciben atención médica y se reportan en condición estable. Agentes de la División de Homicidios del Cuerpo de Investigaciones Criminales de Vega Baja, en unión al fiscal de turno, asumieron la investigación del caso para determinar el móvil e identificar a los responsables.

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Cumbre 1470, las 9:27 minutos en la mañana. Julito García les acompaña y aquí los números ganadores de la lotería tradicional. A esta hora les tenemos el único premio que ha salido, el cuarto premio, 43.961, 43.961. Ese es el cuarto premio de la lotería tradicional. Recuerden que tiene que verificarlos en la lista oficial. Resta por salir el primero, segundo, tercero, quinto y sexto premio. Así que quédese con nosotros aquí en Cumbre, que continuamos con más a través del 1470 y todas nuestras plataformas digitales.

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0: Las 9:39 minutos aquí en Cumbre 1470. Gracias por estar con nosotros. Y en el marco del Día Mundial del Mosquito, nos acompaña vía telefónica la licenciada Ivette Serrano Hernández, educadora en salud de Salud Integral en la Montaña, para conversar sobre la importancia de adoptar medidas preventivas en nuestras comunidades que nos ayuden a reducir la propagación de mosquitos y prevenir las enfermedades que estos pueden transmitir. Buenos días, licenciada.
1: Muy buen día, muy buen día. Un saludo especial a usted y a todas esas personas que nos están escuchando en la mañana de hoy.
2: Bueno, ¿por qué el mosquito representa un reto para la salud pública en Puerto Rico?
1: Los mosquitos son un gran problema de salud pública en Puerto Rico porque transmiten distintos virus, ¿verdad?, que pueden ser peligrosos. Hay que recordar que Puerto Rico es una isla tropical que se caracteriza por el calor constante y porque, ¿verdad?, siempre hay mucha humedad, lo que provoca que se acelere la reproducción del mosquito Aedes aegypti, que es el que transmite los distintos virus. Las lluvias frecuentes y el almacenamiento de agua en nuestros alrededores pues crean criaderos de mosquitos que son perfectos para completar su ciclo de vida y poder entonces propagar enfermedades.
2: ¿Cuáles son las principales enfermedades transmitidas por los mosquitos?
1: Pues las enfermedades principales transmitidas por el mosquito Aedes aegypti son el dengue, zika y chikungunya, ¿verdad? Aunque las tres tienen síntomas similares, es importante mencionar que el dengue, por ejemplo, es una enfermedad endémica, lo que significa que se reportan casos de dengue durante todo el año y en tiempos de lluvia, pues estos casos aumentan. En cambio, el Zika, ¿verdad?, es sumamente peligroso para las mujeres embarazadas por riesgo de problemas congénitos en bebé. Y entonces el chikungunya puede provocar dolor y problemas en las articulaciones que pueden durar o estar presentes desde semanas hasta meses, ¿verdad?, después que pasamos el evento de infección.
2: Muy bien. ¿Y cuáles son algunos síntomas de alerta para este tipo de enfermedades que son transmitidas por los mosquitos?
1: Pues los síntomas iniciales comunes pueden ser fiebre alta, dolor fuerte de cabeza y detrás de los ojos, dolor en los músculos, huesos y articulaciones, sarpullido o manchas rojas en la piel y cansancio extremo o debilidad. Ahora bien, los signos graves, ¿verdad?, y que requieren de atención de emergencia pueden ser dolor de estómago muy fuerte y constante, vómitos frecuentes que pueden ser hasta más de 3 veces al día o que ese vómito venga con sangre, sangrado en la nariz, encías, orina o en la excreta, mareos, desmayos o alteraciones en la respiración. Cabe recalcar que los signos de alerta más importantes en estas enfermedades, como lo es el dengue, zika o chikungunya, ocurren con frecuencia entre las 24 y 48 horas después de que la fiebre inicial, ¿verdad?, pues baje o desaparezca. Así que es bien importante estar bien al pendiente si tenemos algún familiar, ¿verdad?, con que esté padeciendo o que esté infectado con una de estas enfermedades y que notemos que esa fiebre se vaya, pues estar al pendiente si esa persona empeora, porque esto puede ser, ¿verdad?, provocar un problema más grave.
2: ¿Y quiénes son más vulnerables a estas enfermedades?
1: Pues las poblaciones más vulnerables a las enfermedades transmitidas por este mosquito son los niños pequeños, las mujeres embarazadas, adultos mayores de 65 años y aquellas personas que tengan el sistema inmune debilitado y también personas que padezcan de enfermedades crónicas como diabetes, problemas del corazón o renales, ¿verdad?, ya que sufren cuadros un poco más graves en comparación con otras personas.
2: Muy bien. ¿Y quiénes son más vulnerables, verdad? Ya lo mencionamos, pero ¿cómo podemos frenar la propagación de mosquitos en nuestros hogares y comunidades?
1: Pues debemos comenzar identificando esos lugares o esos objetos que pueden servir como criaderos de mosquitos. Por ejemplo, fuentes de aguas decorativas que tengamos en los patios, el alcantarillado, charcos de agua cerca, desagües en los techos, cuerpos de agua cerca, las piscinas, que, ¿verdad?, ya mismo se acaba el verano y a veces las dejamos ahí sin vaciar y sin limpiar, juguetes que no estén en uso, que estén tirados en el patio, la basura y hasta los tiestos en donde sembramos las plantitas también pueden servir de criadero. Las gomas de los carros también. Y de hecho, algunas formas de algunas plantas también se puede acumular agua. Artículos que a veces vemos en las orillas de las carreteras dañados, como por ejemplo lavadoras. En fin, todo aquello, objeto, ¿verdad?, en donde se puede acumular agua, que se considera un criadero de mosquitos. También es bien importante verificar si su casa tiene screens y si tiene que estos no tengan algún hueco, algún rotito por donde se puedan meter los mosquitos. Luego de identificar los posibles criaderos, pues pasamos al proceso de limpieza. Así que debemos eliminar toda fuente de agua estancada, por más pequeño que sea el envase, vaciar y lavar, tapar tanques en donde estemos almacenando agua, recoger la basura y los juguetes que estén a la intemperie y verificar, ¿verdad?, que los envases en donde tenemos plantas sembradas, pues, no se acumule agua. También es bien importante que si vemos basura por nuestra comunidad o escombros, comunicarnos con las agencias pertinentes en el municipio para poder informar sobre posibles criaderos de mosquitos. Al igual que si tenemos vecinos de mayor edad y se les dificulta limpiar sus alrededores, buscar la manera de ayudar a esta persona. También quiero mencionar la responsabilidad que debemos tener para mantener nuestros cuerpos de agua limpio, entiéndase charcas, entiéndase la playa, los ríos, porque ya en la basura que dejamos ahí también se puede acumular agua y de esa forma entonces creamos, ¿verdad?, lo que vendría siendo un problema mayor de salud pública en nuestras comunidades.
2: Muy bien, y pues básicamente, ¿verdad?, ¿cómo podemos protegernos de las picaduras de los mosquitos? Ya que cuando estamos, por ejemplo, en el área de los trabajos, las escuelas y demás lugares.
1: Bueno, pues para protegernos de las picaduras de los mosquitos es sumamente importante utilizar repelente que estén aprobados, ¿verdad?, como los que están recomendados por el CDC y que contengan los ingredientes necesarios para brindar esa protección. Bien importante que nos apliquemos el repelente siguiendo las instrucciones del producto. Otra manera de protegernos es utilizar ropa adecuada, como por ejemplo camisas y pantalones de manga larga y medias para evitar la exposición de la piel. ¿Por qué esto es importante? Porque si sabemos que un miembro de nuestra familia, por ejemplo, o un miembro de nuestra comunidad está infectado con dengue, ¿verdad? Un mosquito puede picar a esa persona, adquirir el virus, y si nos pica a nosotros, pues entonces de esa forma es que nosotros se propaga el virus, la enfermedad. Por eso es que a veces estoy dando las charlas en las escuelas y me dicen los niños, Missy, a mí me dio dengue, le dio a mi abuela, y le dio a mi tío, y le dio, pero es por este problema. Así que la ropa que utilicemos es sumamente ¿verdad?, importante.
2: Muy bien. ¿Y a qué número pueden contactar para mayor información sobre este tema y otros adicionales en Salud Integral de Montaña?
1: Pues se pueden estar comunicando al 787-869-5900, 787-869-5900, y también los quiero invitar a que nos sigan en nuestras redes sociales de Facebook, Instagram y X, donde nos encuentran como Sin Puerto Rico, ya que a través de estas plataformas pues publicamos información educativa sobre distintos temas de salud y también sobre nuestros servicios.
2: Muy bien. Pues muchas gracias. Estamos aquí siempre para ayudarle. Y licenciada Ivette Serrano Hernández, ¿verdad?, que es educadora en salud de Salud Integral Montaña, que nos orientó sobre este tema tan importante sobre la prevención de las picaduras de mosquitos y las enfermedades que transmiten estos insectos a través de todo Puerto Rico. Y muchas gracias, ¿verdad?, por esta orientación.
1: Gracias a ustedes y estamos siempre a la orden. ¿Cómo que no? Tengan lindo día.
2: Bien.
0: Bueno, continuamos con mucho más aquí en Cumbre 1470 y también a través de nuestras plataformas digitales. Y queremos también notificarles los números ganadores de la lotería tradicional. Hasta el momento que ha salido en la lotería tradicional, y repetimos, el único premio, 43.961, 43.961. Ese es el único premio que hasta el momento ha salido en la lotería tradicional. Nosotros vamos a una pequeña pausa y continuamos con nuestra programación por aquí por Cumbre 1470. Regresamos en breve.
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3: Las 10:48.

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2: Las 11:59.

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0: Como de costumbre, amigos hípicos, amigos deportistas, bienvenidos al más ranqueado, el de más resistencia, el de más exposición, el más creativo, el más cachetero, el más muelú, el comelón, el de la montaña para el universo, a fuetazo y espuelazo. Y es jueves, ¿sí? 20 de agosto. Oh, y empieza un conteo ahí regresivo. Para el próximo 20 de septiembre, ¿eh? A los 6:05, Medicare, plan suplementario del Vigeyoki Santiago. Hoy es jueves 20 de agosto del 26, día de carrera número 133, en lo que va del año en el hipódromo Camarero. Por lo menos este servidor no tiene retiro hasta el momento. Estuvimos en la área metropolitana haciendo unas gestiones, haciendo unas compritas temprano. Visité a mi hermano Rubén, allá estaba buscando unos lejones para los pollos que tengo ahí. Juano, tengo dos Camagüey, Maelo y dos Jubios, preciosos, para 4 meses y ya están cantando y todo, se están extrañando y hay que separarlo por ahí. Pues hoy estuve, no, por lo menos yo no tengo retiro, si hay alguno después en el Facebook Live o a través del celular nos van a hacer llegar. En la parte técnica, ¿quién está allá? ¡Kevin! ¿Quién se comió mi sneaker? Gran Kevin, el juvenil allá en la parte técnica, en el sillín caliente de afuetazo y espuelazo. Y hoy, pues, un programa, entiendo que interesante para mí. Yo espero un buen pago de pulo y estoy tirando un poquito de $12.30, un espuelazo que por lo menos pague alguito, un fuetazo ahí. Y tratar de atinar esos 6 ejemplares que nos están haciendo falta hace rato. Y ya mismito, pues, tendremos con nosotros en esta primera parte de nuestra programación al bebé, el nene de la eterna sonrisa, como digo yo, mi hijo adoptivo, Eric Manía Collazo Rivera, que tiene este próximo domingo una gran jugada de Cresti Valva en el Coliseo de las Flores allá, en el pueblo de Cuamo, y que nos va a estar hablando de los últimos toques, tan pronto lo tengamos, ¿verdad? Kevin lo llame por ahí, y lo tenga, me lo va a estar indicando ahí en el WhatsApp, y entonces ahí pues estaremos en detalle para que nos diga los últimos toques, pues esa actividad, ese regreso del bebé, del nene de la eterna sonrisa, Eric Manía. Si me queda estornudo o algo por aquí, pues me excusan, porque estos cambios, y hoy, ahora es el polvo de Sahara, sequía, calor, chovapol, oh, wow, no está fácil esto. Yo vivo alto en la montaña, pero entre más alto usted viva, más le ataque el polvo del Sahara ese, porque está pegadito ahí a nosotros. Tan pronto por ahí, estamos tratando de llamar a Eri, no sé si Eri ya está conectado con nosotros a través del Facebook Live, o está conectado a través de la radio, pero te están llamando de un 867, Eri, por ahí tan pronto, si no, 867-1470, te comunicas con nosotros, 867-1470, por ahí ya me está escribiendo Kevin, debe ser que ya tengo a Eri Manía en la línea, vamos a ver si esto es así. Ah, pues ya lo tenemos, vamos entonces a la línea telefónica. Y tenemos vamos a acomodarnos acá por el Eric Manía Collazo Rivera, que vuelve como lo que tiene que ver con la jugada y que este domingo va con la de Cresti Valva. Eric, bienvenido una vez más a nuestra programación, tu programación de afuetazo y espuelazo.
1: Saludos, Yogi. Saludos a toda la fanática del deporte del Pico de las Espuelas y suelta a todos en el hipódromo hoy. Aquí estamos vivos, estamos de vuelta.
0: Bueno, mano, me alegro un montón, me alegra, sabes que aparte de todo, ¿verdad? Te apreciamos un montón, te queremos como un hijo, siempre tú lo sabes, tanto Canito fue que le dejó los papeles tuyos, entonces yo los cogí, después ya me acá, yo los firmo y lo adopto yo, y nos alegramos un montón, y nada, la vida sigue hacia adelante, seguimos, y ya estás envuelto en lo que te gusta, papá, en la tremenda jugada del Pico de las Espuelas, y este domingo, Coliseo de las Flores se espera casa llena, porque lo que hay allí no es a nivel nacional, eso es a nivel internacional. Cuéntame, papá.
1: Así mismo, vienen diferentes personas de diferentes partes de estos países caribeños, ¿verdad? Que mantienen la misma tradición que mantenemos nosotros, nuestra cultura acá en Puerto Rico, que es el deporte que tanto amamos, el deporte del Pico y las Espuelas. Y sí, viene mucha gente, amigos, amistades dominicanas, de Colombia, de Ecuador. Y así, Yoki, tenemos tremendo manjar para el domingo y contamos con ustedes también, los afuetazos y espuelazos, los cacheteros, de 1 a 2 de la tarde y nada, el pesaje a las 11 de la mañana. Luego nos damos un poquito de lágrima de monte por allí en el Coliseo y compartir con todos ustedes. La música va a estar Rumba Caliente desde las 2 de la tarde. Estamos con MVP, con la orquesta Los Que Son. Así que va a verle todo un poquito, a gozarnos el domingo y verme con todas esas amistades que me aman y me aprecian. Así que el domingo los esperamos aquí en Coamo.
0: Son Las Flores, tienen ahí a Rumba Caliente, tienen MVP, tienen Los Que Son, pesas a las 11 de la mañana cara a cara, y las postas, ¿de cuándo van a ser y cuántos son los premios?
1: Mira, las postas son de 200 en adelante, pero vamos a, con preferencia, las de 500, pues, puesto que viene mucha gente, debido al como está el costo de los alimentos y eso, pues es bien difícil, por lo menos en esta jugada, yo echarle pelea bien baja. O sea, que le voy a dar preferencia a las de $500 en adelante. De igual manera, pues nada, el pesaje, como tú lo dijiste, cara a cara a las 11 de la mañana sin falta, cazando y echando, para terminar temprano y gozarnos la actividad. La actividad será dedicada al señor Dani Juan, Gilberto Burgos y Pito Mal, que tres seres humanos extraordinarios, amantes del pico de las escuelas, gente que nos representan a nivel internacional. Así que más que agradecido con esas tres personas por decir que sí a este evento y poder apoyarme en el mismo.
0: Oye, Dani Juan, genética de campeones, cuando usted oye ese nombre por ahí, rápidamente, lo que tiene que ver con el pico de la escuela, un gran propulsor, una persona que, bueno, yo sé yo por ahí, ¿verdad? Mira, ahora mismo, yo estaba comentando ahorita que no estoy metiendo a la fiebre, pero de castal, ¿sabes? Yo de mucho maquito, yo con mi hermano, pues, era el que le cuidaba los gallos en casa, de hecho, vengo de la casa de la hora durante la mañana, esperando unos jejones, yo tengo un gallo camagüey ahí, cantó con una gallina jubio, me salieron ahí dos camagüey, dos jubios grandes, la gallina grande, el gallo también. Y entonces me estoy empapando en esto de nuevo, ¿no? Y de la gallera, de vez en cuando hago una jugadita cuando eche mis gallos y cuestiones por ahí, lo llevo a armar y todo esto. Pero yo conozco a ese caballero de muchos años y todo el mundo cuando habla, que este de esta gallina de Dani Juan o del gallo este, pues el hombre está janqueado a ver lo que tiene que ver con la genética de campeones en el pico de la escuela, manía.
1: Eso es así. Dani es una institución, ese es papá, ese es la escuelita de nosotros, un ser humano extraordinario. Y en cuanto a los premios, Jockey, vamos a dar para las primeras cuatro peleas más rápidas por la casa, que sale de acá de nosotros, vamos a dar premios.

0: Gente que a mí me ama y me aprecia al ver que viene gente de República Dominicana, de diferentes partes del Caribe. Eso para mí es una tremenda emoción. De hecho, tuve que hablar con el ex alcalde Quique Questel de Santa Isabel, ex alcalde, que tiene unas cabañitas por allí y las 25 cabañitas se las pude alquilar. Imagínate que si viene mucha gente para acá.
1: O sea, se va a estar internacionalmente bien, bien, bien bueno. Esperamos que sea exitosa. Nosotros vamos a estar de una allí, Canito. Estoy tratando de que Bombo lo llegue también. Dijo que iba a bregar, ¿verdad? Que ya tú sabes, ya Bombo lo regresó nuevamente. Ya no trabaja en el hipódromo, ya está trabajando en la defensoría para personas con impedimentos. Y ya pues tiene el visto bueno. Nosotros por ética, pues él podía estar, pero yo le dije por ética, no vamos a, ¿verdad?, entrar en directo, que si tu hijo trabaja allí, que si brega allí, que tiene ventaja. No, eso de ventaja no es para nadie. Le dije eso. Los ejemplares cogen con jinetas arriba, los ejemplares no dicen cuándo se sienten mal como los seres humanos, y hay días que corren, hay días que no corren. Pero vamos a vernos allí, estoy ansioso por verte, darte un abrazo, sabes que te quiero y te admiro un montón. Y como siempre te digo como un hijo, tío, el bebé, el nene de la eterna sonrisa. Última llamada ahí para que se necesite este próximo domingo, Eric.
0: Nada, Jordi, acá los esperamos el próximo domingo a toda esa cordillera central que tanto me aprecia, la gente de Barranquita, Orocovis, esa área con Comerío, Sidra, aquí los esperamos ahí bonitos, los esperamos aquí en Coamo, así que la cordillera central ya dice presente con el jockey y el combo de Barranquita, así que los esperamos en Coamo.
1: Eso así, pues nos vemos el domingo, papá. Dios te bendiga y éxito siempre.
0: Amén, bendiciones, que se peguen hoy.
1: Amén. Dios quiera que eso sea así. Ahí lo escucharon. El bebé, Eric Manía, con su gran jugada de este próximo domingo, Cresti Ball, va a llegar en el Coliseo Las Flores desde las 11 de la mañana, mi gente, cara a cara. Pues ahí es, pesando, cazando, echando. Hay que salir tempranito, como digo, y le dijo algo por ahí también, aquel que le guste las lágrimas del monte. Oye, se me acuerda a mi amigo y hermano, se desmuncha, Georgie López, que Dios me lo tenga en la gloria. Vamos a invitarlos a todos el domingo, y ya estaremos con Afuetazo y Espuelazo. Vamos a la pausa, allá los estudios de Cumbre 1470, el sillín caliente, donde está Kevin, quien se comió mi níquel. Cuando regresemos, nos vamos con nuestros auspiciadores y carrera a carrera, con lo que vamos a analizar hoy para las carreras que están bien interesantes en el hipódromo Camarero. Dale caballo con Chevy de la salsa.

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Regreso con Afuetazo y Espuelazo. Recuerden, ahí escucharon ya la primera parte a través de nuestra programación de Afuetazo y Espuelazo, al bebé, el nene de Eterna Sofisa, Eric Manía. No olviden que este próximo domingo va a estar transmitiendo ahí, Canito. Esperamos que Bombo lo esté también con nosotros desde el Coliseo.

Flores en Guamo. Cresta y Balba, tremenda jugada allí, a las 11 de la mañana. Y los esperamos a todos. Más adelante les voy a dar más detalles al respecto. En lo que tiene que ver por aquí, vamos a ver, saludamos por ahí a Ángel Medina, Herminio Martínez y Beatriz Díaz de la 763, la cachetera ya, ya le. Celia Meléndez, buenas tardes para usted también, que está conectada con nosotros, Carlos Beltrán, por ahí, Pedro Mangual, Luis Rivera Vázquez, Patiseu. Yo en estos años 64 por ahí, estaba gozando el hombre. Alberto Soya, ese es el grillo del Partinto, Jorge Padín, Fraren Aybar, Wiwi allá desde Sidra. Saludos para todos ustedes que están conectados con nosotros. Vamos entonces a lo que tiene que ver las carreras hoy en el hipódromo Camarero. Vamos al evento segundo, el primero válido para el pool de seis. En este segundo evento, aquí a 1.600 metros, una milla, se enfrentan nativos 3 años y mayores, no reclamables. Esto es un cuatro ejemplares, esto es un clásico para los efectos. Cuatro ejemplares con gran oportunidad y buenos ejemplares los cuatro. Aquí este evento, tenemos recordarle, ¿verdad?, que ya se terminaron los trayados, nos siguen llamando muchos padres, muchas niñas, solamente somos tres entrenadores, mis dos hijas y yo, y ya mi hija menor, porque saben que va a tener una niña bebé, pues ya en noviembre probablemente tiene que ir cogerlo con calma, porque va a estar con nosotros en diciembre trayéndonos nuestra nieta, ¿eh? Tenemos que cuidarla y por lo tanto, ¿verdad? Quisiéramos, ¿verdad?, quizás tener más entrenadores, tener más canchas, dar más oportunidades en un club de voleibol, que sí es un verdadero club de desarrollo. De desarrollo. Ya estamos trabajando con niñas de 4 y 5 años, ya están yendo a la cancha. En el día de ayer las tuvimos 2 miércoles consecutivos. Vamos a hacer los arreglos para los viernes, para seguir trabajando niñas. Y si quieren llegar los niños también de 3 y 4 años. Los niños, yo después, como están un poquito más grandes, se los envío a Titi, a Bernardi, para allá, Oscar, que es el que brega con la liga de aquí. Tengo un respeto y una gran admiración. Gran amigo y hermano. Gran Titi. El gran Oscar. Pero pues, como él no lo coge de esa edad, pues nosotros, Titi, ¿verdad?, lo trabajamos, lo bregamos y en un momento dado le digo, sígalo por ahí. Sígale por ahí con Titi y siga en el deporte, que es lo más importante. Ahora que comento eso, fuera de lugar por todos los lados la manifestación que hiciera Otilio Warrington. Debe tener vergüenza en su cara porque su padre, que tanto lo queremos, ¿verdad?, al gran bizcocho, ¿verdad?, y su hijo, Ali, debo decir Ali, unas manifestaciones que hizo sobre los atletas, porque pidieron las taquillas para lo de Bad Bunny y cuestiones, pues hizo unas expresiones que uno no hace al deportista, que si quiere ser deportista, tenga su punto de vista allá. Pero yo quisiera mil veces, millones de veces, trillones de veces que mis hijos salieran deportistas y no salieran adictos, ¿verdad?, y no salieran estrepillos, ¿verdad? Eso es mi manera de pensar. Hay que tener mucho cuidado cuando tenemos un rating bajo en las programaciones y tratamos de buscar rating a base de expresiones que hacemos para que la gente se manifieste y puedan darle atención a las personas que tienen déficit de atención. Y eso hay mucho, en muchas áreas. Yo siempre lo he dicho aquí, eso es una, lamentablemente, eso es una condición que traen niños y niñas desde pequeños, las personas. Y otros ya desde que están las redes, lo que sirven es para decir disparates y tirar cualquier cosa. Igual que yo repudio también, y lo digo así, para que vean gente que yo no soy politiquero. Nunca lo he sido ni nunca lo seré. En el deporte siempre trato a todo el mundo, a todas las niñas, no importa de qué partido sea su papá, su afiliación, lo que le guste y todo. Y yo entiendo y me perdonan, ¿verdad? Y voy a hacer así, pues yo no voté por el gobierno que está ahora. Pero cuando se hacen unas manifestaciones, que vi una muchacha los otros días en Facebook hablando de los hijos de la gobernadora, como que se está pasando de lo que tiene que estar, ¿verdad? Usted puede hablar de la gobernadora, usted puede decirle las cosas que no ha hecho, de lo que ha fallado, puede. La crítica es constructiva, ¿sí? Estamos en una democracia, pero cuando usted entra a esa dama, entrar en unos hechos ahí de hablar de los nenes de la gobernadora y cuestión, eso no la hace, eso no la hace, no tiene que ver nada. Con lo que ella haga o deje de hacer. Y lo digo así, me importa lo que piensen las personas, yo no estoy defendiendo a la gobernadora, yo lo que estoy diciendo es que eso no está bien, eso no está bien. ¿Sabe? Yo no permitiría nunca que me vayan a tirar a mí, porque yo le digo por mis hijos, que entonces ya son todos adultos, ¿eh?, que se meta con mis hijos, se mete conmigo al 1000%. Yo aguanto y aguanto, pero te toca la fibra de mis hijos.
Yo reviento. Y tengo esta programación de muchos años y muchos seguidores de muchos partidos, de seguidores que saben que les respeto, les admiro y nunca les he faltado ahí. Le digo las cosas como son y yo le digo a las personas. Pero yo no permitiría más nunca que mis hijos, yo cuando vea que toquen las fibras de mis hijos, uso esta programación y uso lo que sé. Me importa un pepino lo que hagan conmigo. Pues ya yo tengo seguro social, ya yo estoy jubilado, yo no le jodo a nadie, yo todo lo hago limpiamente. Y eso es así. Pero lo que esa dama, que todo el mundo se ríen y opinan debajo y todo, contra los niños, no, eso no se hace. Eso no se hace. Tenemos que tener respeto hacia las figuras, y si es la gobernadora, es la gobernadora, y que tienen que ver los hijos de ella para manifestarle que sea mal en el futuro, que ella sufra. Eso no se hace, mi gente. Ustedes me perdonan. Eso no se hace, eso no es de cristiano. El cristiano tiene que tener siempre dos características: ser humilde, ser parte de ser un buen cristiano, ser humilde, nunca dejar de ser humilde, y ser leal. Yo soy leal a mi Jesucristo, mi Salvador, a mi familia y a mis amigos. Y cuando mis amigos tengan algo que pasó con mis amigos porque lo hicieron mal, pues que la justicia se encargue. Pero si en un momento dado me sirvieron y lo hicieron bien conmigo, ¿por qué yo voy a negarlo? ¿Ok? Negaron hasta Cristo, ¿se acuerdan? Y lo vendieron. Vamos arriba. Le tenía que sacar esa del sistema. Segundo evento. Y en este segundo evento aquí, vamos a indicarle que Franco, que no tengo el de Canito, Canito no lo ha tirado todavía. Si lo tira por ahí, voy a verificarlo un momento a ver si tiró. No, no ha tirado Canito todavía, ¿ok? No me ha tirado el. Fran recomendó en este segundo evento su línea para hoy, el número 2, Iron School. Yo entiendo que es el primero que hay que poner, y deseándole a Iris Tony, a su esposo y a todos los muchachos allá que lo conocimos en Calle aquel día, en el Juan del Pueblo Espoldar, y la pasamos de maravilla allá. Mucho éxito con este ejemplar. Ustedes saben que este es el querendón, el campeón, Iron School. Yo lo acompaño con Yago, porque Yago también tiene muy buena habilidad, y han estado los dos ahí. Vamos a montarle este lado, Javier Santiago. Pero yo tengo que ser claro con ustedes: Conspirador PR y Oro 14 tienen oportunidad en la carrera también. Aquel que se queda que no tienen oportunidad está muy equivocado. Usted depende como usted la pista, porque si ese Conspirador PR y Oro 14, que para mí deben lucir ellos adelante rápido, se logra acomodar uno bien, y Fernando se logra acomodar bien y el otro no lo va a buscar, se podían jugar la carrera, claro que sí. No olviden que el Conspirador Pérez también ganador clásico en un pasado. Y representó también vamos a ver si estoy en lo cierto, estuvo, después que vino de allá, a representar la Fraternidad del Caribe, estuvo aproximadamente como 3 meses y pico sin correr. Y bien llegó tercero, y el caballo pues se ha mantenido ahí. Y Oro 14 trabajó bien para la cajera. Yo le voy a indicar más. Mire, Conspirador Pérez, los últimos trabajos fue el día 11, 52 y 2, con el 52-2 del Gay con Luis Fernando. Y había trabajado para el día 22 anteriormente, 50 de gay y 1-3. Iron School, los últimos trabajos. El día 3 de agosto trabajó 1000 metros en 1-1 del gay. Y 1-14, que esos son 1-12 con Carraquillo. Después tiró 1000 metros en 1-2 y subió en 1-15 con Juan Carlos Díaz. Yago, en los últimos trabajos, el día 5 de agosto, trabajó 49 y 1-1-4 con Javier Santiago. Y luego trabajó el día 12 de agosto, 848-3 con 1-1-2 con un galopador. Oro 14 trabajó 2.800 metros el día 31 de julio y el día 10 de agosto en 48 en 1-2-2 y el otro en 48 y 1 plata y 2-1-2-5. O sea, los caballos están trabajando bien. A mí no me extrañaría que uno de ellos, porque toda la expectativa y todos los ojos están puestos en que el duelo entre Iron School y Yago, pero a mí no me extrañaría si gana Conspirador Pérez y Oro 14. Yo voy a confiar en Iron School y Yago, y los tengo los dos en el cuadro aquí. Las 2-3 sería de saco. Vamos al tercer evento, 1100 metros, importados y nativos 3 años, reclamables a 4000, Hanson Chung, que es el nativo reclamable a 14000. 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
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Incluso las 3R le indica que el primer premio para hoy fue el 38.788. 38.788. 22.072. Ay, madre mía. Y con un billetito que es el 027. Cambiaron el 2 y el 7. 22.072. Tercero, 9.049. 9049. Cuarto, 43.961. 43961. Quinto, 38.162. 38162. Y sexto premio, 4.422. 04422. Primer premio, 38.788. 788, ¿ok? Ese es el primer premio. Felicidades si se pegaron. Pues que nos trae este tercer evento y complicado, el Triángulo de la Bermuda, donde Derek Cole trabajó el día pasado 5 de agosto, 635, subiendo 48, 1 en 800 con Miguel Fernández. El día 12 de agosto trabajó 637, subiendo 49, 2 con un galopador. Sorry for you. Escuchen bien esto. Pero, le dieron un playazo el día 29, el día 12, trabajó 600 en 36.2 y 849, uno subiendo, y este trabajo no aparece en la revista hípica, ¿ok? Bien importante resaltar que esto siempre nos envía Frank, hípica con Frank, que es nuestro corresponsal y parte de nuestra programación, y hace un, ¿verdad? Un detalle aquí, que este briseo no sale en la revista, ese briseo es importante. El 12 de agosto, 600 en 36, subiendo 849 a 1. Black Twister trabajó el día 10, 852, subiendo los mil metros 1.625 quinto con Nicky Figueroa. Anteriormente había trabajado un 29 de julio, en 37 y 50. Hanson Cho, este es el nativo, tiene 51-1 el día 25 de julio con Giorgio Navarro. Tiene el 4 de agosto con Jota Osorio Jr., mil metros en 1.6. 4 quintos del gate, y el día 12 de agosto, 600 en 37, subiendo en 49.2 con Luis Fernando Rivera. Primer candidato, el primero, que juega Frank, 1 y 2, 1 y 2. Sorry for you. Ese es mi primer candidato. Ese rebajito ahí que no aparece en las revistas me hace cogerlo como mi primer candidato con la monte de Giancarlo Díaz. Segundo candidato, el número 4, Granson Enríquez. De ejemplar, a mí me choca aquí. Ejemplar viene en su última presentación, vamos a ver si estamos en lo correcto de librar el maiden. Ganó su primera carrera, lo hizo bien con 23 y 46, a My Great Honor y a Majestic Cross. Lo montó Joshua Navarro, fue en un maiden de 14 mil, viene por 4 mil, ella había cogido anteriormente en 4 mil también, o sea que yo lo voy a poner de segundo candidato, y la cifra de velocidad me dan como el ganador, pero con ese trabajo de Sorry for You, con a Sorry for You de primero. Y el tercero tengo el número 3, Black Twister, que lo voy a estar incluyendo en el cuadro también, este ejemplar número 3, porque a pesar de que es su última, estos ejemplares el día 21 de junio corrieron prácticamente, ganó Sorry for You esta carrera, y Derek Cove aquel día llegó segundo, que es otro que tiene gran oportunidad de ganar. Y Black Twister ese día llegó séptimo a 17 cuerpos. Okay, vamos a ver si en esta mejora, en esta carrera, se espera mejoría del trabajo bien para la carrera. Y tanto es Derek Cole que, aunque va de una posición un poco incómoda, que sale un poquito más arriba, obviamente son 5 ejemplares solamente, con la monte Miguelito Fernández, que está ganando usted un burro, pues yo lo voy a hacer en mi cuadro personal, yo lo voy a poner. Y estoy pensando poner hasta el número 5 también, Hanson Jones, de esa. Esta carrera bastante complicadita, todos con oportunidad. Sin embargo, yo escogí estos tres primeros. Sorry for You, número 2. Número 4, Granson Enrique. Y el número 3, Black Twister. 2, 4, 3, trifecta. 2, 4, lesa. Está la dupleta. La 22, los patitos comiendo arroz.
Cuarto evento, 1.200 metros, nativos 2 años no reclamables. Aquí se enfrentan en este evento que comienza el pool 4 aquí, de cuarta a séptima, primer pool de 3 de cuarta a sexta, carrera variada par de salta, trifecta, dupleta de cuarta y quinta, la primera pata, la segunda, tercera y cuarta, y segunda pata del pool de 5 que comenzó en el tercer evento. Y este cuarto evento, que le va a llegar a ustedes como una cortesía, no sin antes saludar por ahí a Ari León, Speedworld, que está ahí nos pula en línea, dice por ahí. Víctor Concepción, Gerson de León, José Ramos, desde Toa Alta, Gerson de León, Benny Marrero, está por ahí también. Vamos a ver quién es más, que no había saludado ahorita, Diego Reyes. Saludos para ustedes, David Rivera también, están ahí conectados con nosotros. 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A no Bayamón, 3 a 2, están gozando los vaqueros. Orlando Colorado de estar cuicuí. Cuic. Hace tiempo no sé del presidente, mi pana, Orlando Colorado. Ahí. Ah, gozando con los vaqueros de Bayamón y Richard Cartagena también, gozando con los vaqueros. Esa serie, sí, yo las veo y me encanta cómo ver esos juegos, cómo son abiertos. Digo, ¿qué es esto? Entonces van a Aguada ahora, no me digan que en Aguada gana Aguada, por favor, no estoy diciendo nada, pero no digan eso. Desde que existen las apuestas deportivas, el deporte tiene otro rumbo. Esa es mi manera de pensar. Y visité canchas a nivel de todo Puerto Rico, he cogido todo Puerto Rico, ese fue mi deporte más fuerte, porque yo jugaba un buen voleibol también, jugaba mi softball, corría, pero el deporte más fuerte mío era el baloncesto. Los que me conocen, en aquella época, en mi juventud, en Barranquita, me conocen en Orocovi, que jugué muchos años con los muchachos. De paso, saludos a para lo vi los otros días. Ahí, mira, ahí jugaban el gran Jovito, mi hermanazo, orando mucho por él, Canco, Tuti. Y bueno, yo jugaba con ellos los intramurales en Barranquitas, acá ellos saben lo que había. O sea, vi que los otros, vi en estos días que van a estar arreglando el área de Damián, ¿verdad? Ese es el área del Festival del Camarón, que nosotros nos íbamos desde viernes, el equipo de Barranquitas, nos quedábamos en caseta hasta el domingo, jugábamos varias veces, ganamos ese festival también. Nos enfrentábamos a los Sixers, unos eternos rivales nuestros en aquel entonces, buenos carnavales allí. En el área del Festival de Camarón, espero la área de Damián, espero que se remodele y quede bien bonito. ¿Cuál es el beneficio, verdad? De las personas que lo usan, eso tiene una buena historia, un gran recuerdo, por lo menos parte de mi juventud. 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Y está Elena en el teclado. Elena me dijo a mí, cortaron a Elena y se van para el hospital. Mildred también, la otra cachetera. 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Y en este cuarto evento tenemos que Frank recomendó aquí, en este cuarto evento, a chequear por aquí, para meter la misma revista, 1 y 5, 1 y 5. ¿Quiénes trabajaron en la cuarta? Corazón Di Clemente, de paso, me parece que no sé si fue el día de ayer,
pasamos desapercibidos, nada que nadie puso ahí, era el cumpleaños del astro boricua, Roberto Clemente, no sé si estoy en lo correcto, si no me escriben por ahí, si no fue el martes, fue ayer miércoles, pero el astro boricua, mira, iba corazón de Clemente, que ya trabajó 636, 48-2 con Eric Ramírez y trabajó el día 12, 49-2, 1-2-3 con Eric Ramírez. Índigo Star, el último trabajo que tiene, el día 1 de agosto, 852 del Gay con Giscardo Díaz Jr. y el día 11, 1000 metros en 1-3 del Gay con Miguelito Fernández. Espléndido. Trabajó con Giorgio Navarro el día 1 de agosto, 52 del Gay. Y el día 12 de agosto, 637 subiendo a los 851 con Giorgio Navarro. Anteriormente tenía el 22 de julio, un 851, 1 subiendo en del gate a 1.5, 2.000 metros. Mauro G. El día primero trabajó 851 subiendo en 1.43 con Carraquillo. Y el día 12 de agosto, 850 subiendo 1.4, un quinto con Carraquillo. El diamante que debuta, este otro debuta con muy buenos trabajos. Y le voy a dar los últimos, ¿verdad? Por lo menos el 29 de julio, 51 de ahí, 1-4, con Jim Carlos Díaz Jr., el día 5 de agosto, 852, 1 del Gay, subiendo 1-4-2, y el último trabajo que fue el 12 de agosto, 847, subiendo 1 y 4 quinto con Jim Carlos Díaz. Como le dije, mi compañero Frank recomendó aquí en este evento el 1 y el 5. Yo me voy con corazón de Clemente en línea, demostró muy buena habilidad. O sea, ese primer compromiso detuvo el reloj en 1-5, prácticamente ganó cómodamente. Segundo candidato, este ejemplar del diamante, este potrito está hablando muy bien en el área de Hipódromo Camarero, dicen que tiene muy buena habilidad. Después de poner, póngalo. Y el tercer candidato, el número 2, Indigo Star. En el cuadro me voy solo con el número uno, corazón de cliente, pero los humores hay que este potro también las mueve bien el 5. Ya le gusta, póngalo por ahí. 1, 5, 2, trifecta. 1, 5, le salta la dupleta. Mira, qué casualidad de la vida. La 21, el número de Roberto Clemente. Sorry for you y corazón de Clemente. Vamos a la pausa. Ya los estudios de cumbre 1470. Con Kevin, ¿quién se comió mi sneaker? Cuando regresemos. Repetimos cómo está jugando Frank. Si me ha llegado el deganito, lo chequeamos por ahí, se lo tiramos. Y este servidor, y analizamos los complicados quinto, sexto y séptimo evento en las carreras hoy en el Hipódromo Camarero, porque por lo menos puedo equivocarme y me he equivocado un montón de veces. Digo que va a pagar bien y no paga nada. Y el día que digo que pienso que no paga nada es que paga bien. Pero prometen el día de hoy. Dale caballo con Chevy de la salsa.

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Estamos con una flotazo y escuelazo a través de Cumbre 1470 de la banda M 106.3 FM y a través de nuestra página Facebook Live en Afuetazo y Espalazo y también a la página de Facebook Live de nuestra emisora Cumbre 1470. Por aquí, recordándoles que es importante, ya más adelante tenemos más información al respecto, pero ya le estamos dando la fecha a aquellos que quieren adquirir un buen potro de carrera, un potrito 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Allí estaremos como todos los años y pronto por ahí la entrevista con Don Eduardo. Don Eduardo, dije hoy, ¿verdad? Y Dani. Como decía en aquel día, como decía Dani, no, no, eso de Don me lo quita, pues está bien, pero digo Don Eduardo, Eduardito y usted, Dani. Un abrazo y saludos para ellos, se les quiere de cachete. Hasta el momento, estaba verificando a ver si Canito había tirado el cuadro, no veo nada por aquí todavía que haya tirado Canito, no ha tirado nada por aquí. Vamos a chequear a ver, ¿verdad? Para indicarle a usted, no, no hay nada por ahí. Vamos a volver al país. Yo monitoreo acá y los saludos de acá. A veces salen los saludos bien y después salen después de la programación. Frank, hasta el momento, en la segunda carrera, recomendó Frank el número 2 en línea, 2 en línea, su línea para hoy. Ahí nos. En la tercera, 1 y 2, 1 y 2. Y en la cuarta, 1 y 5, 1 y 5. Este servidor hasta el momento, segunda carrera, 2 y 3, 2 y 3, ahí nos. Curillago. Tercera carrera, 2, 4, 3. Sorry for you. Granson Enrique y Black Twister. 2, 4, 3. Le dije que todo el que pueda la compre. Y en la cuarta, el número 1, Corazón Deprimente. O sea, nuestra primera fija cachetera. Vamos entonces al quinto evento. Saludos a Rulboni, Carlos Serrano, Yoga Tigre, José Manuel Toledo, que se conectaron por ahí también con nosotros. Quinto evento. Le llamo con una cortesía de quién, de la Palmita Sport Bar and Grill. En el mismo cruce de la Palmita en el barrio El Echal en Barranquita. Barrio El Echal en Barranquita, oye, y hoy estaba, ahora que digo El Echal, por ahí. Ah, Genero me dice que estaba operado de una rodilla y tiene, te harán una prótesis, espero que siga mejorando. Ah, en nombre del Señor, sabes que te admiramos y te queremos un montón. Voy a salir un momentito porque es que voy a buscar por aquí el nombre de una persona que, déjenme por aquí. Chequearlo. Es que hoy fui un momentito a Home Depot a hacer una, ¿verdad? Bien temprano. Tenía que estar temprano aquí, después en casa del hermano mío. Le dije, unos regones. Estoy ahora enfiebrado con esos pollos. Cuando vienen acá a estar mandando, quiero esos cuatro, a ver cómo, qué sale de ahí, Juano y Maelo. Si es buena línea, ustedes saben. Ah, vamos, billetes para acá. Yo no voy para la callera, yo lo que quiero es una buena línea, que hacen falta ahora, esto está malo. La luz subió como 80 aquí. Ay, madre mía. Miren, y entonces, pues, ahí mientras íbamos a, ¿verdad? Conocí una persona, él es Ángel, es de Lechal de Barranquita, pero reside en Bayamón. Y pues, y seguimos el diálogo, y de momento yo le dije, pero usted es de Barranquita, yo soy de Lechal, y yo decía, yo soy de vivo en Barranca, nací en La Vega. Yo como escuché ese nombre allá, pero los deportistas, porque ahí todo el mundo nos conoce por el deporte. Le seguimos hablando y de momento pusimos el tema y el tema salió de. Yo le dije, usted vive en Bayamón, yo vivo en Bayamón 10 años, le dije, en Cana. En Cana viví yo. Entonces siguió el tema, vivió en la 12, que era una. Arriba 12, que la. O sea, la iluminaban en las competencias que hacían de calle, siempre ganaba el premio. Obviamente, mi primo hermano, Freddy Marcano, que a la vez. Era el que era presidente de ese tiempo de y también tuvo de las pequeñas ligas allí. Cuando le mencioné el nombre de Freddy, me dijo, pues si yo vivía al frente, al lado de ella allí, y dije, mira, pues yo sé, yo conozco a lo que usted me dice, que ese es mi primo hermano. Así que saludo a don Ángel allá, una muy buena persona, es ministro de la Eucaristía en la parroquia, y cuando yo le dije, me dijo, wow, pues, usted se fue a muchos tiempos allá, y usted es mayor que yo, pero
Yo, para la gloria del Señor, pues tuve un tiempito fuera de la iglesia. Mami me decía, vuelve de nuevo. Mami siempre me tenía, fui monaguillo, que se llama monaguillo, varios años allá, chamaco en Bayamón, servidor desde el altar, con el padre al pie. Yo decía al piso y él me dijo al piezo, al piezo. Muchos años, padre español, bien, bien, GA, me acuerdo. Hoy es triste. Y fíjate, cosas de la vida, ¿verdad? Salió que conocí a mi familia y me trajo el pasado, el pasado. Para la gloria del Señor, estamos nuevamente en los caminos de él. Es importante. Amén. 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Dice que en el quinto evento, mi partner recomendó 168. Ese es mi otro partner, el corresponsal, Frane. Hípicas con Frank, 168. ¿Quiénes trabajaron aquí? Quinta carrera, Sigeberto M. Debuta. El día 23 trabajó, el 23 de agosto. El último trabajo que tiene, 617.3. No, esto es de mucho tiempo, Frank. Los últimos trabajos son estos que les voy a decir ahora. Trabajó el 25 de julio, 849.2 mil metros, subiendo en 1, 2 y 4 quintos. Y el día 12 de agosto trabajó 847.4 con Francisco Maizones, que lo va a estar montando en el día de hoy. Número 2, Diogo. No es Diago, es Diogo. El día 8 de agosto, 637 con Christopher Hernández, bajo cero. Trabajó el día 5, 638 del Gate, subiendo 52. En 800 con Giancarlo Suárez, el día 12 de agosto trabajó 849, subiendo por aquí 1000 metros en 1-2, y ahí de Gael, 637, 53, Galante PR, tiene varios trabajos ahí, los últimos que tiene, este no corre, este debuta, perdón, este debuta en el día de hoy con buenos trabajos también, y los últimos que tiene son 1000 metros en 1-4, la carrera de práctica aprendiz, y después tiene 600 en 36, 50, Bonaro, cogió el 1 de agosto ya, trabajó 37 y 49. Mr. Leftover, es un potrito que debuta aquí con buenos trabajos, muchos trabajos buenos. Los últimos que hizo fue el día 5 de agosto, 51 de gay, 143. Y el 14 trabajó 49 de gay, subiendo en 1, 2, que eso es 1 flat. Y Patrón G, 600 en 37, subiendo en 53, con Brian Rivera. Y el día 12, 27 de gay en 800 en 40, con Brian Rivera. Mi primer candidato aquí lo va a ser el número 8, Mr. Leftover. Tiene una oreja grande. Podemos camarero de este potrito. Yo lo tengo desde anoche, desde que vi su trabajo. Chequeé bien que me lo envía Fran. Yo dije, se ve que tiene habilidad. Lo ponen en 20 mil, obviamente. No todo el mundo puede dar 20 mil dólares. Ahí, segundo candidato, número 6, Galante Pérez. De este es otro que hay una oreja grande en el hipódromo camarero. El tercer candidato mío es el número 2, Diogo. Y el cuarto candidato, el número 1, Sigeberto M. Eiden Gael es el de experiencia en la carrera, como usted pudo indicar, ¿verdad? El de experiencia en la carrera. Y trabajó también para este evento, bajo cero. Carrera de Maiden, cualquier cosa puede pasar, y más cuando son potros. Yo voy a jugar dos de ellos. El número 8, Mr. Leftover. Y el número 6, Galante PR. 8-6-2-1, su perfecta. 8-6-2, la perfecta. La 8-6, la exacta. La 6-8, la quiniela. La dupleta, la 18 y la 16. Sexto evento, 1.600 metros, importados 3 años y mayores, reclamables a 4.000. 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
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Por las 763, tenemos que Frank recomendó 7 y 8, 7 y 8. Pues yo tengo de primer candidato aquí al número 7, third pick, con la monte Nicky Figueroa, esa combinación con el papá y ese establo, y ustedes saben, segundo candidato, el número 8, Juan Destination, con la monte Miguelito Fernández, mi tercer candidato, el número 4, el de mi amigo Dani Pagán, Worldlander, y de cuarto candidato, si hay una sorpresa aquí, puede ser este número 3, Silent Rage, con la monte Christopher Hernández. Estoy dejando a Caribe, estoy dejando a Esther Sunday, sí que la jugué lo jugué los otros días, King of Disco, y recomienden que tienen oportunidad también. No podemos descartar a ninguno. Yo voy a jugar 4, 7, 8, 4, 3. Esa es la superfecta. 7, 8, 4, la trifecta, la 7, 8 sería la exacta. Y la quiniela. La dupleta que yo recomiendo es la 87, pero los espejuelos, miren mío lo que están en el live, los espejuelos de Mahoma me llaman mucho la atención. Séptimo evento. Cierra la jugada hoy en el Hipódromo Camarero. Y como ustedes escucharon al principio, la gran jugada de Manía, regreso del bebé, del nene de la eterna sonrisa que estuvo con nosotros en la parte inicial de la programación, de Cresta y Barba, este domingo, en el Coliseo de las Flores en Cuamo, pesando, cazando y echando desde las 11 de la mañana en el cara a cara. Este próximo domingo, las apuestas son de 200 a $500. Para encima hay 500 para repartir por la casa, 200, 150, 100 y 50 para la. Cuatro peleas más rápidas, en orden, la primera 200, la segunda 150, la tercera 100 y la cuarta 50, dedicada uno de ellos a Dani Juan, genética de campeones, y otro también, como dijo Manía ahí, que son seguidores de Pico y la Escuela, y en la música, dará Rumba Caliente, Orquesta MVP y Los Que Son. Así que este próximo domingo, ¿para dónde es que vamos? A Puetazo y Espuela, de 1 a 2 de la tarde, directamente Coliseo Las Flores en Cuamo, que trae este séptimo evento. Recuerden también que el día viernes 28, estaremos en la 867, en Los Cobitos, allá en Comerío, en Piñas Abajo, con Junito, Omar y la de los pastelitos de arroz, Doña Juanita. Eso va a ser en Comerío, va a estar en el Picadero allí para los presentes el viernes 28 de agosto. Que nos trae este séptimo evento, en la séptima. Frank recomendó 3 y 7, 3 y 7. Yo voy en línea para hoy con. Los otros ya desconfié de él, lo acompañé. Hoy, como corrió, y aunque viene subiendo, lo reclamaron, Gianni. Lo tengo en línea con la monte del Boje, con la combinación con Jason Lisboa, segundo candidato, el 1, Good Looking Ghost, de tercero, el número 3, el Haneriano, y de el 8, Hanley Mas. Que puede ganar Junco, Lidegarazo, Tumor, Gay, los hijos que tienen su oportunidad, pero para mí, el ganador lo va a ser el número 7, Gianni, lo tengo en línea. No voy a dar la última pausa, me voy a quedar aquí para dar los cuadros con calma para todos ustedes. ¿Okay? Que es importante, recordándoles que el miércoles 7 de octubre, la subasta del Potrero Los Llanos. Bien pendiente que vengo con mucha información más adelante. Vamos a los cuadros para hoy. Fraren Aybar, nuestro corresponsal, segunda carrera en Hípicas con Fran. Dos en línea, su línea para hoy. Iron Spur. Tercera carrera, 1 y 2, 1 y 2. Cuarta carrera, recomendó 1 y 5, 1 y 5. Quinta carrera, 1, 6, 8, 1, 6, 8 en la quinta. Sexta carrera, 7 y 8, 7 y 8 en el sexto evento y en el séptimo evento, 3 y 7, 3 y 7. Voy a volver a conectarnos en el live para saludar a los últimos que se conectaron antes de despedir nuestra programación. El número 8, Mr. Leftover, es la orejita de Fran para hoy. Y obviamente, no sé si Fran había, déjame chequear rapidito por aquí, porque Fran había puesto también por ahí la, vamos a chequearla por aquí, había puesto la dupletita, parece por ahí, Fran, ¿verdad? Dupletita también de. Vamos rápidamente a buscar las selecciones. Hoy jueves. Ya Fran tiró la del viernes y sábado.
Son bravos de verdad ahí. La tiró rapidito ahí. Ah, la tiene ahí, mire, ya puesta ahí. En la dupleta, la 87. La dupleta es la 87 de Hípica Cofra. Vamos a volver a conectarnos aquí en el live. Este servidor, Luis, Jockey Santiago, el Hípico de la Montaña, 2 y 3 en la segunda, Airos Cool y Yago, 2 y 3. En la tercera, 2, 4, 3. Sorry for You, Branson Enrique y Black Twister, 2, 4, 3. Corazón de Clemente, nuestra fija cachetera para hoy, el número 1 de la cuarta. En la quinta, nuestro espuelazo para hoy, concuerdo con Fran, nuestro espuelazo, el número 8, Mr. Leftover, y el número 6, Galante PR, 8 y 6. En la sexta, el número 7, Third Pick. El número 8, One Destination. El número 4, Woodland. Y el número 3, Silent Rage. 7, 8, 4, 3. Y cerramos con nuestro fuetazo en línea para hoy, el número 7, Gianni, en el séptimo evento. Saludos a Johnny Sánchez, Cote Rosario, mi hermanazo allá. Sobrinazo me dice que el 8 de la quinta, hay mucho peso ya. Me puso peso. Ahí a Henry González. Pulvor y favorita ceja de ese 8, se va a jugar duro hoy. Ángel González, saludos a los hípicos de Country Club que están gozando con tu orientación. Saludos a la gente en Country Club allá. Muchas gracias y muchas bendiciones para ustedes. Y aquí siempre estamos, ¿verdad? No somos los mejores nos respetan y nosotros respetamos los mejores. Y eso es lo más importante. Por ahí, Julio Acosta, el 6 de la séptima no pierde, mi pana. Tijerazo, muy bien. Cuando gane, pues me llamas de nuevo. Cuando el 7 gane, me llamas también. Oíste. Ok, saludos para todos. Ahí Plácido Batista desde la República Dominicana, que también no lo había visto que estaba conectado por ahí. Bueno, mi gente, ya hemos llegado a la parte final de nuestra programación de Fuetazo y Espuelazo el día de hoy. Ya saben que en el día de ayer sepultaron los restos de quien en vida fuera para mí, nuestro campeón, Richard Colón Meléndez. Ayer le dieron cristiano sepultura allá en la Florida. Que hay que pedir mucha oración para su familia. No te da el día más directo con cuestiones, mi gente. La verdad que las redes, en parte a la gente la benefician, pero las redes también perjudican mucho. ¿Y de qué manera? Vi un escrito que hizo el papá de Richard, donde estaba que no estaba en la esquina ese día y la gente lo ha cogido, lo guardiaron un montón de veces ahí. Y lo más importante que hay que pedir es que haya paz espiritual dentro de la familia. Y que puedan, ¿verdad?, aceptar la voluntad de nuestro Señor, porque no es fácil la pérdida. Yo, con pensarlo nada más, ya no sé ni qué decir. Cuando uno pierde un hijo. No, no. Verdaderamente no quiero ni pensarlo. Y en vez de estar escribiendo cosas que no tienen que estar escribiendo, porque hay que pedirle fortaleza espiritual para esta familia, y se le hizo en Orocovis allá, dicha, de los deportivos, tuvo el alcalde y todo lo. Hicieron también su actividad y ayer pues se le dio cristiana sepultura. Para mí, yo siempre voy a recordar a Pritchard por su humildad, un muchacho humilde. Recuerdo cuando fue a la emisora que tuve la oportunidad de entrevistarlo, cuando nos regaló aquellas camisas, cuando dijo que quería que fuéramos a la pelea, nos dio una taquilla y yo, Bombo y yo entrábamos porque teníamos el carnet. Y cuando nos vio que lejos, dejó lo que iba camino ya me está medido y dando nosotros a sacar su retrato. Eso se llama humildad. Hay dos características que usted debe tener siempre en su vida y se le he dicho. Siempre sea humilde y siempre sea leal. Es que es importante en un ser humano. Bueno, mi gente, la parte técnica. Kevin, ¿quién se comió mi sneaker? A nombre de Fran en Aibar y Picas con Fran, a nombre de Canito Rodríguez, a nombre del Bombo, que ahorita se debió Luis de Yoki Santiago. Será entonces hasta mañana, viernes, que es viernes. Mañana se bebe si nuestro creador, como siempre, no dispone lo contrario. Hacen todos muy, pero que muy buenas tardes y como siempre, ¡sayonara, amigos!

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4: Saludos amigos y amigas de Emociones con Sabor, mi nombre es Madeline Rivera y les doy la más cordial bienvenida a este su programa favorito de las tardes, Emociones con Sabor, que hoy está repleto de información valiosa. O sea, ustedes están listos, yo estoy lista, pero hay mucha información. Mira, y nos va a acompañar Nancy Mercado, ella es fundadora y directora de Parguerarte, que es un festival de arte que se lleva a cabo en Lajas y está de aniversario. ¿Cuántos 10 años están tirando la casa? No por la borda, por la ventana. O sea, actividades, todo. Desde que comenzó agosto hay grandes actividades. Pero ella nos va a estar hablando de una actividad específica que se va a estar llevando a cabo. No sé si conocen quién es el borimbiano, boricua colombiano. Es este comediante, bueno, vamos a decir, empezó en las redes sociales como influencer y se ha desarrollado en el stand-up comedy. Pues mira, el 21 de agosto va a estar en Parguerarte. Le digo, han botado la casa por la ventana. Por otro lado, te voy a estar hablando, oye, sobre cómo criar, no te rías, no te molestes, vamos, un adulto inútil. ¿Cómo lo criamos? ¿Cómo se cría a un adulto siendo niño, ¿verdad? Empezamos con el niño, con el adolescente. Pues mira, para evitar eso, porque lo que queremos es evitar eso, te voy a dar, oye, solamente 8 puntitos para que no caigamos en eso. Lo que queremos es prevenir esa conducta, pero si quieres llegar a que ese adulto, mira, bendito sea, un bueno para nada, pues yo te voy a decir cómo, ¿ah? Te está raro, ¿verdad? Yo nunca te hablo así, pero es que estuvo muy gracioso cuando yo leí este artículo, pero me hizo más sentido que el cara. También, siguiendo con la etapa adolescente que mencioné, mira, hay algunos problemas de salud mental en adolescentes que pueden predecirse por sus patrones de habla. O sea, y por lo que se observa. Patrones de salud mental. Tú me dirás, pues claro, eso es obvio. Bueno, pero en la Universidad de Stanford, los neurocientíficos han estado haciendo unos estudios y los resultados han sido bastante reveladores. Lo bueno es que han sido reveladores a favor nuestro, de una manera sencilla, sobre cómo podemos observar, escuchar, sobre todo a nuestros adolescentes, que muchos padres, mira, a mí me encanta la etapa adolescente, me encanta trabajar con los adolescentes. Los padres dicen, Dios mío, Madeline, pero es que esto es terrible. A ellos no hay, un día están bien, otro día están mal. Ellos están despertando a la vida. Nosotros despertamos a la vida en algún momento. Quizás le hicimos la vida imposible a nuestros padres. Pero me gusta trabajar con ellos porque son un lienzo en blanco, son una página en blanco, que si te metes a ese mundo, ay María, se pasa tan bien. A mí me encanta trabajar con ellos. Bueno, mira, y vengo también con un cuadrito bien sencillo. Ustedes saben que hay una frase que a mí me gusta, que es todo lo que yo hago, yo lo elijo, yo lo decido. Así que mira, con eso y más, arranca Emociones con Sabor. 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Oiga, a todo lo largo y lo ancho de Puerto Rico, todo el mundo está conectado a Emociones con Sabor. Gracias por su apoyo, por su cariño, por sus notitas. Y tenemos radioescuchas y radiovidentes, ¿verdad? Televidentes, se le dice así a las personas que se conectan a través de Facebook y que nos envían notas todos los días. Así que gracias por ese cariño y por todas esas muestras de apoyo. Mire, pero también las mencioné ahora a través de Facebook Live, nos puedes ver en vivo a todo color, pero también cuando el programa se acaba, queda grabado en Facebook y lo puedes escuchar, lo puedes ver a la hora que tú quieras. Y lo más importante, puedes compartirlo. Le puedes dar like y compartir la información. Porque mientras más personas tengan información valiosa, información educativa, información para mejorar su calidad de vida, oiga, mejor sociedad vamos a hacer. Y recuerda que ya mismo se acerca el fin de semana. Ya mismo, mañana empieza. Y eso quiere decir que usted puede disfrutar de Emociones con Sabor a través de Telemundo.2 el sábado a las 9 de la noche y el domingo a las 4 de la tarde. Mucha gente me pregunta, ay, pero es el mismo programa. No, son dos programas diferentes, pero aclaro. Domingo, el programa del domingo a las 4 se repite el sábado a las 9 de la noche. Pero ese fin de semana son dos programas diferentes. Así que mire, no se salva usted de Emociones con Sabor. Eso usted téngalo por seguro. Oiga, tengo por aquí un cuadrito que me regaló mi esposo, Otto Benheimer. Él me conoce y él vio esto y dijo, mi amor, yo te compré este cuadrito porque para el programa es perfecto. Las personas que nos están viendo a través de Facebook, chévere, es un cuadrito blanco que tiene cuatro puntitos y una sonrisita en el medio. Y abajo dice, tú decides. Lo chévere de este cuadrito es que si usted lo vira, es una carita triste. Y si lo vira del otro lado, es una carita alegre. Mira tú qué cosa tan mona. Tú decides, así es la vida, así decidimos. La actitud que tomamos en la vida ante las situaciones, ante los problemas, ante los retos, ante los desafíos. Mira, decidimos cómo nosotros vamos a trabajar y vamos a confrontar o vamos a enfrentar eso. ¿Con cuál de las dos caritas? Y a lo mejor me estás pensando, bueno, pero yo puedo tener las dos caritas. Claro que sí, claro que sí. Hay momentos en la vida que estoy triste, hay momentos en la vida que estoy alegre. Por la mañana, a lo mejor me levanto de lo más bien, tengo una situación, un poquito de tristeza, pero yo decido cómo paso el resto del día y asimismo, usted puede decidir cómo las situaciones de la vida no escogen por usted, cómo va a afrontarlas. Si la diferencia está en que si se cae, se queda en el piso, o si se cae, aunque le duela el alma, mire, o llama a alguien para que lo ayude, o poco a poco, aunque sea gateando, llega hasta una pared y se levanta. Ahí está la diferencia. Si me caigo,

0: demasiado. Pero te puedo dar el enlace para que compres uno. Es económico. Y esto está bien chévere, ¿sabes? ¿Para qué? Para tenerlo en el cuarto, en su cuarto, en la oficina, en el cuarto de sus hijos, de los adolescentes, de los universitarios, que siempre están, ay Dios mío, estudio esto, estudio lo otro. Decidí estudiar medicina, pero realmente no es biología lo que me gusta es el cálculo, o lo que me gusta son las artes, o que decidan, pero siempre y cuando que esa decisión sea para bien y estén dispuestos o dispuestas a enfrentar las consecuencias, porque toda decisión tiene una consecuencia, definitivamente. Mira, para no queremos criar niños para que en el día del mañana sean unos adultos que no puedan resolver problemas o que no se puedan enfrentar a la vida con la mejor cara, con la única que tenemos, esa es la mejor, pero con una actitud de, oye, vamos para adelante, a lo mejor me cuesta, a lo mejor hoy estoy triste, pero como quiera, sin una sonrisa, pero con el espíritu fuerte, vamos para encima. Pues mira, la frustración, hay que dejar que nuestros niños desde pequeños se frustren. Se frustren, se aburran, no les, que a lo mejor no les sale un proyecto. ¿Qué enseña la frustración? Paciencia, perseverancia, que es tan importante, y autocontrol. ¿Cuál le gusta más? A mí me gustan las tres. Porque verdaderamente enseñar paciencia no lleva al triunfo. Enseñar perseverancia no lleva al éxito también. Y que aprendan autocontrol significa que se conocen. Significan que es una persona que sabe autorregularse, que conoce su cuerpo, sus emociones. Vamos, imagínese usted. Otra cosa, no lo defienda cada vez que alguien lo corrija. Si usted defiende, si papá regaña y mamá le dice, ay bendito, ven acá, oye, no seas tan fuerte con él, caramba, o con ella, es la nena de mamá, la nena de papá. Mire, no, no, no, si mamá regaña o papá regaña, ya. Porque no, nuestros niños no se quedan así, y no se quedan adolescentes, no se quedan universitarios, hay que enfrentar la vida. Y entonces ellos van creando su mundo y se van preparando para la vida real. Otra cosa, esta me gustó mucho, no me va a dar tiempo, pero más adelante, porque vamos a tomar una pausa ya mismo y hablar con Nancy Mercado. Pero mira, esta me gusta mucho. No vamos a premiar a nuestros niños simplemente por existir. ¡Ay! Se levantó. ¡Ay! Un regalito porque se levantó. ¡Ah! Un regalito porque respira. ¡Uy! Se bañó. ¡Ay! Vamos a comprarle un regalo porque se bañó. Mire, no siempre. Oye, de vez en cuando. ¿Cómo no? ¿Cómo no? Pero no siempre. Por cosas que realmente son importantes para su vida. Por comer, por bañarse, por estudiar y cumplir con con sus tareas y sus responsabilidades. Lo vamos a premiar. ¡Ay, sacó A! No, pues muestra responsabilidad porque para él lo hace todo lo que él aprende. O lo que no, también lo hace para él. Mira, me faltan cinco, pero ya se nos acabó este segmento, así que no te vayas porque al regreso de la pausa vamos a estar hablando con Nancy Mercado de Parguerarte. Así que quédate con nosotros que regresamos con más en Emociones con Sabor.
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0: Y de vuelta a Emociones con Sabor, ya estamos con nuestra querida Nancy Mercado, y ella es la fundadora y directora de Parguera Arte, que se han botado la casa por la ventana, porque Parguera Arte, que es un festival de arte maravilloso, música, exposiciones artísticas, baile, o sea, pero también comida, pero stand-up comedy. Hay de todo, porque Parguera Arte está cumpliendo 10 años. Y específicamente, Nancy nos va a hablar de dos actividades. Pero la primera, Ave María, es la del 21 de agosto, que es ya mismo. Mire, la noche VIP con el Borimbiano, el stand-up comedy. Ese Borimbiano es como un boricua colombiano. Realmente colombiano, pero casado con una boricua. Así que mire, ya perdió esa, no, esa bandera, esos colombianos jamás la pierden, como nosotros tampoco, pero él es graciosísimo, y qué honor que va a estar, ser parte de Parguera Arte. Sin más ni más, vamos, después de esa presentación vamos a hablar con la que, la mamá de los pollitos, la que gestó todo esto, una artistaza, que pinta como los dioses, Nancy Mercado. ¿Cómo tú estás, Nancy?
1: Saludos, Madeline. Encantada esa introducción. Excelente. Pero, Dios mío, me dio cosita. Gracias, gracias mil.
0: Claro que sí. Oye, honor a quien honor merece. Recuerdo cuando te encontré, lo tengo que decir. Te conocí en un supermercado.
1: ¿Qué? Ay, ¿esa que sí?
0: Sí, que tú le hablaste a Otto de Parguera Arte. Ay, y a mí yo dije, ay, qué chévere que eso esté pasando. Y mira, de allá para acá 10 años. Eso pasó ayer. Y ha crecido, y sí, ha crecido, y ayer ha crecido Parguera Arte. Cuéntanos, sí, cuéntanos. Sí. ¿Cómo empezó Parguera Arte? Para que las personas que nos están escuchando sepan un poquito, abuelo de pájaro, qué es Parguera Arte, por qué comenzó, ¿verdad? Y qué va a estar pasando este próximo 21 y 28 de agosto, aunque ya han pasado actividades.
1: Sí, sí, tienen que venir, la verdad es que va a ser un evento maravilloso. Esto es prueba de que una idea pequeñita que yo tuve hace muchos años se puede convertir en un proyecto tan hermoso y puede llegar a lugares tan hermosos como este museo, que es donde va a ser, estamos haciendo la exposición.
0: ¡Ay, qué lindo!
1: Sí, va a ser algo es fantástico. Y yo les digo que esto, Parguera Arte nació de la necesidad mía de encontrar un lugar donde hubiera exposición para los talentos de mi hija, ya que se estaba desarrollando a través del arte. Y con esa misma mentalidad surgió la forma de unir a artistas de gran trayectoria que sirven de inspiración, como Antonio Martorell, José Alicea, Wichi Torres, wow, Fernando Santiago, toda esta gente, wow, que son maravillosas, y todos muchos artistas destacados, que hoy vuelven, fueron homenajeados a través de todos, ajá, estos años, y hoy vuelven otra vez para Parguera Arte,
0: wow,
1: para celebrar con nosotros este mes.
0: Wow.
1: Y a la misma vez unimos a artistas emergentes, ajá, que están siendo pues poco visibilizados, porque la zona por acá pues no habían tanta oportunidades como en la zona metropolitana pueden tener, o niños también que tienen, niños y jóvenes que tienen esa facilidad, que no tienen esa facilidad de poder acercarse a una galería, a un museo, a hablar con un artista. Pues a base de eso nos dimos a la tarea de reunir un grupo de voluntarios y líderes de la comunidad y personas maravillosas que poco a poco fuimos levantando esta visión de arte. Y gracias a estos voluntarios, a los colaboradores, los auspiciadores, el municipio de Lajas y ahora el municipio de Cabo Rojo, que nos
0: bien,
1: está ayudando tremendamente, sí. Y gracias a estos amantes del arte, a los coleccionistas, a los amantes de la cultura, hacen tanta gente maravillosa, hacen posible esta actividad. Y este 21 va a ser una cosa espectacular.
0: ¡Wow! Sí, cuéntanos.
1: Sí, nosotros pensamos también una forma de levantar fondos para seguir logrando pues mucho de nuestros propósitos y la misión que de arte y fomentar el arte y la cultura. Nos dimos a la tarea de hacer esta actividad, que es una gala. Así que todo el que venga para acá tiene que venir.
0: Óyeme, tirarse la tela.
1: al que te hace la deba. Chala, chala. Pero sí, vamos a llevar a cabo una presentación de, abriendo las puertas a las 5 de la tarde. Vamos a tener restaurantes, excelentes restaurantes de acá de Cabo Rojo.
0: Que hay tantos ricos, Dios mío. La gastronomía en Cabo Rojo es otra cosa.
1: Es otra cosa.
0: De verdad.
1: Les adelanto que va a haber lechón asado.
0: Va a haber.
1: Sí, sí, pulpito ahí con una cuestioncita ahí de calamar, no, algo espectacular.
0: Calla, que hay hambre.
1: Paella. Hay una paella, mojito, sangría. Va a haber de todo. Ceviche, todo. Usted con esa la aportación que usted va a hacer a través de Eventbrite, la plataforma que tenemos en las redes. Usted va allí, Eventbrite, y busca Parque de Arte, 10 años de pincelada, o mejor todavía, vaya a nuestra página de Facebook y allí mismo encuentra el QR code, le da eso y rapidito lo lleva al teléfono al donde va y compra
0: su boleto para el Borimbiano Stand-up Comedy.
1: Exacto, después de eso lo que viene es a reírse. Después que usted ha degustado viendo las obras, porque déjame decirte que hay unas obras que eso es algo maravilloso. Antonio Martorell, José Alicea, Huichi Torres, que en paz descanse, Juan Serrano, que en paz descanse, Fernando Santiago, y artistas de toda la isla.
0: Oye, tú no te pones para poco, ¿ah?
1: No.
0: Y yo sé, vamos a decir, ¿verdad? Tú eres la gestora, tú eres la líder, tú eres la cabeza de esto, pero solo no se hace. Mira qué bello está ese afiche de Parguer Arte, pero solo no se hace. Eso es un equipazo, me imagino que tú has montado ahí.
1: Sí, lo que pasa es que buscamos gente que realmente tuviera unas cualidades específicas, que amara el arte, que tuviera pasión por el arte, que buscara el bien de la comunidad. Y todo esto lo estamos haciendo de forma voluntaria. Nosotros no cobramos nada por esto. Para mí es lo que ya literalmente lo que dicen, por amor al arte. Esto es por amor al arte. Y todo lo que se recauda es para darlo otra vez a la comunidad. Eso es un orgullo grande, rodeada de gente maravillosa. Fran Roura, Robert Castillo, Enrique, mi esposo, que eso es algo espectacular, que no puede faltar. O sea, son gente especial, clave, y todos los voluntarios que nos han trabajado, han precedido de todos estos años, han sido maravillosos, por una razón u otra, han tenido que seguir con otras gestiones, pero que el tiempo que han estado con nosotros, y si los vuelvo a llamar, ellos van a estar aquí también con nosotros trabajando.
0: Qué bien.
1: Ese orgullo lo tengo bien grande. Y esto es comunidad, esto es arte, esto es cultura.
0: Sí.
1: Venga para acá para que apoye. Sí. Es maravilloso.
0: Oye, Nancy, y eso es legado. Eso es algo tan grande, la aportación, la contribución a el área de Lajas, al área de Cabo Rojo, al área de Puerto Rico, porque estamos moviendo a talento puertorriqueño, estamos moviendo a Puerto Rico hacia allá. No solamente moverse, como dijiste anteriormente, tanta exposición en el área metropolitana, pero es ese legado, es comenzar esa zapata de los que se están levantando, niños y jóvenes talentosos, ni te digo de los adultos, pero esos niños y jóvenes que se están levantando, que hay tanto talento en este 100 por 35, que es tanto el talento artístico. Y yo sé que no solamente está la parte artística, ¿verdad?, de artes visuales, está también la música, porque tú, está la salsa y está la bomba y está...
1: Sí.
0: O sea, las artes en todo su esplendor.
1: Sí, madre, mira, esto es maravilloso porque aparte de la excelente muestra artística, y usted puede venir aquí incluso a adquirir estas obras si no se van antes que usted llegue, porque esto va a estar tremendo, de verdad. Nosotros hemos hecho unas manifestaciones de música que giran en torno a esta exposición. Y aquí, frente a esta plazoleta que yo me encuentro aquí, vamos a formar un
0: Un
1: rumbón, pero algo
0: rumbo.
1: espectacular.
0: Y eso es Laja, ¿verdad? Eso es
1: Esto es
0: Laja.
1: Cabo
0: Cabo
1: Rojo, estamos en
0: Rojo.
1: Cabo Rojo. Y hay un espectáculo, hay un estacionamiento buenísimo.
0: A fácil, o
1: Mira eso,
0: sea, ok, que la
1: sí, hay
0: gente puede
1: bastante
0: estar
1: estacionamiento.
0: tranquila en ese aspecto,
1: Sí,
0: porque hay veces que la gente dice,
1: sí.
0: espérate, ¿hay estacionamiento? No hay, ah, pues no voy, pero
1: No,
0: sí,
1: pues me,
0: pues hay,
1: sí.
0: hay.
1: Aquí hay de más
0: ¡Ay, qué
1: estacionamiento
0: bueno!
1: y vamos a traer a la Alianza Afro Folclórica Afrontillana y ellos van a traer unos ritmos y nos van a enseñar cómo es
0: Esos
1: que se
0: tambores.
1: baila,
0: Ah.
1: cómo se baila, cómo nos van a, va a ser algo que no es solamente un show, es educativo. Van a
0: Educativo.
1: poner a bailar a la gente, le van a enseñar el porqué, esos ritmos que ya no se enseñan hoy día. Ellos están preparando una plétora de música increíble que le
0: Wow.
1: van a enseñar a toda la gente. O sea que tenemos fiesta en clausura también hay fiesta.
0: Claro, en grande, porque esto es en grande de principio a fin. Ven acá y tú
1: Sí.
0: vas a tirar tus pasos.
1: Bueno,
0: Porque
1: pues
0: tú tiras
1: claro,
0: pinceladas, pero bueno.
1: después que exista un poquito de linimento, ¿verdad? Pero esta es
0: Pero
1: alegría, de verdad.
0: hay que darle
1: Es
0: movimiento a
1: alegría.
0: este cuerpo. La vida se trata de
1: Ah,
0: movimiento. Mira, ¿dónde las
1: sí.
0: personas? Mira, el Museo de los Próceres, Luis A. Ferré Aguayo, ella está en ese ahora mismo frente al Museo de los Próceres en Cabo Rojo, donde las personas se comunican, buscan más información, van y compran los
1: Bueno.
0: boletos para el Borimbiano.
1: Claro. Primeramente, la persona que quiera más información escrita puede accesar nuestra página de Facebook, Paguer Arte Inc.
0: Ok.
1: Y en Instagram también tenemos algo por allí. Y el
0: Perfecto.
1: teléfono a comunicarse es el 939, apúntelo, que
0: Púntelo
1: lo
0: ahí.
1: va a necesitar, 939-608-3889.
0: Otra vez, por favor.
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0: Perfecto.
1: Usted llame allí, yo lo voy a atender y le voy a dar toda la información que usted necesite. Y entonces, cuando vaya allá al Facebook, le da el QR code y ahí directito lo lleva para a la misma vez que usted va a disfrutar de una noche de arte, gastronomía y humor. Usted está cooperando con una muy buena causa que nosotros hacemos a través del arte, fomentamos todo lo que realmente significa el valor y los artistas los ayudamos muchísimo, porque realmente esto es comunidad. Nosotros
0: Definitivamente.
1: no somos otra cosa más que amantes del arte y queremos pues seguir logrando muchas cosas bien buenas.
0: Gracias, excelente. Así que felicidades, mucho éxito. Yo sé que ya eso está ahí. Así que, y
1: Gracias.
0: gracias por la contribución de verdad y por no
1: Gracias a
0: quitarte.
1: ti,
0: Y
1: Madeline, por
0: felicidades por esos
1: apoyarnos.
0: 10 años, una década de arte. ¡Hey!
1: ¡Yay!
0: Cuídate mucho, un abrazo fuerte, Nancy.
1: Nos vemos bien,
0: Chao,
1: igualmente.
0: bendiciones. Mire, y usted no se vaya, porque al regreso de la pausa vamos a seguir hablando aquí sobre la vida y cómo podemos formar seres humanos que contribuyan a la vida y que sean para sí mismos seres humanos con autocontrol y con un manejo de emociones espectacular. Así que no se vaya, que regresamos con más en Emociones con Sabor.
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0: de vuelta a Emociones con Sabor. Mira, vamos a continuar hablando sobre algo que comencé a hablar en el primer segmento. No nos dio tiempo. Oye, qué maravilla de proyecto esa de Parguera Arte, ¿verdad? Es espectacular. Cuando usted tiene un proyecto claro y la misión que quiere lograr, olvídese, se hace lo que sea. Bueno, mire, ¿cómo criar un adulto que realmente sea de contribución a la sociedad? Pues comienza con, mire, los niños necesitan frustrarse. Sí, hay que frustrarse. ¿Y cómo se frustra? Usted y yo nos hemos frustrado. ¿Y qué pasa? Buscamos la manera de lograr que esa frustración se vaya para llegar a nuestra meta. Mire, así de sencillo. Así que los niños tienen que aburrirse, se tienen que frustrar, que no les salga como el ego que quieran hacer. Pero no vaya a hacérselo, bendito sea Dios, no. Ay, papito, mamita, no te preocupes que yo te ayudo. Mire, deje que se frustre. Ahí está enseñando perseverancia, paciencia y autocontrol. Otra cosa, no lo defienda. Si abuela lo regaña, abuela tiene derecho. Si lo están regañando es por algo. Te dije que no lo hiciera. Ay, y dale hasta... Entonces, pues mire, no lo defienda, porque cuando esté con el jefe y el jefe le diga, mira, vuelve a repetir ese informe porque eso está fatal, ¿qué va a hacer? Se va a frustrar y va a decir, pero yo no estoy listo para esto. Eso le va a pasar en el primer regaño. Vamos, déjelo. Mire, no lo premie por cualquier bobería. Saca a... Mi mamá me decía, ¿y sacaste a...? ¡Qué bueno! Eso es lo que tienes que hacer, estudiar, aplicarte y sacar buenas notas. Esa es tu responsabilidad. No es que me compraban esto, lo otro. No. Pues mire, ay, el nene respiró, ay, el nene se viró, ay, el nene se sonrió, ay, me dio la gracia. Mire, tú sabes, no. Las cosas hay que ganarse, pero que sea algo de mayor peso. Mire, no le puede impedir que pague por... que tenga consecuencias en sus decisiones. No, los niños, y eso va un poco con la frustración. No le evite, mire, está corriendo bicicleta. Ay, cuidado que te vas a caer. No, para que no te caigas. No. Claro, no es que se va a romper los dientes, la cabeza. Vamos, y se va a sacar un ojo con un palo. No, mire, pero tiene realmente... que usted impedir que sufra las consecuencias de sus decisiones. Mira, cuidado por ahí, ve a correr bicicleta, pero no te vayas por la calle porque puede haber un carro y tú sabes, hay que tener cuidado. No te vayas por la calle y de repente se va por la calle, no viene carro, pero pierde el control porque se asusta, se cae. ¿Qué hacían los papás antes? Encima, usted se va a reír y Coca me estará escuchando y dice, Madeline, pero por favor, ¿qué hacían los papás antes? Si te caes porque me desobedeciste, encima del golpe te doy. ¿Y qué tú hacías? Yo no quiero un golpe encima de un golpe. ¿Ah? Bueno, pues entonces, no vamos a los extremos, pero así es. Mira, hay que enseñar a los niños, como hace Pedro, que Pedro Andrés no solamente le lee a su hermanito, él tiene un robot para limpiar. Él tiene un vacuum, ¿o no, Pedro? Eso es importante. Mire, hay que enseñarle a hacer las tareas. Un pañito, y si a donde la altura que le llegue a él, pues que limpie el gabinete. Claro que sí. Mire, vienen mapos chiquitos. Claro que sí. Sea niño o niña, no estoy hablando de género. Porque a fin de cuentas, cuando esos adultos se independicen, estén casados o no, van a tener su casa. Y cuando lleguen, mire, a mí me pasó. No, yo limpiaba, yo hacía todo en mi casa porque mi mamá, o sea, ella repartía la tarea una vez y ya, y no te explicaba más. O sea, te ponía para tu número, entendieras o no, tenías que hacerla. En mi casa, a mí no me gusta planchar. Yo planché tanto. Vamos, si yo tengo que planchar, yo plancho, pero no me gusta. Porque yo tenía que planchar lo mío, lo de mi hermana, lo de mami y lo de papi. O sea, cada quien, mami, le tocaba una semana, planchaba todo. La próxima semana le tocaba a mi hermana, planchaba todo. La próxima semana me tocaba a mí, planchaba todo. Papi no planchaba. Ah, tú sabes. Pero entonces, ¿yo tenía alguna opción de no hacerlo? No, me tocaba. O sea, era lo que mami decía, era había que planchar lo de todo el mundo ya. Mami lavaba lo de todo el mundo. Y yo planchaba lo de todo el mundo. Lo de todo el mundo. No se me cayó nada. Ahora, cuando yo llegué a la universidad, cuando llegué a Estados Unidos a la universidad, yo me enfrento por primera vez con vivir sola. Pues, yo iba a tener una roommate y llego, abro el apartamento, era un estudio compartido y está, obviamente, vacío. Era el hospedaje de la universidad, limpiecito, limpiecito. Y yo, ok. Y yo, bien peladita, peladita, desde dinero. Y yo, ay, espérate, pero esto está limpio, pero tengo que pasar mapo. Y usted sabe que en Puerto Rico, cuando nos mudamos, dejamos cosas. Dejamos un poquito de líquido de limpiar, qué sé yo, un poquito de cloro. Se quedó, pues se quedó un mapo. Tú encuentras algo. Y yo como que me quedé con esa mentalidad. Y yo llegué y allí no había nada. Todos los closets estaban vacíos como debían estar, ¿verdad? Pero yo tampoco tenía dinero. Yo, anda, al carajo. Yo no previne esto. Pero a mí tampoco nadie me dijo, mira, cuando llegues allí, a lo mejor no encuentras nada. Lo que tú vas a hacer es tal cosa y tal cosa. ¿Te entiendes? Y yo trabajé con eso, bregué como mejor pude. Pero eso también hay que trabajar para cuando llegue ese momento de la independencia, uno pueda bregar y cuando llegues a una casa, puedas hacer las cosas. Así que los niños tienen que aprender absolutamente todo. Mira, ellos no pueden confundir el amor con un servicio permanente. ¿A qué me refiero? Ay, tengo hambre, aquí está la comida. Ay, me voy a bañar. Chévere, hay agua. Bueno, en estos días en Puerto Rico no es tanta el agua que hay, pero no hay agua caliente. Y empiezan, ¡ah, calentador! Si es que es calentador, si no es solar, pues es el otro. Oye, calentador regular, eléctrico, ¡hala! Bastante. Y la luz está cara. Pues mira, si te toca bañarse con agua fría, te baño con agua fría, te baño con agua fría. Se bañó, tráeme una toalla. ¿A quién no le pasó eso? A mí también me pasó eso. Ah, y de repente mami no puede salir, o sea, no puede entrar rapidito a buscarte la toalla, no te escuchó o algo. ¿De quién es la responsabilidad? De uno, ¿verdad? Así que no se puede confundir el amor con el servicio permanente. Los padres no estamos para servirlos en todo momento. Hay una etapa, estos bebés que dependen de nosotros, van creciendo. Mira, uno sabe, uno va sabiendo. Mira, no lo podemos financiar la vida de nuestros hijos siempre. Realmente me refiero a que si usted estira la sábana hasta donde da, ellos no pueden vivir en una burbuja o fuera de su realidad. Tú quisieras que ellos experimentaran el mundo, viajaran, tuvieran todo. Pero si la realidad económica no da para eso, mire, no coja un préstamo. No coja un préstamo para comprarle, ¿qué? Algún capricho. Hay cosas que son necesarias, pero hay otras que no. Y no es bueno que un adolescente tenga caprichos de un universitario o de un adulto. Si no los puede pagar, un teléfono celular. Ah, quiero el mejor. ¿Por qué? ¿Lo necesitas realmente? ¿Tú lo necesitas porque todo el mundo lo tiene? ¿O porque tú quieres que tu hijo no se sienta menos que nadie? Todas estas cosas, ¿ok? Estamos hablando de lo que queremos es que cuando ese niño o ese joven llegue a un adulto, sea un adulto de contribución, sin ñeñeñe, sin changuerías, porque hay adultos changuitos. Hay adultos muy changuitos. Mira, y otra cosa, hacer que su autoestima dependa de sentirse especial. Mire, yo soy de las que doy mucha muestra de cariño. yo demuestro el cariño, el amor, la gente que yo quiero, sí, las apapacho, las abrazo, las consiento con la comida, con detallitos, me encanta eso, me encanta eso. Eso es una cosa. Pero a nuestros hijos no podemos criarlos que su autoestima dependa, cómo ellos se sientan, dependan de lo que diga otra persona y de que tú los haces sentir especial. No, no, porque eso es otra cosa. La autoestima es de lo que la gente piensa, ok, pero la autovalía, lo que ellos piensan de ellos mismos, no puede ser, gente, no puede ser bajo ningún concepto depender de cómo las personas los reconozcan. Eso no, porque sino qué va a pasar cuando el jefe no lo reconozca, qué va a pasar cuando la esposa le diga, mira, o sea, tú no estás acá aportando aquí nada, no solo económicamente, emocionalmente, cómo están nuestros hijos, necesitan algo más, qué va a pasar, qué va a pasar con eso. Así que mira, eso nada más lo quería compartir contigo, porque realmente cuando leí de un psicólogo este artículo y estos 8 puntos me parecieron bien interesantes y me puso a pensar sobre personas que llegan a mí en coaching y les doy segmentos de coaching, ¿verdad? Sus sesiones de coaching y su acompañamiento. Y yo digo, pero yo estoy trabajando con un adolescente, con un adulto, con la madre de 3 niños o con una muchacha de 15 años. Mira, y hay veces que no es responsabilidad totalmente de ellos, ¿verdad? De los jóvenes o de los adultos que crecieron pensando en que todavía son adolescentes o niños que hay que reconocer, que no toman responsabilidad por las decisiones que toman o no toman. Así que si queremos que nuestros niños se conviertan en adultos, mira, de contribución, vamos a evitar estas cositas, ¿ok? Mira, no te vayas, porque al regreso de la pausa vamos así aquí, vamos a hablar un poquito sobre mascotas, un poquito sobre los mahones. ¿Te gustan los mahones? No botes un mahón que esté roto, no, no, porque puede contribuir a ayudar a muchas personas en Puerto Rico. Ah, así que no te vayas, que regresamos con más en Emociones con Sabor.
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0: Y de vuelta a emociones con sabor. Oiga, ¿le gustan los mahones? A mí me encantan los mahones. Tengo mahones, no por un tubo y siete llaves, yo porque yo con tres mahones con eso funciono. De lo más bien, de lo más bien. Cuando no puedo más, pues entonces, cuando termino con uno, vamos con el otro. Siempre he sido así. Los cuido bastante bien, pero tampoco es que voy a perder la vida por cuidar un mahón. Vamos. Y otra cosa, yo no doy tanto dinero por un mahón. Oye, de un tiempo para acá, lo que son los mahones y lo que son los tenis. Alondra, ¿cuánto tú das por un mahón? Más o menos. ¿20, 30, 40, 50? Mira, me está diciendo que sí. Es que ella es joven. No, ella es joven. ¿Cuánto? 30, mentira. 30. Bueno, pues muy bien. Tiene con. Ahí es. Muy bien. Sí, porque últimamente. Y los que tienen piedritas y cosas que tú dices, pero tu hermana gasta más porque tu hermana es fichu, ¿verdad? Sí, pero hay veces que $100 por un mahón, eso no tiene sentido. No, para mí no tiene sentido, de verdad. Pero el asunto es que, mire, si tú donas un mahón, ayuda a combatir la hepatitis C. Se llevó a cabo en Puerto Rico lo que se llamó el gin ton, que busca darle la mano a personas necesitadas y orientar sobre la enfermedad. Mira, esto está bien chévere porque te dona un mahón. Y eso realmente lo que hace es que le lleva este mahón, que, no, que esté en buenas condiciones, vamos, a personas necesitadas. Y lleva a crear conciencia tanto para usted que dona como para la persona que reciba sobre esta enfermedad que es la hepatitis C, que tiene unas consecuencias bastante, ¿verdad?, grandes en nuestro cuerpo. Pero si usted quiere, porque ya el gin ton pasó, pero no quiere decir que porque ya esa actividad pasó, usted no puede donar. Usted puede llamar al 787-789-4008, 787-789-4008, y eso lo va a llevar a Voces de Puerto Rico. Es una organización sin fines de lucro que trabaja con ofreciendo orientación, educación y pruebas gratuitas de hepatitis C. Para prevenir esa reinfección, porque la hepatitis C se puede reinfectar fácilmente, pero si usted tiene la información, oiga, no solamente si ya está infectado, pues no lo siga, ¿verdad?, pasando para adelante. Perdón, pero si no ha llegado a eso, es lo mejor. ¿Cómo la previene? Así que puede comunicarse a 787-789-4008 o a la puede visitar el epapuertorico.org. Así, EPA de hepatitis, HEPA, puertorico.org. Entra ahí, usted busca gin ton, ¿verdad? El gin de mahón, JEAN, y ahí está la información. Podemos donar un mahón y ayudar a combatir la hepatitis C. A mí me pareció algo bastante novedoso, no lo había escuchado, por eso te traigo la información, porque mientras más información tengamos sobre todo lo que se hace socialmente en Puerto Rico, pues mira, cada quien escoge no solamente sus batallas, sino a qué organización o qué causa quiere ayudar. Esta es fabulosa. Esta es muy, muy, muy buena. Por otro lado, ¿quién tiene mascota? Yo tengo cuatro. Tengo cuatro. Tengo cinco nietos de rabo. Sí, son cinco. Vivi tiene cinco. Tres perros y dos gatos. El asunto es que DACO, sí, DACO, el Departamento de Asuntos del al Consumidor, visitará clínica veterinaria. ¿Y esto por qué? O los precios. Yo cuando leí este artículo, yo dije, ay, Dios mío, qué bueno. Porque mira, con los veterinarios, Collazo, yo te quiero mucho, te respeto mucho. Claro que sí, el doctor Víctor Collazo, veterinario del Hospital Veterinario Ponce de León y nuestro colaborador. Ay, Dios mío, pero cuando uno va a un veterinario, tú dices, ay, señor, bendito que se enfermó nuestro hijo de rabo, pero Pero no es para eso. No es que van a ver, a verificar, a ponerle precio al trabajo de los veterinarios. No, eso no es. Es porque van a inspeccionar las básculas. Esas básculas, esas pesas donde pesamos a los perritos, ¿verdad? Pues mira, hay una... Te están inspeccionando porque tienen que certificar que sean las correctas. Para los perritos hay unas especificaciones específicas y se han encontrado en algunos lugares que hay alguna nébula. ¿Y qué pasa con eso? Que puedes poner en riesgo la vida de cada perrito o gato. Por ahí viene un ser que vive conmigo.
1: Tú sabes, saludos, Madeline.
0: Hola, mi amor, ¿qué tal?
1: Saludos a los amigos de Emociones con Sabor.
0: Él es Otto Oppenheimer.
1: Madeline, ¿tú sabes cómo se llama el oso que hace chistes?
0: ¿Cómo?
1: Chistoso.
0: ¡Ah! ¿Y a los esposos que hacen chistes?
1: ¿Y qué Otto? ¿Y qué pasa si tú le pegas un chicle a una motora? Se convierte en una moto chicleta.
2: ¡Ese está bueno!
0: Los dos están buenos, todos los dos están buenos. Fíjate, estaba hablando de las básculas y los seres de rabo y los veterinarios. Oso, chicle, motocicleta. Ah, ahí está. Gracias por la... Gracias por la contribución. ¿Qué tú crees, Alondra? El segundo me gustó, de la motocicleta. Mira, motocicleta, el asunto es que hay que estar pendiente. Que estaba diciendo, la báscula. Cuando un perrito, un gatito, va al veterinario, lo pesan. Ok, siempre lo tienen que pesar, como cuando nosotros vamos al médico. El asunto es que dependiendo del peso, si tiene alguna condición, alguna enfermedad, son los medicamentos. Así que estas básculas tienen que estar balanceadas, tienen que estar en la forma correcta, porque imagínense que estén mal y le den un medicamento para un peso cuando el perrito o el gatito pesa más o pesa menos. Porque si pesa menos, pues no es suficiente el medicamento. Si pesa más, pues mira, vamos, una libra en un perrito que pesa 3 libras es demasiado. Así que qué bueno que DACO se está metiendo a las clínicas veterinarias porque pues hay que prevenir que esos perritos, esos seres de rabo, por decir ellos, porque están los conejos, están las tortugas, están, no sé cómo funcionan, pero yo sí que sé que funcionan con los perros y los gatos, que es lo que yo tengo. Hay que protegerlo de todas las maneras. Bueno, ¿cuánto me queda? Vamos a ver, 4 minutos. Te digo que neurocientíficos de Stanford, una universidad muy prestigiosa en Estados Unidos, pues mira, ellos están hablando de que encontraron que la manera en que un adolescente puede dar señales tempranas de posibles problemas de salud mental como ansiedad, depresión o aislamiento emocional, es a través de patrones, cómo hablan, cómo ellos se conducen en la familia y fuera, pero sobre todo cómo hablan. Mire, hay que escuchar a los adolescentes. No hay que oírlos, hay que escucharlos. Cuando a Pedro Hernández Bello le toquen 2 adolescentes varones a la misma vez, ¿qué va a pasar, Pedro?
3: Válgame.
0: 2 a la vez.
3: Que Alondra quiere 4 a la vez. 4, Alondra.
0: Cuadriculada he quedado yo. ¿Tú estás lista para eso, Pedro?
3: Hey.
0: Ah, 2 a la vez, 2 novias a la vez.
3: ¡Ey,
0: ey!
3: ¡Ey, bájale, bájale!
0: Oye, pero bueno.
4: Y a mí me bregarían 2 novios.
0: Mira la otra. Ay, bendito.
5: Pero ¿sabes qué, Madeline?
0: Dime, cuéntame.
5: Es una bendición. Y me encanta esto que pusiste aquí.
0: You decide, ¿viste?
5: En estos días yo estaba viendo algo bien interesante, que era, un hombre dijo, tú pones un 6 en el piso y la persona ve un 9.
0: Ajá.
5: Está delante de ti. Y probablemente malinterpreta lo que tú estás diciendo.
0: Correcto.
5: Y para los niños, cuando tú estás criándolo, cuando tú expliques las cosas, explícala desde tu perspectiva para que ellos la puedan entender.
0: Ave
5: y
0: María. Ahí
5: vas creando. Y cuando vi esto, me acordé de esto mismo.
0: Qué chulo, ¿verdad?
5: Espectacular.
0: Tú decides si estás alegre o estás triste.
6: Ay, Dios mío.
0: Tú estás contento sin dormir, pero gracias por eso, Pedro, porque es verdad, todo depende de la perspectiva, desde el punto de vista.
7: Muchas veces explicamos desde la nuestra.
0: Exacto.
7: Y el niño, que lo está mirando desde otra.
0: Está mirando para arriba y qué dirá, no entiendo mucho.
7: Y me acordé.
0: Cuéntame.
5: Cada vez que hablo con mi niño, me bajo a su nivel.
0: Claro. Te sientas en el piso.
5: Nada arriba, ven acá, mirando para arriba.
0: Te sientas en el piso. Sí. Claro. Y lo respetas de esa manera.
5: Exacto. Y es bien interesante ver cómo ahora con su hermanito actúa. ¿Verdad?
0: Que él es el grande
5: y me dice, papá, yo te voy a ayudar con mi hermanito. Vente. A ver, eso... Me encanta.
0: Dios celo, se está enamorado de tus dos hijos.
5: Dios me los bendiga.
0: Qué lindos esos espejuelos, Pedro, son nuevos.
6: Ay, yo casi nunca los uso, pero ahora.
0: Por eso es. Me gustan. Bye, igual. Bueno, pues mire, el asunto es que hay que escuchar a nuestros adolescentes, no irlos, escucharlos. Estemos de acuerdo. Qué bueno que Pedro tuvo esta intervención. No es oírlos nada más y hablarles sobre lo que yo pienso, y muchas veces, ¿sabes qué pasa? Que cuando lo hablamos a los adolescentes, le decimos lo que nosotros queremos escuchar y lo que nosotros queremos que ellos escuchen. Pero mire, hable menos, escuche más. Porque si usted escucha, está en la vida de su adolescente, de su niño, de su adolescente, oiga, de su pareja, pero este estudio... A raíz de los neurocientíficos de la Universidad de Stanford, habla específicamente de los jóvenes, de los adolescentes. Para prevenir problemas de salud mental, vamos a escucharlos. Ellos nos van a decir todo, incluso cuando no hablan. Pero estando en la vida presente, en la vida de ellos, oye, hoy en la escuela pasó algo gracioso. Juan hizo un chiste en el salón y todos nos reímos. Ok, creo que me fue bien en el examen. ¿Y qué bien? Pues no sé. Bueno, pero si no sabes, ¿quién sabe? ¿Qué sé yo? Pero mira, ahí él te está dando información. Hay un revolú mental en esa cabeza que no se sabe expresar. Hay unas emociones que no sabe cómo se llaman. Pero si estamos alertas, si escuchamos y estamos presentes realmente en la vida de esos menores a favor de ellos, como siempre nos exhorta y nos invita nuestro psicólogo, mira, todo a favor de ellos. Y recuerda que no se van a quedar adolescentes. Lo que queremos es que en el día de mañana esos adultos sean adultos fortalecidos, buena autoestima, con autocontrol, autorregulación, con todo. Amigos, gracias por habernos sintonizado, pero recuerda que nos vemos mañana en otra edición de Emociones con Sabor. Cuídense mucho. Chao, chao.
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1: Buenas tardes. 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Estas son las noticias para hoy, 20 de agosto, le informa Kevin Rosado.
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3: Rivera Chats cuestiona la renovación de 3PPO tras escándalo de Power Expectations. El presidente del Senado, Tomás Rivera Chats, volvió a arremeter este jueves contra el manejo del fallido contrato de generación temporera y colocó en el centro de sus cuestionamientos la renovación del acuerdo de la Oficina Independiente de Adquisiciones, conocidas como 3PPO. A través de sus redes sociales, el líder senatorial apuntó de forma directa al licenciado Osvaldo Carlo, quien estuvo a cargo de evaluar el contrato que terminó siendo cancelado entre fuertes señalamientos sobre su ejecución. Rivera Chats destacó que el propio Carlo expresó públicamente que el contrato de la oficina venció el pasado 30 de junio y fue renovado posteriormente el 7 de agosto. El presidente del Senado enfatizó ese dato e interrogó públicamente si fue una casualidad que esa misma fecha marcara tanto salidas como renovaciones. Aunque no detalló a qué salidas se refería, vinculó la situación de inmediato con los encuentros de Carlos con las autoridades federales, señalando que confía en que este detalle sea discutido en las reuniones que el licenciado mantiene con el FBI para evitar especulaciones. En un tono más elevado, el líder legislativo concluyó su mensaje aludiendo al personaje de ficción Punisher, cuestionando si surgirá un verdadero antihéroe que corrija y castigue el fracaso de las instituciones encargadas de evaluar ese acuerdo de casi 6 mil millones, insinuando que la intervención del FBI podría cambiar el escenario. Estas declaraciones se dan luego de que la Junta de Supervisión Fiscal revocara la aprobación del contrato otorgado a Power Expectations para suplir 400 megavatios de generación temporera y ordenara a la Autoridad de Energía Eléctrica su cancelación. La AEE fundamentó la terminación en el incumplimiento de la empresa al no presentar la garantía de cumplimiento requerida de 1.1 millones. La controversia escaló además cuando la compañía Enchanted Rock alegó que nunca firmó ni autorizó su participación en dicho acuerdo y que desde junio había comunicado serias advertencias sobre el proceso. Con el contrato oficialmente cancelado, el presidente del Senado mantiene la presión sobre la evaluación del acuerdo y la controvertida renovación de la oficina 3PPO. En otras noticias, investigador confirma referido al FBI por presunto fraude en contrato energético. El negociado federal de investigaciones, conocido como el FBI, mantiene en su poder un referido oficial sobre posibles irregularidades constitutivas de fraude en la adjudicación de un contrato de generación temporera de electricidad valorado en 5.900 millones por un término de 10 años. La información fue confirmada por el licenciado Osvaldo Carlos Linares, presidente de la Oficina Independiente de Adquisiciones de la Autoridad para las Alianzas Público-Privadas. La pesquisa federal surge tras serias acusaciones presentadas por la empresa IROC en contra de la firma Power Expectations LLC, entidad que buscaba proveer 400 megavatios de energía a la Autoridad de Energía Eléctrica.

0: tras las verificaciones realizadas. De hecho, investigaciones independientes preliminares apuntan a que dicha identidad estaría vinculada a esquemas de fraude previo en los Estados Unidos. Ante el escenario planteado, la Fiscalía Federal asignó el caso a un agente del FBI para evaluar los señalamientos mientras las autoridades investigativas se amparan en su política habitual de no confirmar ni negar públicamente los detalles del proceso. Por su parte, la representación de Power Expectations sostiene que se le ha negado el debido proceso de ley tras la cancelación de la propuesta contractual y ha levantado cuestionamientos sobre posibles intervenciones indebidas de firmas legales externas. Entre tanto, la controversia ha generado repercusiones inmediatas en el ámbito legislativo. La Comisión del Gobierno de la Cámara de Representantes emitió un requerimiento formal de información con un plazo de 10 días a las principales entidades gubernamentales involucradas. Paralelamente, desde el Congreso estadounidense, el comisionado residente Pablo José Hernández Rivera urgió a profundizar las indagaciones para esclarecer la cadena de mando que tuvo conocimiento sobre estas anomalías operativas.
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0: En otras notas, proyecto de ley busca obligar al DACO a reportar comerciantes deudores. Una nueva propuesta legislativa en la Cámara de Representantes busca fortalecer la protección a los consumidores y garantizar el cobro de las resoluciones emitidas por el Departamento de Asuntos del Consumidor. El proyecto de la Cámara 1342, impulsado por la delegación del Partido Independentista Puertorriqueño, propone obligar al DACO a notificar a las agencias de crédito cuando un comercio o proveedor incumpla con una orden o resolución a favor de un ciudadano. Actualmente, aunque la reglamentación del DACO contempla la posibilidad de alertar a las agencias crediticias, esto no se aplica en la práctica al no existir un mandato legal que lo exija. Con este cambio, una vez transcurridos 30 días desde que una orden quede firme, la agencia tendría la obligación de enviar los datos del demandado incumplidor para generar una marca negativa en su historial de crédito. El objetivo principal es que el consumidor no tenga que asumir los costos adicionales ni la carga económica de llevar un proceso de ejecución de sentencia por su cuenta. Sobre la medida, la coautora del proyecto, Nelly Lebrón, destacó la importancia de respaldar al ciudadano expresando: es oneroso para el consumidor que va al DACO buscando un alivio y no lo recibe porque no hay una ley que obligue a que se pueda cumplir. Lo que queremos proteger es el bolsillo del consumidor y los derechos que tiene el consumidor de recibir un trato justo y digno. Aunque la legisladora reconoció la escasez del personal en la agencia, sugirió que la implementación puede concretarse mediante herramientas tecnológicas o personal designado. Por su parte, el secretario del DACO, Irán Torres Montalvo, indicó que favorece las iniciativas que refuercen los derechos del consumidor, señalando que evaluará la propuesta detalladamente tan pronto sea referida oficialmente a la agencia. La legislación contempla además que el secretario pueda imponer multas de hasta $10,000 por violaciones administrativas. No obstante, la implementación de este sistema requeriría pasos adicionales de carácter operativo y legal. Según la Asociación de Bancos, no bastará con enviar una lista de deudores, sino que el gobierno deberá firmar acuerdos contractuales con cada agencia crediticia, asumir los costos del servicio y establecer procesos rigurosos para validar y actualizar los datos. Asimismo, en el caso de corporaciones, se deberán definir reglas claras sobre si la deuda corresponde a la empresa o a sus dueños, garantizando el cumplimiento con la legislación vigente. aumentan las visitas a emergencias.

0: noticias en Puerto Rico por altas temperaturas. Las visitas a las salas de emergencia y urgencias por enfermedades vinculadas al calor registran una preocupante tendencia al alza en Puerto Rico durante este año 2026. Aunque los primeros meses comenzaron con cifras reducidas, las atenciones médicas se dispararon a partir de abril y se mantuvieron elevadas durante el inicio del verano. Entre enero y junio de 2026, el sistema de vigilancia sindrómica del Departamento de Salud contabilizó 248 visitas relacionadas con el calor o la luz, superando las 232 registradas en el mismo periodo de 2025. Esto refleja un incremento aproximado de 6.9%. Sin embargo, el repunte más marcado ocurrió en el segundo trimestre. En abril, los casos aumentaron de 38 a 55, lo que representa un alza de casi 45%. En mayo, las atenciones pasaron de 47 a 57, subiendo un 21%, mientras que en junio se reportaron 60 visitas, equivalente a un 18% de aumento. De hecho, la cifra de junio igualó el punto más alto registrado durante todo el año 2025. Al extender el recuento a las primeras 27 semanas de 2026, el acumulado alcanzó las 285 visitas, lo que ya supera la mitad del total reportado del año pasado. El registro más alto en una sola semana se dio precisamente en la semana 27, con 28 pacientes atendidos. Especialistas en salud ambiental señalan que estos datos desmienten la noción de que la población local está adaptada a cualquier nivel de temperatura por vivir en el trópico. Cuando los termómetros se combinan con una elevada humedad y generan índices de calor de 3 dígitos, las condiciones resultan perjudiciales para la salud pública. Los adultos mayores constituyen uno de los sectores más impactados de las 285 visitas reportadas en 2026. 101 corresponden a personas de 60 años o más. El riesgo también se eleva considerablemente para quienes padecen condiciones cardiovasculares, hipertensión, diabetes, afecciones renales o problemas respiratorios. Las autoridades aclaran que estas estadísticas ofrecen una mirada parcial del problema. Por un lado, solo cerca del 15% de las salas de emergencia del país reporta con regularidad a esta plataforma, por lo que se reitera la importancia de que más centros asistenciales se sumen a la red de notificación. Por otro lado, los síntomas provocados por el calor, como mareo, fatiga, náuseas, sudoración excesiva o alteraciones visuales, suelen confundirse con otros padecimientos, lo que dificulta que la ciudadanía identifique a tiempo un golpe de calor.
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0: Vieques recibirá nuevo CT scan tras controversia por compra irregular. El secretario del Departamento de Salud, Víctor Ramos Otero, anunció que una nueva unidad médica móvil de tomografía computarizada conocida como CT Scan llegará a Puerto Rico hoy mismo. El equipo especializado será instalado en el Centro de Diagnóstico y Tratamiento de Vieques el próximo 28 de agosto. Esta entrega es el resultado de un acuerdo de permuta alcanzado con la empresa que vendió el equipo original en medio de una controversia señalada por la Oficina del Contralor. Las expresiones del funcionario surgen al ser cuestionado sobre un informe de auditoría. El documento señala que la máquina original de CT Scan se adquirió antes de que estuviera construida la instalación destinada para su uso, quedando inoperante en el estacionamiento del Hospital Ramón Ruiz en Bayamón. Ramos Otero explicó que, desde su llegada al cargo, levantó bandera sobre la situación cuestionando la lógica de comprar un equipo médico costoso sin tener un lugar donde utilizarlo. De acuerdo con el secretario, no consta en los documentos de la agencia cuál fue fue la urgencia para comprar el equipo original en 2023, ni las razones por las que el exsecretario de Salud, Carlos Mellado López, ordenó la transacción, cuyo costo ascendió a casi $1,000,000. Ante esta situación, la administración actual tramitó la devolución del equipo inactivo para conseguir uno nuevo sin incurrir en gastos adicionales. El titular de Salud destacó que la nueva unidad llegará a la isla municipio con todas las garantías de fábrica, a diferencia del equipo anterior, que ya las había perdido por el tiempo transcurrido. Como parte de la negociación, la compañía suplidora también se hará cargo del camión especializado necesario para su transporte. El último pago, que el contrato original condicionaba a la entrega física de la máquina en Vieques, se efectuó recientemente para viabilizar el proceso. La controversia escaló este miércoles al Departamento de la Justicia luego de una investigación liderada por la contralora Carmen Vega Funiel. Ante la posibilidad de una pesquisa, Ramos Otero aseguró que su agencia cooperará plenamente con las autoridades y que el personal de salud estará disponible para responder a cualquier citación o interrogante. En otras noticias, advierten sobre riesgos en el suplido de gas natural para Puerto Rico. Surgieron severos cuestionamientos sobre la capacidad real de la empresa New Fortress Energy para continuar garantizando el suministro de gas natural licuado en la isla. El expresidente de la Cámara de Representantes, José Aponte, alertó públicamente sobre los peligros de mantener la dependencia en un solo proveedor luego de revelarse que la compañía enfrenta serias dificultades financieras. La empresa matriz de Genera Puerto Rico mantiene una deuda de $6,700 millones y de no alcanzar un acuerdo con sus acreedores antes del 15 de septiembre, podría verse obligada a cesar sus operaciones. La propia corporación advirtió en un informe trimestral presentado ante la Comisión de Bolsa y Valores que, a pesar de los avances en la reestructuración, no existen garantías de lograr una negociación final, lo que pone en riesgo su continuidad operacional a nivel global. Ante este panorama, Aponte enfatizó la urgencia de diversificar el mercado energético y evitar esquemas monopolísticos, recordando que el contrato actual ata al país con la empresa por un periodo de 10 años. Si bien las protecciones bajo la ley de quiebras podrían extenderse hasta el 31 de diciembre, el legislador señaló que el proceso evidencia la necesidad inmediata de contar con alternativas de abastecimiento para las plantas de la Autoridad de Energía Eléctrica. En caso de no consolidar la reestructuración financiera, la compañía reconoció que tendría que recurrir a mecanismos judiciales para intentar preservar su valor, una medida que afectaría de forma directa y adversa a la inversión de sus accionistas. En otras notas, Luma advierte posibles aumentos tarifarios mientras enfrenta demandas y retos judiciales. Luma Energy proyecta la necesidad de un incremento de entre un 20% y un 25% anual en la tarifa base de los abonados para estabilizar sus operaciones, evitar pérdidas financieras y dar continuidad a los trabajos en la infraestructura eléctrica. La presidenta del consorcio, la ingeniera Yanis Quiñones, advirtió además que el reciente fallo del Tribunal de Apelaciones Federal de Boston, que obliga a la empresa a responder económicamente por enseres dañados por fallas en el servicio, impactará directamente el bolsillo de los consumidores al no existir otra fuente de ingresos para cubrir dichos gastos. En el plano legal, Quiñones favoreció que el Tribunal Supremo de Puerto Rico evalúe de manera definitiva el pleito impulsado por el gobierno para cancelar el contrato de transmisión y distribución. La ejecutiva sostuvo que un fallo judicial sienta un precedente crucial para las inversiones privadas en la isla y expresó confianza en que el proceso se maneje con transparencia. Respecto a la respuesta del sistema ante emergencias, la empresa reconoció que la red aún permanece en etapa de recuperación tras el paso del huracán María y que continuarán registrándose averías ante fenómenos de gran magnitud, aunque aseguró contar con inventario y acuerdos vigentes para responder a futuros eventos climáticos.
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2: Y continuamos con el resumen de noticias en esta tarde, dándoles un vistazo a lo más relevante en el ámbito internacional. A continuación les traemos las actualizaciones más recientes desde Democracy Now. Quédense con nosotros para estar al tanto de los eventos más importantes alrededor del mundo.
9: En la Franja de Gaza, ataques aéreos israelíes contra una cafetería situada en el puerto al oeste de la ciudad de Gaza mataron el martes a al menos 7 palestinos, incluido un menor. Esto se produce un día después de que Jared Kushner, yerno y enviado de Trump, concluyera una reunión con el primer ministro israelí Benjamín Netanyahu y funcionarios de Hamas. Desde que entró en vigor en octubre de 2025 el supuesto acuerdo de alto el fuego, Israel ha matado a más de 1.200 palestinos en Gaza. Abu Ahmad fue una de las tantas personas que evaluaron los daños del ataque del martes.
10: Nos están diciendo todos los días que hay una tregua. Estamos escuchando en redes sociales y en los canales de noticias que hay una tregua de 14 días, 3 meses y no sé qué. pero la tregua no ha sido, de hecho, implementada en la Franja de Gaza. El pueblo de Gaza está sangrando todos los días.
9: Un hombre palestino estadounidense viajó el lunes desde Estados Unidos a los territorios ocupados de Cisjordania para ayudar a sus familiares a defender su casa, que colonos israelíes han estado rodeando desde hace más de una semana. Los colonos han rodeado varias viviendas palestinas en la aldea de Kusra, al sur de Nablusa, impidiendo la salida a sus residentes. Louis Reedy, que vive en el estado de Ohio, es dueño de una de esas casas. Su hermano, Kusai Abu Rida, y su sobrino adolescente se han quedado dentro de la vivienda para evitar que los colonos se la quiten. El embajador de Estados Unidos en Israel, Mike Huckabee, ha calificado dicho asedio como un horrendo acto de terror. Durante el fin de semana, UNICEF llevó alimentos, agua y medicamentos a las familias en Kusra después de que las Fuerzas Armadas israelíes declararan el área de la aldea como zona militar cerrada. Estas fueron las palabras expresadas por Louis Reedy.
11: I came here to be present with him.
10: Vine aquí para estar presente con él. Dejé mi lujosa casa en Estados Unidos, dejé mis vehículos de lujo en Estados Unidos, dejé a mi esposa, a mis dos hijas, dejé mi negocio y decidí quedarme en mi casa, aquí, para evitar que los colonos nos la quiten, e hice la bandera de Estados Unidos para enviarles a la embajada y a los funcionarios estadounidenses el mensaje de que, actualmente, estoy bajo asedio, necesito protección.
11: And the U.S. officials that I am currently under siege and I need a protection.
9: Funcionarios del Centro Conjunto de Información Marítima dijeron el martes que en los últimos días dos embarcaciones en el Estrecho de Hormuz fueron objeto de ataques que se cobraron la vida de al menos una persona. Horas antes de dichas declaraciones, los Emiratos Árabes Unidos dijeron que sus sistemas de defensa aérea habían rastreado dos misiles balísticos disparados desde Irán. Ambos misiles cayeron en el mar, uno de ellos en aguas emiratíes. El Ministerio de Relaciones Exteriores de Qatar ha dicho que los mediadores no retomarán las conversaciones más amplias entre Estados Unidos e Irán hasta que este último llegue a un acuerdo bilateral con Omán sobre el tránsito marítimo en el estrecho. El ministro de Relaciones Exteriores de Irán, Abbas Araghchi, dijo que Estados Unidos ahora está suplicando hablar, mientras que el presidente Trump publicó un mapa del Estrecho de Hormuz con una etiqueta que dice «Nuevo territorio estadounidense». También el martes, fiscales del distrito neoyorquino de Manhattan acusaron a 17 iraníes de hackear información para el cuerpo de la Guardia Revolucionaria Islámica. El Departamento de Justicia de Estados Unidos afirma que la organización Instituto Mabna, con sede en Irán, se infiltró en 144 universidades de Estados Unidos y en 178 de países extranjeros y sustrajo más de 31 terabytes de datos relacionados con investigaciones. En la ciudad siria de Alepo se han llevado a cabo protestas por la muerte de Mohammad Gamira, un hombre de 29 años que falleció tras ser arrestado y presuntamente golpeado por las fuerzas de seguridad. Gamira, quien es padre de dos hijos y ex voluntario de la Organización de Defensa Civil Cascos Blancos, murió el domingo en un hospital después de ser liberado de la cárcel. La detención de Gamira se produjo luego de que este presuntamente robara dinero. El ministro de Gestión de Emergencias y Desastres de Siria, Raed Al-Saleh, quien en el pasado se desempeñó como jefe de los Cascos Blancos, escribió en la red social X que Gamira murió de una hemorragia cerebral y gastrointestinal producto de la golpiza que recibió mientras se encontraba bajo custodia de las fuerzas de seguridad. El gobierno de Trump impuso el martes sanciones contra la presidenta de la Corte Penal Internacional y un fiscal de alto rango que ha investigado a funcionarios de Israel por la guerra que dicho país está llevando a cabo en Gaza. El Departamento de Estado de Estados Unidos impuso sanciones a la presidenta de la Corte, Tomoko Akane, de nacionalidad japonesa, y al abogado litigante señor Abdoulaye Seye, originario de Senegal, a quienes les ha congelado cualquier activo que posean en jurisdicciones estadounidenses o que entre en contacto con el sistema financiero estadounidense. Seye formó parte del equipo que solicitó una orden de arresto contra el primer ministro israelí Benjamin Netanyahu por crímenes de lesa humanidad cometidos en Gaza. Los medios de Israel informan que Seye también supervisa una investigación sobre la financiación israelí de asentamientos ilegales en Cisjordania y el suministro de armas a colonos israelíes. En Estados Unidos, un juez federal de la ciudad de Boston se puso del lado del gobierno de Trump y revocó el estatus de protección temporal, TPS por sus siglas en inglés, para más de 5.000 inmigrantes etíopes que residen y trabajan en Estados Unidos. El fallo del juez federal de distrito Brian Murphy, que levantó el último bloqueo legal a los esfuerzos de Trump para poner fin al estatus de protección temporal para las personas oriundas de determinados países, se produce después de que la Corte Suprema de Estados Unidos pusiera fin al TPS para inmigrantes de Haití y Siria. Desde que Trump regresó a la presidencia de Estados Unidos, su gobierno ha tomado medidas para poner fin al estatus de protección temporal para inmigrantes de al menos 13 de los 17 países que abarca el programa. El TPS ha otorgado protecciones contra la deportación a cientos de miles de inmigrantes cuyos países de origen fueron designados como inseguros debido a conflictos bélicos o desastres climáticos. El gobierno de Trump ha estado deportando discretamente a inmigrantes mexicanos a países de América Central. Así lo informó la cadena CBS News, que habló con dos funcionarios anónimos del Departamento de Seguridad Nacional, que dijeron que en los últimos meses cientos de inmigrantes mexicanos han sido deportados a Guatemala y Honduras. Esto se produce a pesar de que el gobierno de México está dispuesto a aceptar a todos los ciudadanos mexicanos que sean expulsados de Estados Unidos. El Departamento de Justicia de Trump está presionando a un tribunal federal de apelaciones para que restablezca los cargos penales contra Kilmer Abrego García, un padre de familia del estado de Maryland que fue enviado por error al tristemente célebre centro de confinamiento del terrorismo de El Salvador en marzo de 2025 y meses más tarde fue devuelto a Estados Unidos. En mayo, el juez federal de distrito Waverly Crenshaw desestimó los cargos de tráfico de personas presentados por funcionarios de Trump contra Abrego García, cuyo caso se convirtió rápidamente en un símbolo de la campaña de deportaciones en masa del mandatario estadounidense. En ese momento, el juez Crenshaw dijo que el proceso judicial que enfrentaba Abrego García era producto de una actuación vengativa. El Departamento de Justicia de Estados Unidos, bajo el liderazgo del recientemente confirmado fiscal general Todd Blanche, está actualmente apelando dicho fallo. Un inmigrante fue hospitalizado después de que agentes del Servicio de Inmigración de Estados Unidos lo golpearan brutalmente y lo arrestaran la semana pasada en el estado de Virginia. José Mejía Hernández afirma que solo después de recuperar la conciencia en el hospital se pudo dar cuenta de las heridas y las severas contusiones que presentaba en el rostro, compatibles con un traumatismo causado por un golpe contundente. Se informa que Mejía Hernández también sufrió una importante hemorragia cerebral y una inflamación. Según el periodista Aaron Parnas, el inmigrante se dirigía caminando hacia su trabajo cuando dos agentes migratorios se le acercaron en una camioneta. En el hospital, agentes del Servicio de Inmigración estuvieron al lado de Mejía Hernández en todo momento y este nunca recibió una explicación adecuada sobre su diagnóstico ni sobre sus heridas. Una vez que fue dado de alta, Mejía Hernández fue trasladado a una oficina del Servicio de Inmigración donde le colocaron una tobillera de vigilancia electrónica. Mejía Hernández fue hospitalizado por segunda vez después de sentirse mal y fue diagnosticado con una lesión cerebral traumática, pero según se informa, el personal médico no pudo realizarle una resonancia magnética en ese momento debido a la tobillera que le habían colocado. Los ejercicios militares anuales que Corea del Sur y Estados Unidos realizan de manera conjunta están en marcha. Sin embargo, solo unas horas antes del inicio previsto, el presidente Trump anunció que había ordenado al Pentágono reducir sustancialmente dichas maniobras y afirmó que éstas podrían transmitir una señal hostil hacia Corea del Norte. Trump asegura mantener una buena relación con el dictador norcoreano Kim Jong-un. La decisión del mandatario estadounidense ha llevado al presidente surcoreano Lee Jae-myung a impulsar que Corea del Sur asuma el control de sus fuerzas militares de forma independiente de Estados Unidos. Estas fueron las palabras expresadas por un residente de 75 años de la ciudad surcoreana de Pocheon, situada cerca de la frontera con Corea del Norte.
10: Ayer vi en las noticias que Trump dijo que los ejercicios deben reducirse porque él mantiene una relación amistosa con Kim Jong-un. Creo que eso refleja una falta de comprensión respecto a Corea del Norte. Francamente, estoy preocupado. Como residente de una zona fronteriza, me siento particularmente intranquilo.
12: 상당히 불안함을 느끼고 있습니다.
9: La cadena ABC presentó el martes una demanda contra la Comisión Federal de Comunicaciones de Estados Unidos, FCC por sus siglas en inglés, en la que alega que el gobierno de Trump ha emprendido una campaña de represalias contra la cadena y que eso vulnera derechos protegidos por la primera enmienda de la Constitución estadounidense. Esto ocurre al tiempo que la Comisión Federal de Comunicaciones mantiene a ABC bajo un estrecho escrutinio por diversos asuntos. El organismo regulador de los medios de comunicación en Estados Unidos está investigando a la cadena por sus prácticas de diversidad, así como por un presunto sesgo político en el programa matutino The View. La Comisión Federal de Comunicaciones también está presionando a varias estaciones de ABC para que renueven sus licencias de transmisión varios años antes de lo previsto. El año pasado, la cadena suspendió bajo presión del presidente de la FCC por un breve lapso al comediante Jimmy Kimmel, el presentador del programa nocturno Jimmy Kimmel Live, por una broma que este hizo sobre el asesinato del activista de derecha Charlie Kirk. Tras la fuerte presión pública, Kimmel fue reincorporado. El gobierno de Trump avanzó el martes en sus planes para permitir la construcción de carreteras y la tala de árboles en unos 18 millones de hectáreas de zonas silvestres en bosques nacionales. La propuesta del Servicio Forestal de Estados Unidos dejará sin efecto la llamada Regla de Conservación de Áreas sin Carreteras, una normativa adoptada en 2001 durante la presidencia de Bill Clinton, destinada a mantener esos terrenos sin urbanizar. El presidente Trump ha presionado a la agencia para que aumente la tala y el raleo de los bosques. Drew McConville, investigador senior de la organización Centro para el Progreso Estadounidense, afirmó al respecto. Al despojar de protección a algunos de nuestros bosques intactos más antiguos, el gobierno de Trump pone en riesgo el abastecimiento de agua potable de decenas de millones de personas y amenaza los hábitats de la fauna silvestre y las posibilidades de recreación en casi todos los estados del país. En el estado de Florida, la legisladora estatal Angie Nixon, socialista demócrata, logró una sorpresiva victoria en las primarias demócratas para el Senado de Estados Unidos al derrotar a Alexander Bindman, un exoficial de inteligencia del ejército estadounidense que testificó durante el primer proceso de destitución contra Trump. Bindman contó con el respaldo de la dirigencia demócrata y recaudó para su campaña más de 16 veces la cantidad de dinero que Nixon, quien terminó ganando. Mientras tanto, el excongresista republicano David Jolly, quien actualmente pertenece al Partido Demócrata, ganó las primarias demócratas para la gobernación de Florida. Jolly se enfrentará en las elecciones de noviembre al congresista republicano Byron Donalds, quien cuenta con el respaldo de Trump. Jared Moskowitz y Debbie Wasserman Schultz, pertenecientes al sector dirigente del Partido Demócrata, se impusieron en sus respectivas contiendas pese a la manipulación de los distritos electorales promovida por los republicanos. Por su parte, el actual congresista Cory Mills perdió ante Ryan Elijah las primarias republicanas para la Cámara de Representantes de Estados Unidos en representación del séptimo distrito congresual del estado de Florida. Mills estaba siendo investigado por el Comité de Ética de la Cámara Baja estadounidense por acusaciones de agresión y conducta amenazante hacia mujeres. El actual senador republicano Dan Sullivan y la congresista demócrata Mary Peltola avanzaron a las elecciones de noviembre para competir por un escaño en el Senado de Estados Unidos en representación del estado de Alaska. En las elecciones primarias al respecto, dos personas con el nombre de Dan Sullivan figuraron en las papeletas electorales. El otro candidato con ese nombre obtuvo el 2,4% de los votos. En Pakistán, la Corte Suprema dictaminó el martes que las autoridades deben trasladar al ex primer ministro Imran Khan, actualmente encarcelado, a un hospital privado de Islamabad para que se le realice una evaluación médica. El fallo se produce después de que familiares y médicos personales de Khan pasaran varios meses alertando sobre su estado de salud y cuestionando si recibía una atención médica adecuada en prisión. Khan ha estado encarcelado durante 3 años por cargos de corrupción que expertos de la ONU han calificado de arbitrarios y motivados por intereses políticos. Estas fueron las palabras expresadas el martes por el abogado de Khan.
10: Esta es una decisión que acogemos con satisfacción. Khan es el fundador y presidente del Movimiento por la Justicia de Pakistán y ha estado en prisión durante casi 3 años. Dada la naturaleza del informe médico que se ha emitido, especialmente el presentado ayer, creo que se trata de una decisión muy buena y alentadora.
2: Así concluimos este resumen informativo de la tarde en Cumbre 1470 y 106.3. Gracias por su sintonía. Continúe con nuestra programación. Que tenga una excelente tarde.
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3: Muy buenas tardes, amigos y amigas. Hoy es jueves, estamos casi colindando con el viernes, que esas son buenas noticias. Estamos aquí entre amigos. Vamos a empezar con el ambientalista, el planificador.
4: El mejor planificador de este país.
3: Y del Caribe, bien, con la boca.
4: Tato Rivera.
3: Tato Rivera y Santana.
5: Ustedes parecen políticos.
3: Ahora, hoy creo que fue, estacionamiento multipiso, donde era el escambrón. Enmiendas al proyecto del escambrón crean más dudas. Yo no tengo claro cuál es el plan del escambrón. Antes incluía a Normandy, ya no lo incluyo, si es que estoy en lo correcto. ¿Y cuál es el plan? ¿Va un multipiso allí? No sé, ha habido tanta distracción con electricidad y el agua que uno pierde noción. ¿Qué está pasando? ¿Cuál es el plan, si alguno, con el escambrón?
5: Bueno, el tema que se ha estado discutiendo y que sale la noticia hoy sobre enmiendas a una ordenanza de la legislatura municipal del municipio de San Juan con relación a la posibilidad de construir un estacionamiento en una parte del área del escambrón, no es necesariamente ni está vinculado necesariamente al Normandy. Son dos cosas aparte, no necesariamente, y quiero hacer, verdad, esa nota al calce o ese paréntesis, porque pudiera estar vinculado, y en efecto en las propuestas que se han hecho para rehabilitar el Normandy, no solo los que actualmente son dueños del Normandy, sino los que estuvieron anteriormente, siempre incluían y planteaban que era necesario que el municipio le permitiera construir un estacionamiento en los predios que son del municipio, que están en el área del escambrón y están básicamente aledaños al Hotel Normandy. Los proponentes, como señalo, ahora y anteriormente indicaban que eso era vital para poder lograr la viabilidad económica del Hotel Normandy. Pero en este caso, lo que se ha estado debatiendo es la decisión de la legislatura municipal, mediante una ordenanza, de otorgarle una cesión de ese terreno a una empresa que ya opera un estacionamiento allí, pero inicialmente por 90 años. Ahora lo que nos trae la nueva información es que se reduce de 90 años a 60 años el derecho de superficie o el usufructo que tendría esa empresa privada para operar el estacionamiento y para ampliar y construir nuevos espacios de estacionamiento en esa área ya ocupada. Aquí la objeción que ha surgido de grupos de residentes y también de personas que tienen conocimiento sobre el área, sobre el tema de la planificación, sobre el tema de el litoral costero, la zona marítimo terrestre, etcétera, es que la estructura que requeriría construirse para acomodar 950 estacionamientos, que fue lo que originalmente se ha dicho, ahora según la noticia parece que se reduce, pero sigue siendo una cantidad cercana a los 900
3: multipisos.
5: Tiene que ser multipiso porque el espacio no permite que haya más
4: espacio horizontal.
5: Exacto, para poder acomodar esa idea o ese objetivo de añadirle cerca de unos 600 estacionamientos a lo que hoy se acomoda en ese predio, lo cual lleva a pensar que tiene que ser un multipiso. ¿De cuántos pisos? Pues no sabemos, porque tampoco, y es de las cosas que han levantado los que se han opuesto o han objetado esta ordenanza municipal, que es que no hay un plano, no hay un diseño, no hay un proyecto concreto específico de cómo va a ser ese estacionamiento. Eso por lo menos no se ha hecho público. Si existe, no se ha hecho público. Y eso es de las cosas también que se han argumentado como deficientes en este tipo de decisión, porque en ausencia de un diseño, aunque sea preliminar, porque desde luego estos diseños requieren mucho estudio y requiere una etapa distinta hasta que se presenta finalmente, pero no hay ni siquiera un diseño preliminar que se conozca de cómo va a ser esa estructura, y además entonces que ofrezca respuestas a desafíos grandes que tiene esa área para construir un multipiso. Tú has mencionado en este programa varias veces, Ignacio, con mucha lógica, de que siendo un lugar que está en el litoral, es decir, que tiene el mar bañándole casi a pocos metros de distancia, pues ahí tiene que haber agua.
6: Que la hay.
5: La hay, ¿verdad? Cualquiera que meta que inque allí va a encontrar agua, y agua salada, o sea. Pero además está hay temas de arquitectura que son medulares conocer, porque por ejemplo, de las cosas que siempre se deben conservar y deben ser indispensables en diseños que tienen que ver con la costa, es tratar de evitar que se afecte la vista a la costa. O sea, la vista a la costa es un derecho y es un recurso.
6: Veo.
5: Y que no debe interrumpirse esa visual hacia la costa, y que todos los ciudadanos podamos disfrutar de ver el mar y de ver la costa. Y en el diseño o en las propuestas de construcciones en la costa, en el litoral, es importante saber cuáles son esos diseños, porque si se trata de una estructura que puede interrumpir la vista al mar, pues no es la estructura que debiera construirse. De hecho, eso fue uno de los issues que se levantaron cuando el proyecto de Paseo Caribe, para allá para el 2006-2007, donde esa construcción prácticamente se ha convertido en una pared que interrumpe la vista al mar, de la isleta. Cuando uno entra a la isleta de San Juan, lo que se encuentra es con una pared de hormigón. Y eso pues no se debe hacer, eso debe desalentarse. Bueno, pues esas son de las cosas que no están claras y que no se ha ofrecido la información sobre qué es finalmente lo que se va a hacer allí. Y lo que tenemos es una ordenanza municipal que concede a esta empresa privada el uso de ese predio, de esa parcela o de ese terreno, por unos 60 años, y donde le permite que construya un estacionamiento. Y ahí en ese sentido hay preocupación de la gente que se ha opuesto y ha levantado la preocupación de que es importante de que se brinde la información completa. De hecho, hay varias legisladoras municipales, una de apellido Colbert por el Partido Popular, están las del Movimiento Victoria Ciudadana, Daisy Sánchez, y la otra amiga se me escapa el nombre, que han planteado estos asuntos en la legislatura municipal. Y en el caso de lo que originalmente fue lo que se presentó, reclamaron que se hicieran vistas públicas, y como resultado de ese reclamo que hicieron estas legisladoras municipales, se hicieron unas audiencias públicas, donde se les dio espacio a que la gente se expresara sobre esa ordenanza municipal. De todas formas,

0: sé que es un instinto natural de mucha gente en este país, cuando ve cosas como esta, estas nébulas, estas cosas incompletas, estos escondrijos, pues no puedo menos que desconfiar, ¿verdad? Y recordarme que aquí se ponen unas palabritas de moda, ¿verdad? Y mientras más de moda se ponen, menos se practican, como la transparencia. Esa palabrita está de moda. Yo la identifico como en el cuatrenio de Ricardo Rosselló, pudo haber sido un poco antes, un poco después. Pero esa recurrencia, como la palabra resiliencia, que se pone de moda, pues la transparencia aquí, mientras más se menciona, menos se practica. Y me parece que esto es un ejemplo. No sé cuánto hay de intencionalidad, ¿verdad?, de hacerlo adrede, para que el pueblo se hastíe y acepte por cansancio las cosas, las acepte por desorientación y por resignación de no entender lo que está pasando, que es el caso de algunos miembros de este panel, ¿verdad? Así que no puedo menos que indignarme por eso. Y ahora que Tato menciona lo de Paseo Caribe, recuerdo muy bien hace como 20 años o un poco más la movilización de pueblo que se dio allí en los momentos donde se estaba levantando ese muro horrible, que no solamente bloquea la vista, bloquea el paso para un montón de cosas, hasta para un castillo, un fortín que hay allí histórico.
1: San Jerónimo.
0: Esto, y allí estuvimos, ¿verdad?, varios meses luchando para movilizar al pueblo. Lo menos que yo lo más que yo deseo es que esto sirva para ver si se reactivan las fuerzas vivas otra vez, y que les recuerden a los grandes intereses y a los políticos que hay que contar con el pueblo, y que el pueblo, si no se le explica bien y si no se le convence, pues se va a tirar a la calle. Así que esto es un buen momento para enfrentar y cuestionar este absurdo horrible de este monstruo arquitectónico que se va a hacer literalmente flotando en el agua.
2: Pero yo no soy ingeniero civil ni soy planificador, pero tengo tal vez algo de lógica. A estas alturas no debiera haber ya un plano visual que uno diga lo que va allí es X cosa, para por lo menos entender
3: eso que tú planteas es lo lógico.
2: Lo lógico,
3: incluso antes de que se apruebe, como ya se aprobó una ordenanza municipal, la legislatura debe tener toda la información,
2: no,
3: y el ciudadano también, claro, y tener conocimiento de las consecuencias que puede tener otorgarle ese terreno a esta empresa privada por 60 años para que construya un estacionamiento sin saber cuál es el diseño ni lo que se va a construir,
4: ni
3: cuál es su impacto, los retos de ingeniería, los retos ambientales, los retos de planificación. No hay estudio de tránsito para que se pueda justificar. Hace falta esos 600 estacionamientos adicionales, y si hiciera falta, se puede atender de otra forma sin necesidad de construir. A veces el mejor estacionamiento es el que no se construye, el que no es necesario.
4: Claro.
3: Pero eso no lo tenemos, eso no ha sido parte de la información que debió haber tenido la legislatura municipal como elemento básico para tomar una decisión como esta.
2: De acuerdo, y además que el pueblo sanjuanero debe tener una idea de lo que van a hacer allí. ¿Sabes? No,
0: el que reside allí a pocos metros, como su señoría.
2: No, ¿te acuerdas cuando hicieron la estrella aquella de Rosselló, padre?
0: El caracol.
2: Una estrella ah, sí, gigantesca. Sí. Eso me impedía la vista hacia el océano. Digo, no duró gran cosa, porque el viento allí es una cosa espantosa. Pero yo diría que el pueblo, sobre todo el pueblo de San Juan, deben tener una idea de lo que van a hacer. Van a hacer el Empire State Building, van a hacer una cosa soterrada, todo varía, pero todo eso está como en la luna. Vamos a una pausa, amigo.
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0: Bueno, amigos y amigos, tenemos que hablar de un tema que ya has dado contra el piso.
1: Ignacio, sobre el escambrón, déjame decir dos oraciones, perdón. Que llegué un poquito tarde. Bueno, cuando se menciona la palabra el escambrón, ahí fue donde se enamoraron mi pai y mi mai.
0: Anda.
1: En el 1942-43, wow, había un salón de baile que era emblemático.
0: ¿El Jack Club?
1: Antes del Jack Club. Jack Club era parte. Y ahí se enamoraron mis padres. Así que para mí el nombre escambrón. Lo segundo que quiero decir es que no hay estructura más fea en la arquitectura moderna que un estacionamiento. O sea, rompe todos los récords de antibelleza. Yo no creo que allí debe haber un parking, pero además, porque yo no creo que en el islote de San Juan debería haber un parking adicional. En todo el islote, yo he dicho anteriormente que nosotros estamos bien atrasados en no haber convertido al viejo San Juan en una ciudad, ¿cómo se llama, Tato?
2: Peatonal.
1: Y yo creo, extendiendo el análisis un poquito, yo creo que el islote de San Juan, que tiene estructuras tiene túneles por debajo, porque en algún lugar yo leí alguna vez que el islote completo estaba conectado por túneles, sí, desde los españoles. Y yo creo que
2: hay una bóveda en la parte antigua de la ciudad.
1: En la parte antigua.
2: Sí, pero hay unas bóvedas que eran siguen siendo el alcantarillado pluvial.
1: Pero te pregunto, ¿eso llega hasta la totalidad del islote?
2: No, solamente en la parte antigua. Y no en la totalidad de la parte antigua.
3: Hasta el San Cristóbal, más o menos.
2: No, antes de San Cristóbal, bueno, ya han terminado la bóveda.
1: Pero además de eso, con ese semiderrumbe que ha habido hace poco, el paseo lineal, te señala la vulnerabilidad del islote de San Juan. Y yo lo que creo es que en el islote de San Juan deberíamos suprimir el tráfico vehicular y crear un sistema de... un sistema como de guaguas,
3: de machinas,
1: esa es la palabra, de un sistema como de machinas, para poder preservar lo poquito que tenemos, lo poquito bello que tiene la ciudad de San Juan, porque la ciudad de San Juan en general, en mi humilde opinión, es una ciudad fea, y ese concepto ya se maneja en términos urbanos, ciudades que son feas. Tú sacas de la parte vieja, el viejo San Juan, que es una joya, por supuesto, del mundo entero, de la cultura mundial, y San Juan es relativamente feo. Y tenemos que empezar a preservar lo poquito que tenemos. Por ejemplo, tu estacionamiento, Ignacio, no tendría ningún problema, porque tú entras por detrás.
0: Yo entro por detrás.
1: Y te metes en un sótano y, querido... ¿cómo es? Aquí paz y en el cielo
3: gloria.
1: Aquí paz y en el cielo gloria. Pero lo que te quiero decir es que en los estacionamientos, además de todo lo anterior que se ha dicho en términos ambientales, las señoras que van a nadar allí 7 días a la semana, los estacionamientos es una estructura horrenda. Ponte a mirar cualquier estacionamiento de cualquier centro comercial. Esa es la estructura más volátil, más barata que hay en la arquitectura moderna.
2: De hecho, Rafi, uno de los crímenes que se cometió en el viejo San Juan fue la construcción del parking que le llaman Doña Fela. Ese parking rompió el trazado de las calles.
1: Porque por ahí había una muralla, ¿verdad?
2: Sí, no, pero además todas las calles del viejo San Juan tienen visual a la bahía, pero era además una necesidad militar, ¿no? Como parte, claro, del diseño. El parking de Doña Fela interrumpe eso. Y yo recuerdo cuando yo empecé a estudiar en la escuela de planificación que siempre se mencionaba el parking de Doña Fela como un crimen cometido.
1: Eso fue como para el 54, por ahí.
2: No recuerdo la fecha que se cumplió, pero un poco lo que estoy añadiendo a lo que tú planteas de que los estacionamientos pueden resultar en desastres arquitectónicos y comprometer el derecho que tienen los ciudadanos de tener vistas agradables, ya sea en el caso de la Bahía de San Juan o en el caso del Escambrón, pues a la costa, a la playa. En Isla Verde no hablemos de la muralla que se
3: construyó. No,
2: en
3: Isla Verde entera es una muralla, y Isla Verde no hay playa para la gente. No, no, y lo que tú dices, Tato, ¿sabes? Un estacionamiento mal puesto es un crimen visual, peatonal, de tránsito, ambiental, hasta residencial. Este, esa mole del parking de Doña Vela me recuerda a otra barbaridad, del Covadonga, que está ahí al lado. El Covadonga era una estación del tren. Una estructura que nada más que por su valor histórico, y eso fue un asesinato lo que cometieron allí haciendo esa otra defesión, ¿no? Y que lo que tú dices, Rafi, el viejo San Juan, bueno, yo tengo mis sentimientos en contra, te comprendo cuando dice que era, pero yo lo que, pues uno lo compara con La Habana, con Lima, que son ciudades como Castellana, ¿verdad? Planas y con una simetría radial. El viejo San Juan está muy esquineado, además que tiene lomas, ¿verdad? Eso lo hace un poco incómodo.
1: No, pero el viejo San Juan está, sí, yo me refiero a la ciudad de San Juan.
3: El llamado San Juan. Y eso que Santurce hace 60 o 70 años era el condado, ¿sabes? Pero hasta eso se ha deteriorado.
0: Pero ¿qué hacemos con la falta de estacionamiento en el viejo San Juan? Por lo menos, yo vivo allí. Si hay cualquier cosa, los Boy Scouts of America, lo que tú digas, se tranca el sistema. Así que algo hay que hacer. ¿Qué es lo que hay que hacer? Pues no, yo no soy arquitecto ni nada de eso, así que conmigo no cuenten. Pero el problema es que el parking, la falta de estacionamiento, por lo menos lo que yo veo, se llena con cualquier cosa. Entonces hay una fila de gente esperando, una fila que llega casi al Caribe Hilton, desde la entrada del parking. Perenne. O sea, ¿qué se hace? Esa es la gran pregunta, y ahí donde...
2: Y tiene respuesta, porque ya se ha ensayado exitosamente el sistema de transportación que se utiliza para la fiesta de la calle San Sebastián. Claro. Ha demostrado que se puede hacer, y la gente lo respalda, y la gente sale contenta del uso de las guaguas para llegar...
1: Tú diseñaste el primer modelo, ¿verdad?
2: Participé en el equipo que diseñó el primer sistema de transportación hacia la fiesta de la San Sebastián.
1: Lo pariste tú, entre otros.
2: Bueno, yo estuve junto a un grupo de ingenieros, de gente del ETOP, excelente, que saben de transportación, que saben cómo organizar la transportación colectiva, y de planificadores, y también de la gente del municipio de San Juan, de la que forma parte,
0: que
2: participamos en ese diseño, y lo que hicimos fue hacer un tren con guagua. Eso fue todo. Y obviamente, pues se cierra al tránsito el viejo San Juan. Una vez se llenan los estacionamientos, se cierra el tránsito y la gente llega en las guaguas. Y como quiera, las guaguas están disponibles para que la gente llegue, haya o no estacionamiento, porque es más fácil llegar en guagua al viejo San Juan que en carro. Es que cuando uno lo experimenta, se da cuenta,
1: claro,
2: que no tiene sentido montarse en un carro para llegar al viejo San Juan, sí, si papá, tiene la opción,
1: claro,
2: de un buen sistema de guagua que te lleva y te olvidas de estacionamiento, de la seguridad del carro, te montas y llegaste, y te vas cuando terminaste de hacer.
1: Ahora para Bad Bunny, se dijo el comisionado de la seguridad de San Juan, que la gente fuera en tren urbano hasta la Muñoz Rivera y Roosevelt, y que de ahí iba a recoger una machina de guaguas de la ATI, y usando el modelo de las fiestas de la calle San Sebastián. Eso lo digo antes de anoche, creo que, revocaron, creo que lo cambiaron.
2: ¿Sí?
1: Bueno, creo esta mañana hablaron de que no iba a haber guagua.
2: Ya la rueda está inventada. Ese sistema, para cuando hay eventos en el Coliseo y en el Irán Bison, también se montó cuando estaba en el municipio de San Juan, y fue cuando se celebró el Major League Baseball.
3: Sí, cómo no, eso hace 4 o 5 meses.
2: No, pero el primero fue en el 2014-2015, cuando se celebró por primera vez en el Irán Bison, y se montó una machina. Pero la gente llegaba en el tren a la estación de Roosevelt, y ahí había un sistema de guagua del municipio, que era otro tren, pero con guagua.
1: Ya tú te habías ido, pero cuando vino la segunda sesión, digamos,
3: de
1: Major League, aparecieron los permisos para todos las compañías transnacionales que anunciaban los carros dentro del pasillo del Irán Bison, pero para quien no aparecieron permisos fue para los pequeños comerciantes de San Juan, incluyendo a mi hijo, que tuvo 2 años sin permiso. O sea, para el restaurancito de mi hijo, para él no había permiso, pero para anunciar los carros en el dentro del Irán Visor, para eso hubo permiso. O sea, que San Juan es, tú sabes, una historia larga. Excelente. Pero volviendo al parking, yo me uno a que se reevalúe todo. Meter ahí un edificio, sea más alto, o sea, no puede ser muy subterráneo, porque eso es arena, tengo entendido.
3: Sí, van a ser un edificio flotante. Van a ser un edificio flotante. Y veremos carros flotando después. Y eso, Tato, se puede inclusive esto complementar con un inventario de piscicorres, ¿verdad? Que le sean auxiliares a las guaguas de la AMA, etcétera.
0: Pero hago una pregunta cínica.
1: Llamar a la paz.
0: ¿Ese trencito de guagua existiría a los 6 meses de instalarlo? ¿O la guagua hay que meterle dinero, repararla, bueno, etcétera, etcétera?
1: Las de la ATI están bien puestas.
0: Yo no hago la pregunta.
2: Como todo sistema, hay que hacer una inversión inicial y hay que tener un presupuesto para el mantenimiento. Como ocurre con el tren urbano, sí, y como ha ocurrido con la AMA.
0: Con el carro mío.
2: Aún en sus mejores momentos. Sí, la AMA, de hecho, la AMA tenía mucho más guagua que la que tiene ahora. Oh, ahora es ridículo. Claro. Cuando uno lee la cantidad de guagua que tiene tanto la ATI como la AMA en San Juan, es que no hay sistema de transportación, punto.
1: Mira, para el reconteo, para el escrutinio electoral en noviembre, diciembre del 2024, la burocracia de la Comisión Estatal de Elecciones tenían sus parkings casi privados, metidos en el para allá, para los cocodrilos, detrás de la Interamericana, de derecho de Interamericana. Pero los seres humanos normales que trabajamos de gratis, muchos de nosotros, por mes y medio, teníamos que estacionar en el Coliseo Roberto Clemente. La noticia buena es que las guaguas de la ATI funcionaron. Aquello era un despliegue de fuerza, pero uno estacionaba en el Coliseo y la guagua te recogía y te llevaba hasta los cocodrilos allá atrás, detrás de la Plaza de las Américas.
0: Tenemos que ir a una pausa, amigos. Regresamos con Fuego Cruzado.
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0: Regresamos, amigos, amigas, Fuego Cruzado. Bueno, tenemos que tocar el tema de la semana, cuando la gente no habla ni del agua ya. Ahora todo es Power Expectations, que también es un tema sumamente desde triste hasta bien importante.
1: Hasta incomprensible.
0: Un contrato para energía de emergencia cuando las turbinas se caen, etcétera, pues muchos estados tienen emergency generators, generadores de emergencia, y eso es más o menos la idea, una idea totalmente lógica para cuando se cae un sistema, pues nadie va a sentir nada porque las turbinas de emergencia cogen la falta de electricidad y la generan. Cuesta más cara, pero lo importante es que el público, el pueblo, tenga electricidad. Eso pasa en Houston, en Kentucky, etcétera. Ahora, aquí hay un síntoma de que algo está bien mal, bien mal. Primero, que es un contrato de 5.8 billones con B de burro, 5.8 billones de dólares. Y sencillamente, una de las compañías, eran tres, si no me recuerdo, si recuerdo bien, que era la más importante, la que tenía el know-how, se sale, y alguien con una gran creatividad, pues genera una compañía que más o menos tenía el mismo nombre, para que la gente se enrede, y firman y falsifican la firma del original. Eso es un delito, así que hay estatal y federal. Sencillamente, eso sale para afuera. Jay Fonseca fue el primero, hay que felicitarlo por sacar esta tragedia para a la luz del día. Y sencillamente llega un momento que no se puede esconder más las deficiencias, que son mayores, y la Junta de Supervisión Fiscal cancela el contrato por ser nulo. Una de las firmas era de embuste. Nadie va a correrse todo esos chances hasta de ir preso, a menos que no haya un montón de dinero por medio. Eso es el detective en mí. Sencillamente, aquí hay mano criminal en algún lado. Alguien pensó que iba a dar el tumbe de la vida, 5.8 billones, y sencillamente hasta falsificaron firmas. ¿Dónde va a parar esto? No tengo la menor idea. No quiero ser cínico, pero el Departamento de Justicia no va a hacer nada, el de Puerto Rico no va a hacer nada, absolutamente nada, como si todo estuviera bien. Y el federal también tengo mis dudas, porque si uno de esos inversores es republicano de los de Trump, tampoco lo van a acusar. Así que estamos contra la pared. Lo único que se puede hacer es que salga la verdad, y para eso el presidente del Senado es el que tiene el poder de tener unas vistas y que salga el chisme y que toque al que tenga que tocar. Pero es una tragedia para Puerto Rico, porque durante toda esta novela Puerto Rico no tiene sistema suplente. Si se cae una turbina, pues alguien se queda sin luz, y eso a la larga, pues, desasosiego, y puede costar hasta vida. Las personas que están encamadas, que necesitan aire, etcétera, etcétera, pueden morir por un apagón fuera de orden. Así que una cosa seria. Me da la impresión que aquí había un interés en dar el tumbe más grande en la historia de Puerto Rico. Se iba a dar con estos generadores de emergencia. Paró porque la vida es así a veces, y sale todo ese veneno para afuera, pero resultado neto, no hay sistema de emergencia, estamos corriendo finito, y acá rato va a haber apagones, y eso es típico del tercer mundo. No sé qué más decir, excepto decepcionado con el país en este sentido, compañero.
2: Durante estos días, como tú señalas, Ignacio, este tema ha estado discutiendo, se ha salido muchísima información, muchos datos, hay un trabajo periodístico, a mi juicio, excelente alrededor de este tema, de distintos medios, donde se ha sacado una información que ha dejado atónito al país por la envergadura. Posiblemente iba a ser de más de 6 mil millones, porque estas cosas, después vienen órdenes de compra, cambio de órdenes de compra, y los 5.8 mil millones iban a convertirse en sobre 6 mil millones de dólares a la larga, y máxime cuando ahora conocemos todo el traqueteo que hubo en este proceso, o sea que no estábamos ante unos licitadores que van a la iglesia los domingos y se confiesan y rezan. Posiblemente lo hacen, porque hasta ese nivel de hipocresía existe, ¿no? Pero no hay duda de que estamos ante un caso que tal vez nos ilustra, tal vez no, yo creo que nos ilustra claramente el fracaso de toda una estructura de gobierno, incluyendo a la Junta de Control Fiscal. ¿Por qué digo a la Junta de Control Fiscal? Lo voy a comentar más adelante sobre eso, pero aquí fracasaron todas las agencias del gobierno que tenían, incluso aquellas que tenían como parte de su responsabilidad precisamente velar porque los contratos se otorgaran bien, como es la oficina esta del TPPO que dirige el licenciado Osvaldo Carlos, y que se estableció que no fuera una agencia de gobierno, porque como el gobierno era una de las partes en las contrataciones, debiera ser un ente independiente. Pues resultó que ese ente independiente, que es privado, pues también fracasó en este proceso. Y en ese sentido saca a flote la disfuncionalidad de la administración de gobierno que tenemos en Puerto Rico. Disfuncionalidad que tiene que ver también con la intención de que sea disfuncional. Es decir, estas cosas no ocurren solamente porque el gobierno no funcione bien, sino que ocurre porque hay la intención de que no funcione bien. Porque se busca que adrede las agencias que tienen que ver, en este caso en específico, con lo que iba a hacer ese contrato, no cumpla su función y fracasen en su función. Lo de la Junta de Control Fiscal, ¿por qué es importante también? Bueno, porque la Junta conocía todo este evento. De hecho, lo han admitido que conocían y recibieron la información y recibieron la carta y revisaron la documentación. Y no le pusieron un pare al proceso. No detuvieron el proceso. No es hasta que se hace pública la denuncia que entonces la Junta de Control Fiscal entra y revoca el contrato. Y detiene en ese sentido el contrato, pero era que ya era obvio y evidente que ese contrato era un fraude.
0: Un fraude.
2: Era un fraude absoluto. Por cierto, en estos días, de hecho, en el día de ayer se hizo una conferencia de prensa de varias organizaciones que hicieron un estudio sobre el desempeño de la Junta de Control Fiscal desde el 2017, en que son nombrados los 7 incumbentes. Ahí está la Liga de Ciudades, la Comisión Ciudadana por la Auditoría del Crédito Público, ahí está Sembrando Sentido, entre otras organizaciones. Publicaron un buen informe donde una de las cosas que destacan es que la Junta de Control Fiscal tiene como una de sus funciones y mandatos revisar los contratos que excedan 10 millones de dólares.
0: Claro.
2: Eso está dentro de las funciones de la Junta.
1: O sea, de gobernar Puerto Rico.
2: Además, sí, de que, claro, además de que también detiene la legislación que se puede aprobar si él no está de acuerdo con la fiscal, que ellos a su vez aprobaron e impusieron. Bueno, pues el dato que brindan en ese informe es que solamente el 1% de todos los contratos que la Junta ha revisado desde el 2017 para acá ha sido revocado. De hecho, es menos del 1%. La persona que hacía la presentación decía, 1% es mucho, es 0.29%. Eso es básicamente dos o tres contratos, literalmente, que la Junta ha paralizado desde que inició su incumbencia en el 2017 hasta el día de hoy. Es decir, prácticamente en 10 años la Junta lo que ha hecho es endosar todos los contratos que se han hecho en Puerto Rico.
1: O sea, se ha revocado 29 chavos de cada 100 dólares.
2: Así es.
1: Punto 29 del 1% es 29 chavos de 100 dólares.
2: Eso es una buena comparación. Bueno, pues aquí la Junta fracasó también. Entonces, cuando uno ve ese escenario, uno ve esa coordenada como están presentándose, bueno, pues esto es una realidad realmente que el país no puede sostenerla. Este país no puede moverse.
0: Aguantar eso.
2: Si esto no se detiene, y para detener esto hay que hacer cosas dramáticas, no solamente detener el contrato como hizo la Junta de Control Fiscal.
0: Vamos a una pausa, amigos. Regresamos con Fuego Cruzado.
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0: Amiga, vamos a hablar cosas bonitas. Pasaje cultural. Carmen Laura Nieves está en la línea.
9: Buenas tardes, Ignacio. A ti, a los compañeros del panel.
0: Háblame de los viajes ya mismo. Ay, sí. De pasaje cultural.
9: Ay, sí, es que estaba escuchando el final de la conversación que tenían y dije, ay, Dios mío, me voy a Japón.
0: No es para menos.
9: Así es que le cuento que ha sido un éxito todas estas conversaciones que hemos tenido. Estamos casi cerrando el viaje a Japón, así es que, señores, del 1 al 12 de noviembre vamos a ir a Japón a tener una experiencia extraordinaria, acompañada desde Puerto Rico por Pasaje Cultural. Este es un viaje con el auspicio de Radio Oro y de Radio Paz, donde vamos a visitar Tokio, vamos a visitar Kioto, Nara, vamos a ir a Hiroshima, a Osaka, a Hakone. Es una experiencia maravillosa de ver cómo es esta, perdóneme, que es que escucho un poquito de rebote y se me va el hilo. Vemos cómo es la cultura japonesa, el orden que hay. Hemos conversado con Héctor Luis de la rigurosidad de los japoneses, que uno puede ir caminando y usted no va a ver un zafacón, señores, porque es que ellos no van a botar nada ni en el piso y no necesitan zafacones, porque ellos, si se comen algo, ellos el papel, el envoltorio, el vaso, lo guardan y lo botan en su casa. Claro, en muchas ocasiones escuchamos cuando una persona no puede caminar y comer chicle al mismo tiempo, y no es que los japoneses no puedan, lo que pasa es que ellos no acostumbran, por ejemplo, a caminar y estar comiéndose algo. Eso es algo que ellos no hacen. Y también es fascinante ver cómo los niños chiquitos van a la escuela, ellos solitos caminando, cruzando la calle, con sus uniformes tan bonitos, su identificación, sus gorras bien brillantes, para que las personas puedan ver que ellos están camino a la escuela. 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Vamos a ir a San Salvador, vamos a visitar todos los sitios emblemáticos, a conocer su cultura, su música, su rama de gobierno que tanto interés y controversia ha generado, particularmente en estos últimos años con, ¿verdad?, la presidencia de Bukele. Antes, pues, la gente tenía miedo por el tema de las pandillas, pues ahora hay mucha suspicacia, ¿verdad? Recelo por un lado, por una presidencia que sí ha tenido éxito en bajar la criminalidad básicamente a cero, pero mucha suspicacia en relación al tema de los derechos de las personas. Así es que esa parte pues va a ser interesante conocerla de primera mano y escuchar al pueblo cómo se siente al respecto. Y no podemos dejar de pasar de que vamos a hacer una parada en Panamá. Usualmente cuando viajamos a Centroamérica, a Sudamérica, pues hacemos siempre una parada de transición, un layover, como se dice en castellano. Pero en esta ocasión vamos a quedarnos en Panamá. Vamos a ir a las esclusas de Miraflores, donde podremos ver cómo funciona el canal de Panamá, conocer la historia tan fascinante de cómo se construyó, y también vamos a visitar una aldea indígena, que me encanta el hecho de que los países pues preserven la cultura indígena, ¿verdad?, en todo Centroamérica, que de la cual nos sentimos tan orgullosos. Y pues por supuesto en Panamá, como qué les puedo decir de la música, de la cultura y de la gente tan hospitalaria y tan calurosa que nos recibe siempre con tanto cariño. 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
0: Y si todo eso falla, llaman a la estación, hablan conmigo y yo los pongo en contacto con Carmen Laura.
9: Claro que sí.
0: Carmen, como siempre, un privilegio estar contigo.
9: Agradecida, Ignacio, y buenas tardes a todos.
0: Muy buenas tardes. Bueno, nos quedan 5 minutos antes de ir a la pausa. Hablando del megafraude que se avecinaba a Puerto Rico, lo menos que podemos hacer nosotros es que el pueblo se entere quién estuvo detrás de eso. Yo sé que fallaron y no van a dar un tumbe de 1 o 2 millones de pesos fácil, pero fácil, en 5.8 billones, llevarse 1 millón, la gente ni se da cuenta del dinero que estamos hablando. Pero tenemos que saber qué pasó para aprender de eso, si no vamos a repetir el mismo error. La próxima vez que hay un contratito jugoso, va a estar el buitre jusco. Y eso no es permisible en ningún país, punto. Digo, a menos que entres en un país del tercer mundo de corrupción abierta, y espero que nosotros no estemos ahí, por lo menos vamos en esa dirección, pero que no estemos ahí. Así que esto fue algo que se supo, se descarriló. Hubiera sido el fraude más grande en la historia de Puerto Rico. En la historia de Puerto Rico no hubiera habido una cosa parecida, y qué bueno que salió a la superficie, y qué bueno que las autoridades cancelaron ese contrato, que era nulo porque había una firma que no existía, falsificada. Eso hace el contrato nulo. Pero si cuando nos hubiéramos enterado, ya los muchachos hubieran cogido el dinero y si hubieran ido a vivir a Australia, pues se pierde el dinero. Igual que aquel joven banquero de Oriental, que tuvo una compra a lo loco de las cosas del COVID, sí. Del COVID, también se hubieran perdido millones de dólares. Así que tenemos que estar bien atentos porque estamos rodeados de personas que por un dólar hacen cualquier cosa. Desgraciadamente, ese es el estado del país.
10: Ignacio, un minutito para aclarar, para recordarle al pueblo y a los que estamos aquí lo que es obvio. Vamos a ver ahora una procesión de rajieros corriendo, escondiéndose, sobre todo muchos de ellos ensayando con el arte de hablar mucho y decir nada. Tienen un juego de palabras ahí, esquivos, unas personas, y eso es parte del espectáculo trágico que vamos a estar viendo por sabrá Dios cuántos meses. Unos gansos que de alguna manera van a querer seguir escondiéndose y manipulando hasta el último día.
0: Estoy de acuerdo. Vamos a una pausa para así tener al invitado que ya está aquí. Vamos a tenerlo en cuanto la pausa cese, nosotros empezamos. Vamos a una pausa.
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0: Bueno, gente buena, buenas tardes a todos otra vez. Esto de vuelta aquí en Fuego Cruzado en esta segunda hora del programa. Como todos los jueves, tenemos a un invitado muy distinguido, especial para nosotros. Fue nuestro profesor, es nuestro amigo y tuvo la gentileza, después que pasó por unos percances de salud, pues ya está por fin en las labores y está aquí con nosotros. Es el doctor Félix Rey Huertas González. Querido profesor Huerta, bienvenido.
1: Gracias a ustedes por la invitación. De verdad que es un privilegio estar en este programa con ustedes, Fuego Cruzado, que ahora me acaban de decir que lleva 33 años ininterrumpidamente y que yo llevo muchísimos años escuchando. Y ustedes, a ti, a Anglada, a Rafi, a Ignacio, un privilegio, de verdad. Yo jamás pensé que iba a estar aquí. Yo recuerdo la entrevista que ustedes le hicieron, recuerda, a Antonio González, profesor querido amigo.
2: Era antes de
0: nosotros, pero vino aquí.
1: No terminó y se supone que iban a hacer tres programas porque Don Toño empezaba y sí, se quedó en la década del 40 hablando.
2: Sí, era héroe del desembarco de Normandía.
0: Sí,
2: preso en la segunda los alemanes en los campos de concentración.
1: Podía hablar.
2: Dirigente independentista,
1: correcto,
2: mucha honra.
1: Correcto.
2: Tuvo a los 15 años. Desembarcó en Normandía.
0: Del barrio Frontón decía,
1: le igual que Corregel. Mucho orgullo siempre decía, oye, yo tuve el privilegio.
2: Para todos los legisladores PNP y populares que se han jugado la vida por la democracia, que sepan que un dirigente independentista como Toño González fue combatiente en el desembarco de Normandía.
0: Para que goce.
2: 1944.
1: Ah, sí.
0: Bueno, pues hoy vamos a hablar, doctor Huerta. Yo digo que podemos hablar hoy desde Ricky Calzada hasta Mano Manca, porque esa es la área de usted, ¿verdad? El doctor Huertas González, bueno, tiene un pedigrí impresionante porque ha hecho muchas cosas y no es un hombre viejo ni cosa que se parezca, pero ha estado en mil instituciones, ha sido un líder de la comunidad de los estudiosos de la historia, de la historiografía. Ha estado en distintas instituciones académicas, universitarias, en puestos de dirección, en puestos de liderato académico. Además es un excelente profesor, lo fue de nosotros, de Rafi Anglada y yo. Además que ha escrito y ha estado bien activo en un montón de cosas, entre ellas el deporte mismo, que antes de que se operara la rodilla él era un atleta y ha escrito de deporte. Y es de los que cree, y eso él nos los va a explicar en algún momento, qué importancia tiene el deporte para una sociedad. Pero me gustaría pues comenzar, ¿verdad? Bien desde atrás, ¿verdad? Y es, me gustaría hablar de su historicidad, ¿verdad? Doctor Huerta, ¿cómo comenzó usted en la historia? ¿Qué experiencias familiares y personales le despertaron a usted ese sentido, ese interés por la historia?
1: Pues mira, Ángel, qué bueno que empiezas con esa pregunta, porque yo creo que todos los que participamos de la disciplina histórica tenemos que comenzar por el inicio, por el comienzo, porque es lo que realmente nos toca en un momento dado para desarrollar nuestras investigaciones históricas. Por ejemplo, lo digo en el caso mío, yo nací en el Bronx, New York, y nacer en el Bronx, New York, estar un tiempo allá, me dio la idea de que era importante también historiar, investigar la diáspora puertorriqueña.
0: Seguro.
1: Tal vez si no hubiese tenido esa experiencia migratoria de haber estado en Nueva York, de que mis papás eran del pueblo de San Lorenzo, el estado 51,
0: sí, claro. Sí, claro.
1: O sea, pero que tuvieron que emigrar a Estados Unidos a buscar trabajar duro. Pues cuando regreso a Puerto Rico, ya me hago una persona más madura, pues me doy cuenta de que ese grupo diaspórico, particularmente que está en Nueva York, se aferraba a su cultura, a la cultura de Puerto Rico, a su música, a sus tradiciones, a su gastronomía. Y si te fijas, una de las cosas que yo he tratado de promover a través de las investigaciones históricas, mayormente en los trabajos colectivos que he hecho, es que siempre se inserte el tema de la migración puertorriqueña, el tema de esa cultura puertorriqueña más allá de la historia insular, Y yo creo que eso ha sido bastante efectivo en la carrera que he tenido. Y eso lo hemos visto en la literatura, en el cine, en el teatro, en el deporte. Si te fijas, en el deporte actual en Puerto Rico, que yo estoy estudiando bastante, lo que se conoce como diáspora, a mí no me gusta llamarle diáspora, me gusta llamarle los puertorriqueños que están fuera de Puerto Rico, ¿verdad? Pero esos puertorriqueños de Puerto Rico están aportando a la cultura deportiva, gastronómica, del cine, teatro, música, arte. Y esa experiencia de esa historicidad mía me dio, ¿verdad?, esa oportunidad de yo ver más allá de la parte insular. La otra, que tiene que ver con mi crianza, es que yo me crié, tú conoces, Rafi, el pueblo de San Lorenzo.
2: Claro.
1: En un pueblo de la región centro-oriental. Entonces, cuando tú te crías fuera de la zona metropolitana como historiador, eso te impacta. Porque cuando tú lees los libros, tú dices, bueno, pero ¿y dónde está insertado San Lorenzo aquí? ¿Dónde está insertado Jurado aquí? Entonces, aquí se habla de una historia, al final, la historia que se escribió en Puerto Rico, la historia de la zona metropolitana, o del partido de San Juan, o del partido de San Germán. Sí. Y se olvidaron de la región centro-oriental. Entonces, una de las cosas que hice, ¿verdad?, fue fundar Hiro, Historiadores de la...
2: una revista.
1: Y una revista que se llama Hiro, y revista de Historiadores de la Región Oriental, con Jalisco Espadillo, con Juan Emilio Roque, con Katia Gil. Yo recuerdo que cuando nos sentamos, yo dije, bueno, yo no voy a presidir nada, pero voy a organizar esto, alguien tiene que poner. Vamos a decidir qué es la región centro-oriental. Cuando empezamos, tú pones 20 historiadores en una mesa y no se ponen de acuerdo.
0: Tampoco
1: nadie podía definir lo que era la zona centro-oriental. Y yo dije, mira, lo único que yo necesito en este momento es que me digan de qué pueblo es la zona centro-oriental y por qué. Pues Juan David Hernández en Cagua decía, no, pues hasta Fajardo. Y Jalil Cepadillo dice, no, pero es de Guayama, hasta Vieques y Culebra. Y Katia Gil dice, no, pues yo le pongo el criterio geográfico porque yo creo con la geografía y la zona central. Bueno, al final le dije, bueno, pues el que primero que escribe un ensayo, ese va a ser el primer ensayo de esa revista, porque a mí lo que me interesa es
0: que esto camine.
1: Que esto camine. Y ahí surge la idea de este grupo que hemos estado investigando todos esos pueblos, ¿verdad? Nos quedan algunos, pero hicimos cuatro revistas: Junco, San Lorenzo, Cagua. Junco, San Lorenzo, Caguas, y se me queda una. Tres revistas. Y cada una de esas revistas, el 80% de los artículos son sobre cada uno de esos pueblos.
2: Y hay libros sobre centrales azucareras.
1: Oh, sí, he escrito libros sobre centrales azucareras de la región. Hay una generación, digo, en aquel momento era joven. Ustedes recuerdan que ya falleció Cruz Ortiz Cuadra, Crucito.
2: Hace como año y medio, ¿no? Dos años.
1: Exacto, un poco más, creo. No escribe sobre la central específicamente, pero sí, igual que yo, escribe sobre los grupos comerciantes hacendados de la región centro-oriental. En el caso de Crucito, pues investiga a Humacao, los Rosroy, el control que tenían sobre el azúcar, las relaciones con el poder político. Yo estudio San Lorenzo y el poder que van a tener, por ejemplo, los grupos Busó Bazar, para generalizar, los catalanes en la región. Y eso nos da una idea de cómo esa región... es diferente tal vez a otra parte del país, ¿verdad? Y eso se llama, que es una de las cosas que en esa historicidad fue lo primero que hice, la microhistoria. La microhistoria no es otra cosa de tratar de mirar una práctica historiográfica, mirar las cosas más reducidas. Déjame mirar esta región para compararla con el resto de Puerto Rico. Ahí me di cuenta que hay muchas cosas que son muy diferentes en el resto de la isla. Para compararlo con la cuestión contemporánea, pues la pregunta que yo me hago, bueno, ¿por qué la gobernadora actual ganó en el resto de la isla y tal vez perdió en alguna zona, en la zona metropolitana? Algo está pensando la gente del campo, de lejos de la zona metropolitana, y otra cosa es lo que está pensando acá. Y entonces esos factores, el que está estudiando la microhistoria los ve con mayor detalle que el que lo mira a nivel macro. Y eso me lo dio... mi historia. La otra fue mi abuelo, que mi abuelo era el empleado de mantenimiento de la escuela superior, pero era un autodidacta, tenía 5 o 6 libros, había sido líder de las huelgas en esa región centro-oriental. Nunca me quiso decir que había sido arrestado en la revuelta nacionalista.
2: No se lo quiso decir.
1: No, nunca me lo dijo. Me lo dijo mi prima, que tenía la carpeta. Y hasta que yo no le cuestioné, pero le pregunté a mi abuelo, oye, abuelo Yeyo, ¿por qué usted, sabiendo que yo estudié historia, y usted fue el primero que me enseñó los libros de historia, porque usted nunca me dijo que fue arrestado? Y yo, no, es que eso fue una equivocación. Y yo, pero porque me dice, no, Muñoz Marín, ante la situación mandó a arrestar a mucha gente, y a mí fue uno de los que arrestó equivocadamente. Yo nunca hice expresiones en contra del gobierno, yo hice expresiones en contra de aquellos mogules que estaban explotando a los trabajadores puertorriqueños, pero yo no era independentista ni había sido nacionalista. Fíjate qué interesante. Entonces eso tú lo ves cuando investigas.
2: Eso es bien interesante.
1: Sí, porque tú investigas hablando, entrevistando a la persona en ese, en esa región, ¿verdad?
0: ¿Y eso no es un tipo de mentoría?
1: Sí, sí, sí, sí. No, mi abuelo era un mentor, el conserje de la escuela pública. Y los maestros le daban los exámenes y sabía más que los maestros en el área de historia, porque era un voraz lector. Entonces yo lo veía leyendo. Bueno, yo le dije una vez a mi abuelo, sabiendo que era del Partido Popular, le dije, oye, abuelo, bueno, pues entonces lo más grande que se ha hecho es el Estado Libre. O sea, no, el ELA es la colonia que se ha perpetuado aquí. Y bueno, pero este hombre o tiene unas contradicciones brutales o está críticamente pensando cada momento. Y entonces me dijo algo muy importante. No. Para mí Puerto Rico es una colonia y estoy muy claro que eso. Ahora, ha habido unas tensiones en esa relación entre Puerto Rico y Estados Unidos que uno como historiador tiene que analizar una por una. Y en un momento yo estaba en un sector obrero, sin ser independentista y sin ser nacionalista, de una forma criticando al gobierno. Sin embargo, cuando iba a votar, votaba Muñoz, puñosista y por el Partido Popular.
0: Esto, doctor, y después hemos mencionado aquí al principio su vasta experiencia como profesor.
2: Que no se le quede la presidencia de la Asociación de Historia.

0: estudiante, no solo en la Universidad de Arjamendi, donde he enseñado a nivel subgraduado y graduado, sino con ustedes, que en el Centro de Estudios Avanzados Árabe, donde fui primero discípulo de don Ricardo Alegría,
1: de don José Ferrer Canales,
0: don José Ferrer Canales, de amigo suyo de Maldonado, Emanuel Maldonado Denis.
2: El que escribió sobre la esclavitud, ¿cómo se llamaba? Luis Soler.
0: Luis Díaz Soler, que fue decano y que fue mi coordinador de, perdón, lector de tesis de maestría. Uy, yo recuerdo que yo tuve...
2: Y el primero escribe de esclavitud en Puerto Rico, ¿no?
0: Escribe ese libro publicado en la década del 50. Una historia de la esclavitud. Nadie puede escribir, ¿verdad? Por más crítica que ha recibido don Luis. Te voy a hacer una anécdota sobre eso.
2: Que ahora es fácil criticar.
0: Pero aquello fue un trabajo monumental. Pero te voy a hacer una anécdota de don Luis. Porque yo cogí metodología de investigación histórica con don Luis. Y en ese momento yo era un joven estudiante. Entonces don Luis se pasaba criticando. Don Luis era de la llamada vieja historia.
2: Nombre completo de
0: Don Luis Díaz Soler. Don Luis había sido un miembro prominente de aquella vieja historia, ¿verdad? De la década del 40 y 50, de la historia descriptiva, de la historia institucional, de la historia de la política. Y era el momento de rompimiento con la nueva historia, aquella nueva historia que quería ser la historia social, ¿verdad? Económica, que quería apartarse del procerato, que quería hacer una historia de mayor análisis crítico. Y entonces, pues sale un libro que critica el libro de don Luis. Y él empieza la clase y dice, yo voy a hablar de esto y no voy a decir nombre. Pero aquí ha salido un libro diciendo que se dieron tantas rebeliones de esclavos por tanto tiempo. Y nosotros, ya sabemos de quién, nosotros estábamos leyendo eso, ya sabemos de quién está hablando, pero no decía el nombre. Yo le voy a decir una cosa. Yo estuve más de 5 años, media década estudiando para escribir este libro. Soy el único puertorriqueño, en aquel momento, soy el único puertorriqueño que he ido a los archivos de Londres a investigar las fuentes primarias sobre la esclavitud.
2: ¿En Puerto Rico?
0: En aquel momento, en los 50, nadie más había ido. Y escribí este libro. Y si no encontré eso, pues no lo puedo colocar. A nosotros nos parecía en ese momento que era muy, que tenía mucho sentido la respuesta de don Luis sobre el asunto. Estamos hablando del libro Esclavos Rebeldes de Guillermo Garal, ¿no? Pero él no quería decir el nombre, ¿verdad? Porque hubo un rompimiento muy fuerte entre esa generación. Bueno, pero cuando yo sigo estudiando historiografía y luego enseño, ustedes saben que yo enseño historiografía, y dije, bueno, la respuesta está más o menos. Lo que pasa que en los momentos o las tendencias o los estudios historiográficos van cambiando. Y las preguntas que se hizo don Luis y la metodología que se hizo don Luis no era para encontrar necesariamente las revueltas de esclavos.
1: De eso vamos a continuar en cuanto regresemos de la pausa.
0: Claro que sí.
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0: Bueno, esto de vuelta en Fuego Cruzado. Estamos hablando con el doctor Félix Huertas González y nos introdujo al tema de cómo es que las distintas escuelas historiográficas generacionalmente se afectan unas a las otras o se complementan o se interrelacionan. Esa relación historiográfica de la generación de Guillermo Baralt, de Esclavos Rebeldes, con la de Luis Díaz Soler, que fue la generación más o menos inmediatamente anterior sobre ese tema. Correcto. De ahí vamos a hacerte otras preguntas, esto, Huerta, porque hay muchísimo que hablar. Te iba a preguntar, ¿cómo tú has evolucionado en tu trayectoria como investigador? Esa parte tan extraordinaria de todo historiador, ¿verdad? Tu obra que ha transitado por la historia regional, historia social, el deporte, la identidad, el Caribe. Como investigador, ¿cómo tú has cuajado con todo eso?
1: Pues mira, yo como todo historiador se va moviendo en esas fases, en esa escuela historiográfica. Yo creo que ha habido varias fases. La primera fase fue la que le expliqué de ser un historiador que miraba más la región, que había, para mí, había sido invisibilizada por mucho tiempo, pero también...
2: Y la más pobre, quizás.
1: Y posiblemente una de las más pobres, incluyendo tal vez la zona central, que no fue pobre en el siglo XIX, porque la segunda mitad, el café, esa zona se convirtió en una zona muy rica, ¿verdad? Pero ese interés se da porque, hablando de escuelas historiográficas, la generación del 70 es una generación que recibe la influencia de la Guerra de Vietnam, la Revolución Cubana, el crecimiento del movimiento comunista a nivel internacional, la nueva historia social tanto en Estados Unidos como en Europa. Y entonces esa generación plantea que Puerto Rico tiene que hacer, como decía Gervasio García, decía, una historia crítica y una historia sin coartadas. Pero entonces hicieron algo que lo voy a explicar de forma muy sencilla, más complejo, ¿verdad? Pero hicieron como una especie de tabla. Bueno, ¿qué tipo de historia queremos hacer? Bueno, una historia social y económica, ¿no? Se apartaron de la historia política que habían hecho los Díaz Soler, los dos Ricardo Alegría, Maldonado Denis está de la generación del 70, ¿no? Uh-huh. Pero Arturo Morales Carrión, esa es la generación del 40 y 50. Pero esta generación quiere hacer otra historia y romper con esto. Pero dentro de eso nos insertamos nosotros, aunque éramos más jóvenes que ellos, porque ellos nos estaban dando clases a nosotros. Entonces, cuando yo empiezo a tomar clases en la Universidad de Calle y en el centro, que tomo clases con esta generación, ellos nos comienzan a empujar. Bueno, si a ustedes les interesa el tema de la región, pues entonces tienen que hacer un tema social o económico, porque ese es el interés de ellos, ¿verdad? Entonces nosotros, en esa tensión y esa búsqueda de graduarte, pues yo dije, bueno, pues a mí me interesa estudiar los comerciantes asentados en San Lorenzo. Crucito dijo, pues a mí en Humacao. Yolanda dijo, pues a mí en Yabucoa. Entonces nos insertamos en ese movimiento que ellos tenían, que era el interés de estudiar al pueblo, a otros sectores, ¿verdad? Entonces hubo ese grupo decidió estudiar a la mujer, decidió estudiar a los esclavos, pero a los esclavos desde otro punto de vista, sí. No desde el punto de vista institucional. Si tú coges el libro de Luis Díaz Soler y me dices, ¿cuál es la diferencia entre este y esta generación? Aunque borraron la esclavitud, bueno, porque Díaz Soler se interesó más en la estructura legal, lo jurídico. ¿Cuáles fueron las leyes de España que manejaron el asunto de la esclavitud? Si coge a Guillermo Baralt, bueno, ¿cómo reaccionaron los esclavos, los individuos ante las instituciones? Esas son las diferencias.
0: Y Miguel, ¿no? López Canto hizo otra cosa.
1: Ah, López Canto de Sevilla, de la universidad, muy bueno, que estudió...
2: Ángel
1: López Canto, lamentablemente ya falleció. También mentor de muchos de nosotros, con sus libros. Yo estuve en España en varias ocasiones, allá en Sevilla, con el doctor Campos, que estudió muchísimo la sociedad. Yo creo que es el español que más ha estudiado a Puerto Rico, ¿verdad? Diciendo en un momento dado, esto es una anécdota, yo he estado mucho en España, tuve una propuesta de 5 años, tengo bastantes amigos en el Departamento de Historia de la Universidad de Sevilla, que son de los pocos departamentos de historia que quedan de América en Europa, antes quedaba más. Y cuando López Canto comenzó a estudiar a Puerto Rico, le decían, pero mire, señor, en el departamento de España, ¿verdad? Los españoles decían, pero ¿qué usted va a estudiar a quién? A Puerto Rico, pero ¿quién es Puerto Rico en el Caribe? En América Latina, estudia Cuba, estudia República Dominicana, estudia México, pero y le debemos eso, que él le dijo, un momentito, cuidado con eso. esta isla tiene tanta importancia como cualquiera de las otras. Y ahí están sus libros sobre Miguel Enrique.
0: Oye, y esa tendencia del estudio, con lupa, con microscopio, la historia de los de abajo, la historia cincuentada, la historia, la microhistoria, etcétera. Pregunto, ¿eso fue lo que te llevó a escribir del deporte?
1: No, fíjate, hay una cuestión personal que tú mismo lo dijiste al principio.
2: ¿Usted escribió el deporte?
1: Sí, pero...
2: ¿Baloncesto?
1: Voleibol, jugué baloncesto, voleibol y béisbol, pero donde más creo que tuve oportunidad fue en el voleibol. Me llevó ese asunto personal y me lleva a que cuando comienza esta generación, cuando digo esta generación, lo que tenemos tal vez 50, 60 años, hay un rompimiento con aquella nueva historia. Entonces empezamos a decir, bueno, todo eso que escribieron es importante, pero ¿cuál va a ser nuestra aportación? ¿Cuál es la nuestra? Entonces la cultura, en nuestra generación se dio cuenta que la cultura puertorriqueña es una de las cosas que nos une, que nos hace resistir, pero que nos une. No importa la ideología que tengamos.
0: Y que es común a cada generación.
1: Correcto. Entonces comienza un movimiento en Europa y en América que se llaman los estudios culturales y los estudios poscoloniales. Y un grupo de nosotros nos insertamos ahí. Eso viene de cierta forma empujado por la nueva historia, también por las ideas posmodernas, no puedo negarlo, ¿verdad? Pero también con un grupo de teóricos que empezamos nosotros a estudiar. Oye, y hay un profesor que yo admiré mucho. Yo sé que no todo el mundo se llevaba mucho con sus ideas, pero algunos de ustedes eran amigos de él. No sé si eran amigos de él, pues que era el politólogo
2: Juan Manuel García Pasalacua. Fundador de este programa, ¿verdad?
1: Oye,
2: fundador de este programa.
1: Oye, pues Juan Manuel García Pasalacua tenía una habilidad de ser una persona en radio con su análisis, y otra cuando abría la puerta y entraba un salón de clase.
0: Eso es cierto.
1: De todos los profesores, bueno, vamos a poner, para no decir todo, para no ser tan categórico, de la mayoría de los profesores que yo cogí, de mayor profundidad, mayor crítico, mayor...
0: con una capacidad de abstracción.
1: Una capacidad intelectual y de reaccionarte a un trabajo de investigación, era Juan Manuel García.
0: Sí,
1: un lector voraz. Entonces, yo cogí una clase con él, geocultura, que él trajo y tiró aquello encima de...
2: Él una vez preparó una clase de la totalidad de lo que se había escrito en Estados Unidos sobre Puerto Rico.
1: Oye, el prontuario tenía 120 páginas.
0: ¡Wow!
2: Y eso lo parió él.
1: Tenía 120 páginas. Las primeras 30 páginas era un ensayo de él explicando la historia cultural de Puerto Rico. Cuando él nos dijo, oye... No, voy a ser humilde, pero en aquel salón estábamos Jaime Rodríguez Cancel, Mario Cancel, había una serie de jóvenes en
2: de
1: aquel
2: cabezones.
1: Momento. Oye, de cabezones.
0: Bueno.
1: Cuando ese hombre tira allí, nos dice, ¡a rayo! ¿Y ahora qué hacemos?
0: Y Juan Manuel era muy valiente en sus planteamientos también.
1: Interesante. Los libros que traía Juan Manuel, hay que hacerle doble lectura. Siempre yo hablo con eso, con varios amigos, porque... el libro como tal y todas las marcas que decía que le hacía a Juan Maldado.
0: Ah, sí.
1: Entonces, esa parte de los estudios culturales poscoloniales, Juanma lo comienza a insertar en el Centro de Estudios Avanzados. Entonces, una combinación interesante, porque teníamos por un lado a Juanma y por el otro lado teníamos a Toño Gastambide.
2: ¿Sí?
1: Entonces, yo le digo a Toño, cada vez que lo veo, que yo he sido el único estudiante que ha resistido ser su estudiante de bachillerato, de maestría y doctorado.
0: Eso fue una triple
2: dosis. Un campeonato.
1: Oye. Pero entonces Toño, oye, nos lleva a pensar...
2: Antonio Gastambide Engel, que probablemente nos está escuchando.
1: Oye, pues un abrazo, un saludo ahí fraternal a mi querido profesor y amigo. Nos lleva a ver a Puerto Rico y al Caribe... O sea, Puerto Rico desde el Caribe, no a ver Puerto Rico desde afuera, no, como parte del Caribe. Entonces, todos esos profesores ahí, José Ferrer Canales hablando de Hosto. Entonces tú estás cogiendo clase con Don Ricardo Alegría.
2: La Liga de los Diamantes.
1: Sí, oye, estás cogiendo con Don Ricardo Alegría en un anfiteatro 50, hablándote de cultura puertorriqueña el primer semestre, y el segundo semestre dijo, yo no voy a dar la clase, voy a traer a 10 intelectuales aquí para que le hablen. Trajo a Marcelino Canino hablando de folclore. Sí. A Toño González hablando de sociedad. Dijo, no, eso sabe más que yo. Era un individuo adelantado. Team teaching, eso se llama en Estados Unidos team teaching. Entonces yo, como estudiante, yo tenía 20 y pico, 30 años cogiendo clase con todos esos monstruos. Wow. Pues tú estás ahí. Blanca Silvestrini, que había escrito, tú sabes, entonces tú estás ahí, tú dices, bueno, tú estás cogiendo todo eso, y ahí tú. Entonces el deporte llega porque tú dices, Juan, surge en ese curso de Juanma, porque Juanma dice, mira, vamos a dejar de estar escribiendo sobre historia política puertorriqueña, que ya se ha escrito bastante. Vamos a hablar de la cultura puertorriqueña. ¿Quién aquí se atreve a escribirme de la gastronomía y su importancia en la cultura puertorriqueña? ¿Quién se atreve aquí a escribirme sobre el deporte y la identidad nacional?
2: Cruz. Para lo de
1: claro, claro. Entonces por ahí siguen surgiendo toda esa serie de temas. Claro que venía con una tendencia de los estudios culturales en Inglaterra, en América, sí, etcétera. Y de ahí es que surge la idea de escribir mi tesis doctoral sobre el deporte y la identidad nacional en Puerto Rico de 1930 al 50, que yo saqué B en la clase de la única vez que saqué fue con nuestro querido.

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0: muchos desavenciales para la ratificación de nuestro comité municipal del PNP con Félix Mercado, presidente, rumbo al 2028. Me acompaña Robertito Acevedo. Robertito, saluda.
1: Buenas tardes, Chalito. Buenas tardes a todos los radioescuchas de Cumbre 1470. Estamos aquí en la antesala de la ratificación de ya nuestro presidente del Partido No Presidencial, Félix Mercado Lugo, camino al 2028. Ya esto es marcando la ruta para la reconquista de nuestro pueblo de Ciales.
0: Así mismo es. Se siente la euforia. Todo esto fue callado, pero se siente que se visitó, se siente que se le llegó a la gente, se le llegó a los PNP de corazón, porque esto se está llenando y son apenas las 6:30 de la tarde. Con nosotros se encuentra el subsecretario de nuestro partido Nuevo Progresista a nivel estatal, el licenciado Raúl Márquez, que queremos que se exprese por aquí, por Radio Cumbre.
2: Nuestro amigo Raúl, aquí presente.
3: Hola, buenas noches. Un saludo a todos los que escuchan y todos los que están aquí presentes. Hemos venido para la ratificación de Félix Mercado como presidente de nuestro comité municipal y hemos venido con un mensaje de nuestra presidenta y gobernadora, y es que Ciales es importante. Jennifer González cuenta con Ciales, el PNP cuenta con Ciales, y sabemos que si hacemos el trabajo correcto, como lo sabe hacer Ciales durante esta reorganización, en el 2028 vamos a estar celebrando que en Ciales y en todo Puerto Rico nuevamente ganó Jennifer González, ganó un comisionado residente progresista, vamos a hacer mayoría en Cámara y Senado, y Ciales va a regresar a la ruta del progreso.
0: Eso es así. Subsecretario, que, ¿verdad? Bienvenido a Ciales. Formalmente, ¿qué usted ha notado desde que llegó en el día de hoy?
3: Pues realmente hay mucho ánimo aquí en Ciales, ¿verdad? Yo llegué y llegué tempranito por ahí, ya estaba a las 5:30, 5:45 por ahí, ya el estacionamiento estaba lleno. Muchas personas, mucho ánimo en Ciales, veo que hay mucho trabajo en equipo y que todo el mundo está listo para el 2028 desde ahora. No lo están dejando para el año que viene, no lo están dejando para el año eleccionario, lo están trabajando desde este momento, como se supone, como debe ser.
1: Su secretario, siempre por la mañana lo seguimos y vemos como siempre defiende, ¿verdad?, la gran labor de nuestra gobernadora en el trabajo que está haciendo, ¿verdad?, durante el poder que le dio el pueblo en el 2024. ¿Puede explicarnos más o menos, ¿verdad?, poco a poco cómo ha ido el partido a nivel de isla, pues viendo la
3: reorganización?
1: Correcto.
3: Bueno, culminamos las competencias a nivel municipal, culminamos las competencias en las agencias, en lo que es la Organización de Servidores Públicos, que es la organización de servidores públicos más grande de cualquier partido, te diría yo que la más grande de nuestro partido. Y nos encontramos en el proceso de realizar las ratificaciones. Esta mañana tuvimos un directorio donde, entre otras cosas, como por ejemplo el calendario para la elección especial que se tiene que dar en Cataño por el lamentable fallecimiento de Julio Vasallo. Nuestras condolencias también. Allá se aprobó una moción expresando las condolencias a la familia del alcalde, ¿verdad? Y también discutimos el asunto de la reorganización y el punto en que nos encontramos. Hemos avanzado en más de un 70-75% de la reorganización y vamos a estar listos para ratificar esta reorganización en nuestra próxima convención, como lo exige el reglamento. Esa convención se debe dar entre octubre, noviembre, según adelantó la gobernadora, antes del mes de diciembre. Y ya vamos a estar listos, vamos a tener nuestro ejército listo para enfrentarnos al Partido Popular y a todas las menjunjes y las mezclas que se forman de camino a las elecciones del 2028, la mogolla que se forma de la izquierda. Nuestro equipo electoral, nuestros comisionados electorales, Aníbal Vega Borges, Félix Xavier Méndez, nuestro secretario del partido, Jorge Santini, están listos. No se encuentran hoy aquí en Ciales, estoy yo, porque el PNP, como siempre digo, es un partido en expansión, es un partido en crecimiento. No es como el Partido Popular, que quieren defender lo que tienen. El PNP es un partido en crecimiento, en expansión. Y hoy estamos en tres municipios distintos ratificando la reorganización. En Santa Isabel, en Toa Baja, y aquí en Ciales.
0: Pues yo por último le quiero dejar saber que Ciales siempre son bienvenidos. ¿Verdad? Aquí estamos para recibirlo con las manos abiertas y que nuestro equipo electoral está preparado. Es un equipo electoral que es de antes, es como le llevamos los viejos. Nosotros sabemos que cuenten con nosotros porque nosotros sí tenemos un equipo completo electoral.
3: Yo he conocido muy bien Ciales porque como de mi profesión, ¿verdad?, soy abogado, yo fui asesor de Alexander mientras era alcalde de Ciales, así que tenía que venir con cierta frecuencia. Y yo les digo que igualmente pueden contar con nuestro partido y con la secretaría para cualquier asunto en que entiendan que podemos asistir.
0: Muchas gracias. Gracias por estar aquí.
2: Bueno, nuestro subsecretario del Partido Nuevo Progresista a nivel de Puerto Rico, Raúl Márquez. Yarito.
0: Esto se sigue llenando, que está la emoción, se siente la emoción. Ya llegó nuestro presidente municipal, Félix Mercado Lugo. Queremos hacer mención.
2: Sí, lo vimos en las inmediaciones, nuestro presidente ya, Félix Mercado Lugo.
0: Queremos hacer mención de algunas personas que, ¿verdad?, invitados especiales que nos acompañan. Está el exalcalde Luis Roland Maldonado.
2: Sí, está el exalcalde Alexander Burgos Sotero.
0: Josian El Pollito Jiménez, representante del Distrito 26. Sí,
2: también está por ahí el honorable Yoito Joe Colón, representante del Distrito 22.
0: Que es nuestro representante.
2: Nuestro representante, correcto.
0: Está también Antonio Toñito Meléndez, presidente de la Federación de Legisladores Municipales, que nos va a estar con nosotros ahora.
2: Ajá. Bienvenido, distinguido, me da un placer presentarlo, amigo de mi padre también.
4: Buenas noches para todos y cada uno de ustedes, agradecido de la invitación que nos hizo nuestro gran amigo Felito Mercado a esta gran actividad. Saludo desde, aparte de la federación, presido la legislatura de Orocovis, pueblo vecino a Ciales, que nos mantiene grandes lazos de amistad con todos y cada uno de ustedes. Y no es, lo que hemos visto hasta este momento es que no hay duda de que el PNP rescata a Ciales en el 2028. Así que, pueblo unido, un pueblo trabajando, un pueblo progresista que retornará a las filas PNP para las próximas elecciones.
2: Y usted que conoce, ¿verdad?, a Félix, que fue legislador municipal también, sabe de la calidad de ser humano, pues nos gustaría, ¿verdad?, un poquito abundar más. Y la ratificación de ustedes en Orocovis, esto es ya próximamente.
4: El próximo jueves estaremos ratificando el comité de Orocovis. A Felito lo conozco hace muchos años, a él y a su familia. Provienen de una familia humilde, trabajadora, leal al partido, trabajadora incansable. Felito fue el legislador con nosotros unos cuantos años en Orocovis. Sabemos de su compromiso, no solamente con la educación, con la profesión que él tiene, sino con el pueblo, con la lealtad, hombre de fe. Y un hombre que sabemos que va a echar hacia adelante el pueblo de Ciales.
2: Sí, esperamos, papá Dios.
0: Bueno, muchas gracias por su participación y por estar aquí. Bienvenido.
2: Gracias siempre y bienvenido a Ciales. Dios lo bendiga.
0: Y ahora, sin nada ni más.
2: Tenemos a un gran amigo que fue legislador del Distrito 12 y parte de la reorganización de nuestro partido de Ciales. Aquí está, Yarito. Viene por ahí ya el compañero Pared, que está aquí presente con nosotros. Bienvenido, siempre representante.
5: Sí, saludos, buenas tardes a todos. Nada, estamos por aquí apoyando a Félix. Ha hecho un gran trabajo aquí en Ciales. Bueno, yo he participado en varias reuniones y varias actividades que él ha organizado. Y siempre ha sido actividades muy, muy animadas. Veo mucho ánimo en Ciales, ¿verdad? Y mucho deseo de triunfo. Así que esperemos que se siga el camino, ¿verdad? Hay mucho trabajo que hacer, obviamente. Esta es una primera fase, que es la de la ratificación. Y eventualmente, ¿verdad? Pues entonces queda el trabajo fuerte, ¿verdad? Donde, como siempre digo en todas las reuniones, Félix necesita apoyo de toda la gente para poder llegar al 2028 y ganar la oportunidad municipal.
0: Javier, tú que fuiste parte de la reorganización completa, barrio por barrio, unidad por unidad, casa por casa, ¿qué tú encuentras ahora que llegaste aquí a la noche de la ratificación?
5: Pues honestamente me sorprendí mucho, ¿verdad? Vi el parking lleno, hay mucho ánimo aquí, verdaderamente hay deseos de triunfo en Ciales. Yo creo que el trabajo que está haciendo Félix es un trabajo arduo, ¿verdad? Pero se ve que tiene el deseo y la pasión para realizarlo.
2: Representante, y lo vimos visitar Pesa, Poza, Cialito, Frontón, Casablanca, que es la parte que colinda con Ciales y Orocovis, que eso es parte de Toro Negro, estuvimos en Barrio Atoviejo, estuvimos en Cordillera. Una expresión, ¿verdad?, de lo que sentir de cómo vio la fuerza y la progresista en cada, ¿verdad?, en cada barrio, cómo la expresión de nuestro partido.
5: Pues como mencionó Anita, ¿verdad? En cada reunión se veía mucho ánimo. De hecho, recuerdo conversaciones con personas que estaban separados de la política mucho tiempo, ¿verdad? Dijeron, no, yo volví otra vez porque queremos recuperar Ciales. Así que había mucho ánimo, ¿verdad? Había una combinación de gente mayor, gente joven, que también se estaba integrando. Me parece, ¿verdad?, que en Ciales hay mucha fuerza. Y si Dios permite, ¿verdad?, Félix, vamos a tenerlo como alcalde del 2028.
1: Sí, lo vimos cuando estuvimos trabajando esa reorganización, como que nos recordó esos tiempos de don Carlos Romero Barceló en la comunidad La Marquesina.
5: Esa
1: reorganización como que nos trajo recuerdos.
5: Mucha gente lo expresaba, ¿verdad?, en las reuniones, así mismo. Gente de pues que llevan mucho tiempo en la política y vieron esa efervescencia, ¿verdad? De, claro, se veía mucho ánimo, ¿verdad? Y veo, ¿verdad?, que Félix está haciendo un gran trabajo.
1: Eso es muy importante.
0: Y voy a hacer una pausa un momento para reconocer también a Jerry Nieves, el representante del Distrito 13, nuestro vecino representante, que llegó aquí a Rancho El Desahogo.
1: Sí. Pues está lo que estábamos hablando, ¿verdad?
5: Sí.
1: Ya que ella presentó al compañero Jerry Nieves, representante del Distrito 12, y como que estábamos hablando de la reorganización, tuve el contacto con varios residentes en Poza, vimos la efusividad de muchas personas mayores y jóvenes también, que están dispuestos a defender la obra del Partido Nuevo Progresista.
5: De hecho, una visita que siempre recuerdo, ¿verdad?, cuando fuimos a La Piedra, que es un sitio bastante distante, ¿verdad?, y allí llegó una buena cantidad de personas, ¿verdad?, de del sector, así que...
0: Y hoy están aquí.
5: ¿Están por aquí?
0: Sí,
5: ah, qué bueno, aquí. Qué bueno.
0: Fueron de los primeros que llegaron.
5: De hecho, recuerdo que nos llevaron a comer el azopadito con mofongo, muy bueno, muy bueno. Así que, bueno.
1: En la proximidad, estamos casi en el cumpleaños de nuestro partido, que cumple
5: 59 años
1: hoy cumple. Histórico, de aquella gesta que hizo Don Luis en Carolina, en Country Club, con Don Carlos y varios líderes más, en aquel entonces de fundar el Partido
5: Claro,
1: de
5: la Progresista, no hay duda, ¿verdad?, que el Partido de la Progresista es un partido más fuerte en Puerto Rico, ¿verdad? Tiene la militancia y yo estoy seguro, ¿verdad?, que vamos a seguir en buen camino hacia una victoria grande de 2028.
0: Bueno, Javier, muchas gracias por estar aquí, por comprometerte con el pueblo de Ciales, vecino del pueblo de Morovis, pero te lo agradezco de corazón de todos los cialeños, de los PNP de aquí, que tu compromiso fue genuino, te vimos. Hay veces que hubo veces que inclusive yo no pude ir y vi fotos y hablé con Félix y siempre estuviste ahí dando la mano, dando la milla extra para que todo se diera conforme a lo que nosotros teníamos planificado. Así que te lo agradezco.
1: Un luchador incansable, y perdona que te interrumpa, cuando fue representante siempre estuvo ahí a la mano con nuestro alcalde entonces, y eso ayudaba a Gabriel, que también era compañero de distrito con él,
5: claro,
1: y
5: claro.
1: Eso fue muy importante, ¿verdad?, que trabajaran en común, porque somos pueblos hermanos.
5: Pues estamos a la orden, ¿verdad?, en lo que entienda que puedo ser útil, pues estamos ahí.
0: Gracias.
5: Vamos para adelante, arriba la palma.
1: Amén.
0: Bueno, ahora con nosotros está nuestro presidente de la juventud.
6: Sí, muy buenas tardes a todos.
0: No me dejaste presentarte porque me estaba riendo, Joshuan. Joshuan está aquí, nuestro presidente, trabajó con nosotros en esta ratificación incansablemente, en esta reorganización, perdón, incansablemente. Yo no pude estar, pues estaba de viaje, pero vi, me llamaron.
1: Sí, fue muy efusiva el chichorreo.
0: Sí, participación, sí. Estuvo muy buena, así que...
6: En verdad estoy sumamente contento de llegar aquí, ver todo este ánimo, no tan solo la cantidad de personas, el ánimo de la gente, lo que se escucha por ahí, la gente está muy entusiasmada, los jóvenes están muy entusiasmados, la reorganización en cada barrio se dejó sentir, incluyéndome, quiero resaltar mucho la unidad número 6, que fue la cumbre, que eso fue una sumamente súper bueno y arriba, el recibimiento fue súper bueno, también la unidad de Poza fue súper buena, la unidad 1, el pueblo, súper buena. En resumen, todas las unidades, todas las organizaciones, todas súper buenas.
1: Se vio la participación de la juventud.
6: La participación, de la juventud, las mujeres progresistas también han estado presentes, la vicepresidenta de nuestro partido siempre ha estado presente, el presidente de nuestro partido, todo el mundo haciendo un excelente trabajo, entusiasmado y con ganas de trabajar rumbo al 2028, que esa es la meta.
1: La unidad de nuestro partido, después la unidad, de la, sí. Fue una competencia entre hermanos, esto que fue, eso lo demostramos ante
6: así mismo es.
1: Los que estaban observando de afuera de otro partido, creían que iba a haber una guerra, no, mire, hubo una unión porque así mismo, eso así nos mismo enseñó es. Don Luis Ferrer, el principio de la unión, que es el trabajo y el esfuerzo para echar a Puerto Rico adelante.
6: Así mismo es. El que pensaba que el PNP en Ciel estaba desunido, está completamente equivocado. Estamos más unidos que nunca, estamos muy fuertes y estamos comprometidos en ganar rumbo al 2028. Estamos motivados y vamos para la calle y vamos a seguir así. Y estamos muy contentos porque esto aquí está sumamente, el ambiente se ve súper bueno.
1: Ambiente de alegría.
6: Sí, mucha alegría y mucho entusiasmo.
0: Bueno, pues, Joshua, te queremos dar las gracias por tu compromiso, por ponerte disponible para el partido y estar presente en todas las reuniones. Hoy aquí en la ratificación de haber movido, organizado con respeto la juventud, que a veces es difícil. Yo tengo jóvenes y a veces es difícil uno controlar los ánimos, y tú supiste llevar tus actividades y supiste llevar las reuniones. Organizado con mucho respeto.
6: Así que muchas gracias, Charito, y para eso está, y vamos a seguir así. Así como tuvimos la actividad el 2 de agosto, que fue un éxito total, vamos a seguir así trabajando y vamos a seguir teniendo actividades y vamos a seguir fortaleciendo nuestro partido y seguir uniendo jóvenes, vamos a inscribir y vamos a hacer el trabajo rumbo al 2028. Muchas gracias y buenas tardes a todos.
0: Y arriba la palma.
6: Arriba la palma, claro que sí.
1: Y ahora, Charito, tenemos a un gran amigo de Ciales.
0: Bueno, adoptado en Ciales, vecino,
1: ya prácticamente
0: guadeño,
1: es de nosotros. Guadeño. Nuestro amigo Javier Molina. Saludos, bienvenido a Ciales.
7: Gracias, gracias. Aquí en nuestra segunda casa, Ciales, y diciendo presente la ratificación del Comité Municipal de Ciales y su presidente y próximo alcalde de Ciales, Félix Mercado.
1: Contando con Dios.
7: Estamos aquí respaldándolo, obviamente, porque sabemos del trabajo, de la trayectoria que Félix ha tenido en el partido, un hombre persistente, un hombre que ha sido bien catalogado en este pueblo, y yo sé que cuando Félix llegue al municipio de Ciales, contando con Dios primero, vamos a tener un alcalde 24/7, una persona que le va a estar dando la cara al pueblo.
0: Y yo no sé si Javier quiera que yo diga esto, pero yo lo voy a decir. Javier fue parte del equipo de nosotros para las primarias municipales que hubo con Félix Mercado. Estuvo ahí, estuvo en el centro de mando, estuvo haciendo llamadas, lo veía con lista, lo que no entendía lo preguntaba, estuvo dándonos la mano todo el tiempo, así que Javier, te lo agradecemos porque siempre has dicho presente para el equipo de nosotros.
1: La importancia, y perdona Javier que te interrumpa, es un gran profesor y maestro de pan de la enseñanza a nuestros niños y jóvenes, que eso lo destacado fue director,
7: Precisamente por eso fue una de las razones por las que yo decidí, ¿verdad?, acompañar a Feli dentro de lo que yo podía en esta faena, porque tuve la oportunidad de ser su supervisor cuando yo era director regional en Arecibo de Educación. Feli era uno de los que estaba mano a mano conmigo como educador, como director de escuela, siempre estuvo al frente, ha sido un servidor público que ha estado 24/7 dando todo por la enseñanza, dando todo por su pueblo, y era uno de los que me exigía bastante por el pueblo de Ciales, y pudimos trabajar en conjunto y en armonía, y por eso estamos comprometidos del trabajo que...
1: En ese momento.
7: Muy comunicativo, una persona muy comprometida con su trabajo, y entendemos de que una vez llegue con esas cualidades, que tiene un buen administrador, pueda llegar a la poltrona municipal, que estoy seguro que el pueblo de Ciales así lo va a determinar en las próximas elecciones, así mismo va a ser deficiente en el municipio.
0: Gracias Javier. Y lo último, ¿se siente la euforia hoy?
7: Se siente la euforia, se siente deseo de ganar, se ve triunfo, y que en Ciales sabemos... De que
1: llegando el resultado y está la cosa buena.
7: El 7 de noviembre a las 5 de la tarde. El 7 de noviembre del 2028 a las 5 de la tarde conoceremos el nuevo alcalde de Ciales, que sin duda alguna va a ser Félix Mercado, va a contar con nuestro apoyo y vamos a seguir caminando con él en esta faena.
0: Gracias, Javier.
7: Gracias a todos ustedes.
0: Ok. Está bien. Pero con nosotros entran ahora el representante del Distrito 13, el honorable Jerry Nieves.
1: Jerry, que ahora está en el Distrito 13, que nosotros fuimos parte de ese distrito.
0: Claro, es nuestro representante del distrito vecino, pero también está con nosotros Josian El Pollito Jiménez.
1: Bienvenido,
0: representante del distrito vecino. Bienvenido, Josian. Encantada.
8: No, un placer y un orgullo, ¿verdad?, estar aquí. Y más agenciales, ¿verdad?, que conozco mucha gente buena, aunque ahora, ¿verdad?, electoralmente no sea parte del Distrito 13, pero hasta hace un año y par de meses, pues fue parte de este distrito, ¿verdad? Ciales fue parte de nuestro distrito y siempre llevamos a Ciales en el corazón, ¿verdad? Conozco muchas personas, tenemos grandes amistades y sobre todo, y soy vecino de aquí del pueblo Manatí, pero mis comienzos en la política, estuvimos aquí, ¿verdad?, junto con Gabriel Rodríguez Aguiló, pasado representante de mi distrito, y con el eterno alcalde Ciales, Roland Maldonado.
0: Está ahí presente.
8: Está por ahí, lo vi por ahí.
1: Que te interrumpa. Hiciste algo histórico. El reconocimiento a la siempre alcaldesa Mayu Guzmán.
8: Sí. Mira, yo creo que los reconocimientos se hacen en vida. Sí. Y más cuando son personas que transformaron un pueblo en una ciudad.
1: Una era.
8: Y le tocó una era, ¿verdad?, donde había progreso, había bienestar para la gente. Y hoy el Florida moderno que conocemos hoy se lo debemos a Mayu Guzmán. Y yo pues quise presentar esa resolución y honrarla en vida, el legado que Mayu Guzmán dejó para los florideños.
1: Mayu también tiene sangre cialeña, para que lo sepa.
8: Sí, es de Yunen.
1: Sí, por los Cardona. Aquí tenemos ahora a nuestro hermano, gracias Jerry.
9: Muy buenas noches y gracias por la invitación a todas las personas que nos están escuchando y nos están sintonizando. Josian Jiménez, representante del Distrito 26, yo tengo Barranquitas, Cuamo, Corozal, Orocovi y Villalba. La gente me preguntará qué hace Josian Jiménez el pollito en Ciales. Pues mira, es que yo creo que Ciales merece un cambio. Mientras Ciales estuvo en el mando de Ángel, de nuestro querido amigo Roland, que está aquí presente con nosotros, de Alexander, que estamos demostrando unidad, y de un gran amigo como Félix Mercado, tenemos que estar aquí presente y tenemos que decir presente. Y la gente me dijo, pero nosotros no sabíamos que tu distrito llevaba hasta Ciales. Bueno, mi corazón y mi compromiso está aquí con Ciales y con cada uno de los compañeros y amigos que son PNP, que son progresistas, que son estadistas, que creemos en el ideal de la estadidad. Así que nosotros vamos a estar aquí apoyando a Félix Mercado, a un gran compañero, un gran amigo, a un gran hermano, que es Joe Joito Colón del Distrito 22, que siempre ha sido un compañero presente en las luchas, con compromiso, una persona de familia, una persona que desde que llegó a la Cámara de Representantes ha colocado el sitial que se merece el Distrito 22. Y nosotros pues estamos aquí diciendo presente y los vamos a estar apoyando durante toda esta trayectoria, porque yo estoy seguro y convencido que en el 2028 Ciales y el Distrito 22 se viste de azul nuevamente.
8: Con Joito Colón y Félix Mercado. Y aquí estamos dando respaldo a nuestros compañeros para que Ciales vuelva a vestirse de azul en noviembre del 28.
1: Y notaste algo, Charito, y perdona que los interrumpa. Jóvenes, como Don Luis propuso aquella vez el voto a los 18 años, tres jóvenes que se han expresado y están en la Cámara de Representantes, eso dice mucho. Sí. Tenemos, como dijo Pedro Rosselló hace unos años atrás, madera para tener líderes en nuestro partido, a diferencia del otro, que viven del pasado. Eso nosotros vivimos del futuro, y el presente y el futuro.
8: El que piense que la palma está muerta, la palma está en la calle. Estamos la nueva generación, estamos listos trabajando por nuestra gente.
0: Mira, y para culminar, las personas que nos están escuchando, obviamente no nos ven. Yo quiero que le expliquen brevemente qué ustedes se están encontrando aquí hoy en esta noche.
9: Vemos a un Ciales activo, motivado, y lo más que me llena de orgullo, de satisfacción y motivación es ver la unidad que se está viendo aquí, que hace años que no se veía. Tenemos aquí a Roland, tenemos a Alexander.
0: Discúlpeme, representante, que también hay que reconocer que llegó Abimael.
9: Sí, tenemos a todos.
1: Abimael Ayala, sí, gran amigo, que tuvo competencia con Félix en abril.
0: Así que los que piensan que nosotros no estamos unidos están bien equivocados.
9: En Ciales, definitivamente lo vamos a rescatar en el 2028. Y como dije anteriormente, con el compañero Joito Colón va a seguir en el Distrito 22, igual que los senadores. Así que nosotros le deseamos el mayor de los éxitos y sabemos que Ciales va a ser azul en el 2028, así que muchas bendiciones.
8: Aquí está La Palma en la calle y Ciales está fuerte, sólido, siente con el PNP. Que viva La Palma.
1: Ya estamos próximos a comenzar la actividad oficial. Tan pronto nos indiquen.
0: Sí, cuando nos indiquen, pasamos nos los movemos, micrófonos nos allá.
1: Pero se ve la efusividad de la fuerza estadista aquí en Ciales. Nos indica Master Control que vamos a proceder a llevar los micrófonos para la ratificación, ya actividad oficial de nuestro partido aquí en Ciales. ¡Que viva La Palma! La ratificación de nuestro ya presidente Félix Mercado Lugo, camino al 2028. Pasamos en vivo.
10: Sí, dos.
0: Sí, sí.
10: Bien, pedimos a la gente, a todos los buenos progresistas que vayan pasando aquí al frente para dar comienzo a esta hermosa actividad de ratificación del Comité Municipal del Partido Nuevo Progresista aquí en Ciales, con Félix Mercado Lugo, nuestro presidente y próximo y seguro alcalde de Ciales, Puerta de la Cordillera Central. Aquí está Yoito Colón, nuestro representante. Así que ahí están los progresistas cialeños, ¿dónde están? ¡Una bulla fuerte! Vamos camino al 2028 con Félix Mercado Lugo, nuestro próximo y seguro alcalde, presidente municipal del Partido Nuevo Progresista en Ciales. Y acompañándonos nuestro ex alcalde Alexander Burgos Otero, y también en la mesa el Jíbaro Gusao, nuestro siempre alcalde de Ciales, Luis Roland Maldonado. Porque estamos listos y preparados, camino al 2028 con la fuerza de todos ustedes que los acompañan en esta hermosa actividad. Así que, Charito, pasamos con Charito aquí para un saludo a todos ustedes.
0: Bueno, buenas noches a todos. Me alegra verlos a todos aquí. Me da mucha alegría haberlos saludado, haber estado con los, ¿verdad?, con los que pude. Así que a los invitados que van a pasar al frente le vamos a pedir que por favor sean un poquito breves, porque son muchos, y para que puedan todos estar

0: Hoy solicitamos la presencia del pastor Carlos Rosario, si está por ahí, lo solicitamos aquí, cerca de la mesa presidencial, el pastor Carlos Rosario. Si está en medio nuestro, favor de pasar aquí en la mesa presidencial. Porque en breve momento estaremos dando comienzo a esta hermosa actividad. Ok. Sí, dos. Ok. Oye, para mí es un privilegio dejar ante todos ustedes con la invocación a quien sin lugar a dudas será nuestra próxima primera dama, Aileen Negrón, con todos los aplausos de todos ustedes. Para invocar la presencia de nuestro Creador, como en toda actividad siempre debe estar presente nuestro Padre Celestial, así que adelante.
1: Muy buenas noches a todos, en reverencia, ¿verdad?, a la palabra del Señor. Vamos a entregar esta actividad en las manos del Señor. Padre Santo y Padre Bueno, mi Dios, en esta noche, Señor, queremos tu presencia, Padre, en este lugar, mi Dios. Que seas tú, Señor, guardando y cuidando de cada uno de los que están aquí, Padre amado. Que seas tú, Señor, dotándonos de sabiduría, Padre. Señor, que si es tu propósito, Padre amado, que feliz sea el alcalde, Padre, de este pueblo, mi Dios. Que sea tu voluntad, Padre, y no la nuestra, Padre. Que seas tú, Señor, quien abras camino, Padre. Que seas tú, Señor, que plantes bandera, Padre amado. Y que sea tu gracia y tu misericordia, Padre, con cada uno de los que estamos aquí presentes en el día de hoy, Padre. Dejamos esta actividad en tus manos, Señor, y guarda cada uno de los que nos encontramos aquí, Padre amado. Y de aquellos, Señor, Padre amado, que dejaron sus familias en sus hogares, Señor, sé tú guardando también. En el nombre de Jesús, amén.
0: Gracias, pueden tomar asiento. Queremos reconocer, ahí está nuestra senadora Jamie Balbucea, con el aplauso de todos ustedes, quien acaba de llegar, uniéndose a este equipo ganador en la mesa presidencial. Así que qué bueno ser progresista, qué bueno que la casa está llena. Y qué bueno que estamos listos y preparados para ir rumbo al 2028. Y para presentar esta hermosa mesa presidencial y todos los líderes que nos acompañan y que estarán acompañando a nuestro presidente municipal rumbo a ese triunfo grande en el 2028, dejamos ante todos ustedes a Charito. Charito, pasa por aquí para que presentes la mesa presidencial.
2: No, buenas noches otra vez. Queremos reconocer la presencia de las siguientes personas. Nuestro siempre alcalde Luis Roland Maldonado. Nuestro ex alcalde Alexander Burgos Otero. El subsecretario de nuestro partido Nuevo Progresista a nivel estatal, el licenciado Raúl Márquez. Nuestro representante del Distrito 22, el honorable Yoito Colón. Nuestra senadora del Distrito 22, honorable Jamie Balbucea. También queremos reconocer la presencia del honorable representante del Distrito 13, Jerry Nieves. Honorable Hostian El Pollito Jiménez, representante del Distrito 26. Antonio Toñito Meléndez, el presidente de la Federación de Legisladores Municipales. Entonces le pasamos el micrófono a... Ah, bueno, y también reconocemos la presencia de nuestro presidente municipal, Félix Mercado Lugo. Empezamos a... Las palabras.
3: Pues vamos a romper. ¡Arriba la palma! Dicen que me tocó a mí ser primero. Esto fue una maldad tuya. Así que esta me la debe. Para mí un placer estar con ustedes en la tarde de hoy, ratificando a un partido que sin duda hoy, estamos ya en 59 años, ¿verdad?, de fundado. Así que a Luis Ferré, que Dios tenga en los reinos de los cielos, gracias por pensar en los pobres, gracias por hace 59 años fundar un partido como este que le hace justicia realmente a la gente pobre y humilde de Puerto Rico, como somos todos ustedes. Para mí es un placer representarlo desde la Cámara de Representantes. Como ustedes saben, la nueva retribución electoral, el Distrito 22 ahora tiene hermano, este hermoso pueblo. Un pueblo que me hace pensar siempre en la gente humilde y trabajadora y luchadora como son ustedes. Hace más de un año comenzamos a caminar a toda la cordillera y sin duda alguna hemos conocido amistades, personas muy buenas, hombres y mujeres, familias de corazón noble que nos han abierto las puertas de su hogar y me dieron la oportunidad de ser el representante hoy de todos ustedes, incluyendo a Utuado, a Lares, a Jayuya y a Adjunta. Desde la Cámara de Representantes hemos hecho el trabajo eficaz, de frente, disponible para ustedes. Reconozco a dos representantes como José Jiménez y Jerry, que son compañeros míos de banca, representantes de la Cámara, pues pido un fuerte aplauso, sí, porque hoy están aquí en apoyo a este servidor como compañero, pero también a Félix como presidente de Ciales y a todos los compañeros que hoy están aquí. El mensaje va a ser sencillo. El que pensaba que este partido estaba dividido se equivocó. Hoy aquí estamos demostrando que en este partido hay unión, hay fuerza para rescatar a Ciales. Hoy este partido está demostrando que ha tenido la capacidad de enfrentar primaria y ver una mesa unida. Yo reconozco y quiero un fuerte aplauso tanto para Alexander Burgo, pero para mi amigo y también pasado alcalde, Roland Maldonado. Ciales sigue dando cátedra de lo que es tener una lucha interna, mena, entre buenos compañeros. Ciales sigue dando esa cátedra y lo dijo en un momento dado su secretario, lo cogió de ejemplo en otros pueblos, cuando en aquella primaria que Félix cayó electo como presidente, que felicitó y que reconocemos que también está por ahí. Y pido un fuerte aplauso, que no se me puede olvidar, el compañero Abimael Ayala, que también está por ahí. También un líder de este partido que demostró tener el compromiso, no personal, sino un compromiso de pueblo por unirte y estar trabajando mano a mano por este partido. Esto apenas comienza.

0: por ustedes. Por eso hoy me hace estar aquí como representante de todos ustedes, junto a estos compañeros, para decirles que el mensaje que hay que llevar es claro, que nuestro partido está unido, que lo que estamos esperando ansioso es que lleguen las próximas elecciones para rescatar a Ciales, seguir en Fortaleza, seguir en mayoría en Cámara y Senado, rescatar a Washington y ser la mano de amiga de ustedes como lo hemos hecho. ¡Que Dios me los bendiga! ¡Que viva La Palma! Y un último favor que le pido a cada uno de ustedes. A la hora de defender este partido, hágalo con pasión, hágalo con compromiso, dejando claro que somos una familia, que podemos tener nuestras diferencias, pero somos una familia que nos une la hermandad y la alegría de cada uno de ustedes. Que Dios me lo bendiga. Muchas gracias. ¡Arriba La Palma!
1: Muy bien, gracias. Fuerte aplauso para Yoito. Y ahora para mí un privilegio, una joven que estuvo en la Juventud Progresista, viene del pueblo de Adjunta, hija de un gran alcalde, un exalcalde de Adjunta, y ella es nuestra senadora, Jamie Balucea.
2: Estamos bien. Yo quiero escucharlo bien fuerte y yo quiero que lo escuchen también allá en la alcaldía. ¡Arriba La Palma! Estoy bien contenta y he estado contenta cómo se ha llevado a cabo todo este trabajo de reorganización en lo que es aquí en Ciales. Y yo lo mencioné en una de las reuniones y organizaciones de unidad que Ciales era el primer municipio de mis 15 municipios que yo tengo en el distrito, que en realidad estaba realizando una reorganización unidad por unidad, con la gente allí presente y sobre todo con mucha participación, no del machineo, de las mismas 10 personas que tal vez podamos ver en otros lugares, sino participación de estas personas y de todo ese equipo electoral y de trabajo de esas unidades. Y eso, Félix, te tengo que felicitar, porque a mí me impresionó cuando visité y estuve contigo en esas reuniones y se podía ver el entusiasmo y el ánimo de ganar la alcaldía, que es lo que tenemos que estar enfocados. Me uno también al saludo protocolar. Estoy encantada de ver tanto a Alexander y como a nuestro eterno alcalde, Roland. Roland, para mí, yo quiero que ustedes sepan que mi papá, yo le digo que es de la clase de alcaldes como Roland. Ellos estuvieron en un momento dado contemporáneo liderando las alcaldías y tienen esa filosofía y esa política 101 que tenemos que tener en estos momentos. ¿Y cuál es esa? Que no importa lo que suceda, no importa las diferencias que tengamos después que se lleve a cabo esas diferencias con un debate limpio y respetuoso, pasamos del debate, lo dejamos a un lado y vamos para adelante mirando a lo que hay que mirar, que es que en el 2028, yo como senadora del distrito de Ponce, yo quiero que Ciales sea PNP, y yo quiero que Félix esté como nuestro alcalde en el 2028. Así que es bien importante mantener esa militancia y sobre todo a todo el equipo electoral, gracias a todos ustedes, es que nosotros estamos aquí. Gracias a todos ustedes que nosotros pudimos ganar en las pasadas elecciones. Y yo vivo eternamente agradecida con Ciales, porque Ciales fue uno de esos municipios que tal vez, aunque nosotros tuvimos una oportunidad bien limitada de poder visitar a la gente casa a casa y llegar a todas las comunidades, se mantuvo PNP en el Senado, en la Cámara, comisaría y en la Gobernación. Así que lo único que nos falta aquí en Ciales es rescatar la alcaldía. Y yo estoy bien contenta porque yo voy para la reelección. Yo no voy para ninguna alcaldía, como están diciendo por ahí. Yo me quiero quedar como senadora. ¿Por qué? Porque quiero que Ciales vuelva a ser PNP y yo quiero estar junto a Félix Mercado trabajando mano a mano, asignándole fondos para nuestra gente, para que él pueda realizar la obra de infraestructura que hay que hacer, para que él pueda brindar esa mano amiga a través de los servicios directos a la ciudadanía. Y para eso, él necesita un equipo completo. Él necesita a Yoito Colón en la Cámara. Necesita la Gobernación, necesita la Comisaría, necesita el Senado y a todos los compañeros que aquí están presentes. Así que no me resta más que decirle que saben que cuentan con esta servidora para caminar lo que haya que caminar, para sentarnos con quien haya que sentarnos, para tocar cada puerta, para contentar el que esté enojado, hay que visitarlo, y también, bien importante, para sumar, porque para eso está el Partido No Progresista, para sumar. Así que, mi gente, tenemos que permanecer militantes y ya sabemos, vamos camino al triunfo en el 20.

0: 28. ¡Que viva La Palma!
1: Fuerte el aplauso para nuestra senadora Jamie Balucea. Y ahora para mí es un gran privilegio presentar a un amigo de Ciales. Fue representante 96-92. Aún recuerdo su campaña. Fue alcalde de aquí de Ciales. Todos lo conocen, muchos lo conocieron en una campaña como el Jíbaro Abusado. Así que para mí es un privilegio dejar ante todos ustedes al eterno alcalde de Ciales, Luis Roland Maldonado, con la bulla y la fuerte aplauso.
2: Ahí vamos. Arriba La Palma. Hoy me siento contento de ver tantos progresistas aquí. Pero primero que nada, tengo que saludar a los que estamos aquí en la mesa presidencial, nuestra senadora, nuestro representante Yoito, el subsecretario Márquez, que está haciendo una buena labor a nivel de toda la isla y en pelota dura y los programas de radio, no se le queda callado a nadie. Y eso es bueno tenerlo con todos los izquierdosos que tenemos cayéndole encima al PNP. Nuestro próximo alcalde, Félix Mercado, su esposa, su hijo, el pasado alcalde Alexander Burgos Otero, Jerry Jiménez, que su papá fue mi compañero en la legislatura, y me siento más que orgulloso que estemos aquí. Pero quiero, antes de darle un saludo, mencionar dos personas, que ya él mencionó una, que era Abimael Ayala, que compitió en esta primaria con Félix, se unió y está aquí con nosotros, y eso es digno de reconocerlo. Igual que estamos cortos de un senador, tenemos una senadora, merecemos dos. Y aquí yo tengo un amigo que compitió para el Senado. No fue favorecido, pero yo espero que esta vez vuelva a correr, que es Javier Molina, que es el senador que necesitamos. Dicho eso, hoy es la primera reunión que vengo desde que me retiré en el 2020 por muchas razones que muchos saben. Pero también hay dos razones bien importantes para mí, que fue mi familia. Yo estuve 32 años activo, incluyendo la campaña de Carvin. Yo era el tesorero del PNP. Después fui 12 años legislador. Después tuve 8 alcaldes. Perdí y volví 4 más. Y esos 4 que perdí estuve en el Senado. O sea, que son 32 años que estuve dentro del partido, abandonando mi familia y muchas cosas más. Esa es la primera. La segunda, soy un paciente de cáncer. Quizás muchos lo saben, quizás no. Me siento bien porque soy positivo y el Señor me curó. El Señor me curó y el urólogo me decía, ¿cómo lo hiciste? Siguiendo sus instrucciones. La oncóloga me dice, Roland, pero tú no parece que tienes cáncer. Y pero sí lo tengo. ¿Y qué tú hiciste? Todo lo que usted dijo, menos una sola cosa, que me dio la cervecita de vez en cuando. Pero el resultado, estoy en 0.40, o sea que estoy nuevo. Y por eso, quizás no me vieron en las campañas, ni me vieron activo por ahí, pero cuando ahora está Félix, que estuvo conmigo en la campaña también, y sé que Félix tiene la preparación, y por ahí está el presidente de los legisladores municipales de Orocovis, que está allí, Toñito. Él fue portavoz con Toñito allá en la Asamblea Municipal. Conoce cómo funcionan los gobiernos municipales. Tiene la carisma para ser alcalde. Tiene el compromiso para ser alcalde. Solamente le voy a dar un consejo hoy. Nunca maltrates a un PNP. Al contrario, el que esté enojado, tú vas y lo buscas. Yo recuerdo cuando yo era representante en Barceloneta, Benito González, yo le prometí un empleo para el yerno y nunca se lo conseguí. Sol Luis, que era popular, alcalde, me decía, Roland, Benito está molesto contigo. Ya, olvídate de esos PNP. Pasó el tiempo, volvió Sol Luis, visita a Benito, que está molesto contigo. Fui a la casa y no me trató muy bien. Volví a la casa y no me trató muy bien. A la tercera vez me fui solo. Me quité la correa, él estaba desmontando un carburador. Y el Benito, méteme cuatro cantazos que yo le fallé. Me dijo, tú eres muy, muy decente. Se me quitó el coraje. Y era un empleito en comedor y que después se lo conseguí. Porque a veces se nos olvidan las cosas. Pero hay que tratar a los PNP como se merecen. Y el que esté enojado, hay que ir a buscarlo. Si te bota de la casa, vuelve a las 2 semanas. Si te bota, vuelve a las 3 semanas. Si te bota, vuelve al mes. Y cuando viene a verlo, tiene contigo. Y por lo que yo veo aquí hoy, muchas caras nuevas en las reuniones del PNP, me da esperanza de que sí, vamos a tener un alcalde PNP, y es Félix Mercado aquí en Ciales. Muchas gracias.
1: Fuerte el aplauso para uno de los arquitectos de la Huerta de la Cordillera Central, Ciales. Ahora, en este momento, para mí es otro privilegio especial presentar a un amigo. Fue presidente de la juventud de aquí de Ciales, estuvo en la juventud estatal y también fue alcalde de este hermoso pueblo de Ciales. Y él es el amigo Alexander Burgos Otero. Fuerte el aplauso para Alexander.
0: ¡Arriba la palma! Yo soy una persona que no cree en las cosas casuales, sino en los propósitos. Y no es casualidad que un día como hoy, hace 59 años, allá en Country Club, en Carolina, un grupo de personas que creían en un mejor Puerto Rico, hombres valientes, mujeres que daban su fuerza, su valentía, su gallardía, se unieron para formar nuestro partido Nuevo Progresista en una asamblea. Y no es casualidad que precisamente 59 años después, nuestro presidente y próximo alcalde de Ciales, Félix Mercado Lugo, nos esté convocando aquí con una similitud de esa historia, de gente desilusionada, de gente molesta por alguna situación, pero gente que tiene en su interior el deseo de rescatar nuestro pueblo, el deseo de darle justicia a nuestra gente. Y es por eso que estamos aquí. Es por eso que hemos respondido a la convocatoria de nuestro presidente. Es por eso que nos queremos insertar en el proceso para rescatar a Ciales, porque Ciales merece más. Ciales merece ser rescatado. Ciales merece tener a Jamie Valducea en el Senado. Merece tener Joito Colón en la Cámara de Representantes. Merece tener un partido nuevo progresista, porque no hay duda que cuando el partido nuevo progresista gobierna, Ciales progresa. Y realmente quiero expresar mi gratitud a cada uno de ustedes y desearles en este nuevo proceso que echemos el máximo y defendamos lo más importante, la institución de La Palma, porque es la que representa la igualdad y la unidad de propósito. Que Dios bendiga a nuestro partido y que Dios bendiga nuestro amado municipio de Ciales.
1: Fuerte el aplauso para Alexander Burgos Otero, que también fue nieto de uno de nuestros alcaldes de aquí de Ciales, don Roque Otero.
3: Bueno, pues entonces vamos a lo que vinimos. Ya concluimos el pase de la palabra, así es que vamos a empezar el proceso de la ratificación. Así que les dejo al subsecretario de nuestro partido, Nuevo Progresista, el licenciado Raúl Márquez.
4: Hola, buenas noches a todos. Antes de pasar a la ratificación, yo quería darles un breve mensaje, ¿verdad?, de parte de nuestro partido, pero antes de eso, extiendo mi saludo a la mesa presidencial. Roland, genuinamente me dio mucha alegría verte llegar. Me causó sorpresa porque yo sé que habías decidido estar retirado, ¿verdad?, disfrutando de tu familia. Amigos todos aquí en la mesa, amigos que he visto alrededor, Jerry y Josian, gracias por venir y apoyarnos a nuestro presidente municipal y apoyar a Ciales, ¿verdad? Venir de sus distritos para estar aquí también con nuestro amigo Joito. Por ahí Antonio, que está acá apoyándonos con su esposa, el presidente de la Federación de Legisladores Municipales, muchas gracias. y por supuesto a los compañeros de la juventud, Joshua, que vino desde Arecibo, y todos los demás a apoyarle a esta ratificación, les doy mi agradecimiento. Y por ahí también vi a Abimael Ayala. Yo usé a Félix y a Abimael como ejemplo. En Ciales fue la primera competencia del PNP en esta ratificación. Ciales estuvo en la fase 1 y fueron la primera competencia. Y dieron ejemplo, dieron cátedra, y como dijo Yoito, yo lo utilicé como ejemplo para todas las demás reorganizaciones. Porque aquí se completó ese proceso exitosamente. Y yo le pedí a los candidatos, y nuestra gobernadora le pedía a los candidatos, y el secretario general le pedía a los candidatos, que el día de la primaria, no el día después, no una semana después, no un mes después, el día de la primaria, tenían que unirse. Y ese día, el PNP iba a salir caminando en una sola dirección detrás del liderato que ganara la presidencia municipal. Y aquí en Ciales fue Félix Mercado. Abimael se unió sin reserva, sin excusas, sin condiciones, llegó y apoyó a Félix. Y yo espero, y yo estoy seguro, que ese compromiso va a continuar y que así va a ser hasta que Félix se convierta en nuestro próximo alcalde de Ciales. Miren, yo quería decirles algo que yo estoy seguro que ustedes conocen, pero se los quiero recordar. Y es el trabajo que hicieron el pasado cuatrienio. Es el trabajo que hicieron camino al 2024. Aquí en Ciales, Jennifer González ganó con el 49% de los votos. Y el que llegó en segundo lugar fue Jesús Manuel Ortiz con el 30% de los votos. Así que Jennifer ganó por más de 20 puntos o por 20 puntos su elección. Cuando vamos a la comisaría residente, a pesar de que William Villafaña no prevaleció en la contienda, aquí en Ciales fue uno de los municipios donde ganó William Villafaña. Sabemos que nuestro representante, José Yoito Colón, que es el representante del Distrito 22, compone otros municipios, pero aquí en Ciales fue uno de los municipios donde él prevaleció. Nuestra senadora, Jamie Barlucea, y Jackie, que a pesar de que Jackie finalmente no prevaleció, prevalecieron aquí en Ciales. Cuando buscamos los representantes por acumulación, el representante por acumulación que mayor cantidad de votos sacó, fue del PNP aquí en Ciales. Igualmente, cuando vamos para el Senado por acumulación, Ángel Toledo, senador del PNP, fue el senador que más votos obtuvo de los candidatos por acumulación. Solo nos restó una cosita, ¿verdad? Y nos restó un empuje en la alcaldía. Jesús Resto prevaleció por menos de 900 votos frente a Alexander Burgos. Y yo no les digo esta parte para regañarlos, pero yo les digo para que estén conscientes de un asunto. ¿Qué pasó en Ciales? Que todo el mundo prevaleció, pero Alexander no pudo prevalecer y ganó el Partido Popular la alcaldía. Pues bien sencillo, eso es un síntoma de un electorado fragmentado. Eso significa que no todos los PNP votaron por Alexander, porque si hubiesen votado por él, yo le aseguro que Alexander hubiese ganado. Entonces, no es momento de reclamarnos ni de echarnos culpa. Es momento de resolver esa situación. Y la reorganización es el momento en que se resuelve, presidente. No vamos a esperar a diciembre, no vamos a esperar al 2027, mucho menos al año eleccionario. Eso lo vamos a resolver ahora. Y es ahora, con estas dos figuras, Roland, Alexander, Abimael, que vinieron aquí, se unieron con Félix Mercado, que vamos a unir al PNP. Y si volvemos a hacer el trabajo que ya saben hacer, y si aglutinamos el PNP, y si nuestro electorado se une, yo les aseguro que Jennifer González va a volver a estar en Fortaleza en el 2028. Vamos a tener un comisionado residente PNP. Vamos a tener dos senadores o senadoras PNP. Vamos a tener un representante PNP y Félix Mercado va a ser el alcalde de Ciales en el 2028. Yo les traigo este ejemplo para que recuerden, para que sepan lo que puede pasar si este partido se une y trabaja en conjunto. Porque yo veo a Jesús en las redes. Yo monitoreo mucho las redes. Y yo lo veo muy valiente anunciando muchas cosas. Muchos fondos que luchó nuestra comisionada residente, nuestra presidenta cuando era comisionada residente en Washington. Muchas cosas que lucharon nuestros senadores del distrito. Muchas cosas que Roland y que Alexander hicieron mientras eran alcaldes, y nosotros tenemos que salir a decirle a la gente en Ciales lo que ha hecho el PNP y lo que va a hacer el PNP cuando volvamos en el 2028. Ciales lo perdimos, no debimos perderlo. Y yo estoy seguro que en el 2028 va a volver a ser PNP. Bueno, con eso dicho, vamos a pasar entonces al proceso de ratificación, ¿verdad? Y por ahí está nuestro delegado presidencial, Pared. Por aquí está Pared. Ven por acá, Pared. Entonces, yo le voy a preguntar a Pared si tenemos el quórum suficiente, ¿verdad? Y atrás tenemos una lista, teníamos la gente del comisionado electoral y han certificado, ¿verdad?, el quórum. Él me va a contestar que tenemos quórum. Después de eso, Pared me va a presentar una moción para ratificar el Comité Municipal de Ciales. Yo les voy a preguntar a ustedes quién secunda esa moción. Y todos ustedes emocionados me van a decir que secundan la moción de Pared, ¿verdad? Con la moción secundada, Pared entonces... La compañera secretaria presenta la moción para ratificar el Comité Municipal de Ciales. Yo le pregunto quién lo secunda, ustedes la secundan. Entonces, me presenta la moción para ratificar o me pide ratificar el Comité de Ciales. Yo le pregunto quiénes están a favor. Yo supongo que todos los que están aquí están a favor, ¿verdad? Que me dicen que sí, me dirán que sí, en contra no, y lo aprobamos, aplaudimos. Tenemos el mensaje de nuestro presidente municipal ratificado, nos tomamos una foto. Y alguien presenta la moción de cierre, ¿verdad? Con eso dicho, delegado presidencial, le pido que me diga si tenemos el quórum suficiente para proceder a la ratificación del Comité de Ciales.
5: Sí, buenas noches a todos, señor presidente y señor subsecretario. Contamos con el quórum requerido, cumplimos con el quórum.
4: Viendo el quórum, ¿alguna moción?
6: Buenas noches a todos, licenciado Márquez. Mi nombre es Tania García, soy la secretaria del Comité Municipal y presento la siguiente moción. Que se dé por recibida y aceptada la composición del Comité Municipal de Ciales, sus organismos internos, mujeres progresistas, juventud progresista, servidores públicos y las 11 directivas de nuestras unidades electorales. Todo esto como parte de la organización y fortalecimiento de nuestro partido Nuevo Progresista en Ciales. Solicito que esta moción sea recibida y aprobada.
4: ¿Alguien secunda la moción? Bueno, los que estén a favor de ratificar el Comité Municipal de Ciales dirán que sí. ¿En contra no? Ratificado de forma unánime. El Comité Municipal de Ciales con el nuevo presidente, Félix Mercado.

Sí, señor, ha llegado el momento ahora de recibir a quien hoy es nuestro presidente y a quien muchos visualizan como el próximo alcalde de Ciales. Un hombre de familia, padre, esposo, amigo, maestro, servidor público que también tuvo la oportunidad de desempeñarse como legislador municipal en Ciales y que durante años ha sido una de las voces firmes de nuestro partido en este hermoso pueblo. Hoy encabeza una nueva etapa para el Partido Nuevo Progresista en Ciales, con la mirada puesta en el futuro y en servirle a nuestra gente. Camino al 2028. Recibamos con el aplauso de todos ustedes a nuestro próximo y seguro alcalde, Félix Mercado.

primeramente darle las gracias a Dios por este día que nos regala y nos permite estar aquí reunidos en este lugar para esta hermosa actividad. Gracias a todos ustedes que nos están acompañando aquí en esta noche tan especial. A las personas que están a través de la radio también, reciban todos un saludo muy cordial de mi parte, de mi familia y de todos los nuevos progresistas de Seattle. Así que viva La Palma. Quiero aprovechar la oportunidad para agradecerle a todas las personas que de una manera u otra pues nos han ido ayudando durante todo este proceso, en medio de todo este trabajo de lo que tiene que ver con la reorganización de nuestro partido. Estoy agradecido con todos ellos, voluntarios, personas también de otros partidos que nos han estado dando la mano, porque reconocen que Seattle necesita un cambio, que ese cambio va de mi mano y de la mano de todos los progresistas para devolverle a Seattle un gobierno de esperanza y un gobierno de progreso. Me quiero unir al saludo protocolar, nuestra senadora Jamie Valducea, quien sin lugar a duda continuará siendo nuestra senadora a partir del 2029. Nuestro querido alcalde, siempre alcalde, Roland Maldonado, que fue quien me dio la oportunidad, me abrió las puertas en Seattle y vio algo que nadie había visto, y aquí estamos. Así que Roland, siempre agradecido de tu reconocimiento y de tu afecto hacia mi familia, así que gracias por estar aquí, sabes que te apreciamos, lo respetamos mucho y siempre buscamos sus consejos. Nuestro representante, Yoito Colón, quien a partir del 2029 yo lo quiero también en la Cámara de Representantes para que nos dé la mano y nos ayude a llevar la obra que vamos a querer levantar en Seattle, nuestro subsecretario del partido, licenciado Márquez, mi esposa, obviamente, mi hijo Nayef, alcalde Alexander Lugo Otero, te agradezco que estés aquí en la noche de hoy compartiendo con nosotros y de un paso al frente también para que este partido vuelva a levantarse y volvamos a rescatar a Seattle y sea un municipio del PNP nuevamente. A representante del Distrito 13, que eso nos lo llevaron para el ladito así, por eso es que entra Yoito, pero era parte del Distrito 13 antes, así que Jerry, gracias por estar aquí. Al Pollito, José Jiménez, amigo de allá de Rocovi, tu papá lo conocí por muchos años, trabajé con él también, así que gracias por estar aquí. Y a mi presidente de la Asamblea de Rocovi, Antonio Toñito Meléndez, presidente también de la Federación de Legisladores Municipales de todo Puerto Rico. Fueron personas con quien aprendí muchísimo, a toda la gente de la juventud que nos acompaña en la noche de hoy. Reconocer también a mi vicepresidenta del partido, Charito Ramos, para quien pido un fuerte aplauso. El vicepresidente del partido, que es Ángel Ali Domínguez, quien se excusó porque tiene una reunión de trabajo, así que un fuerte aplauso también para Ali, que va a estar colaborando con nosotros. También reconozco a la representante del organismo de las mujeres, Yadari Ramos, que está por ahí. Está por ahí. Al presidente de la juventud, Yochuan, servidores públicos progresistas, al equipo electoral con la comisionada Melanie Sánchez, que también está por ahí, y la comisionada alterna, Missy Jenner Pagán, que está por ahí también, Missy, que también ha dado un paso al frente para el equipo de trabajo que irá a rescatar hacia él nuevamente. Toda la mesa presidencial ha mencionado un evento que se está dando hoy. Yo sabía que el partido, ¿verdad?, se había fundado en agosto. No tenía claro la fecha, cogimos el día 20 porque entendíamos que era el día correcto. Pero Dios sabe todas las cosas. Y hace 59 años, don Luis Aferré, en contra de todo pronóstico, y para llevar al partido a lo que era la lucha por el ideal, reúne un grupo de personas en Country Club para de ahí marcar la ruta a lo que sería el partido más grande que nunca ha existido en Puerto Rico, el Partido Nuevo Progresista. Y crear un instrumento de justicia social que velara por los mejores intereses de la gente pobre y que velara por el sueño de todo estadista, que es lograr que Puerto Rico se convierta en el Estado 51 de la gran nación americana. Dicho esto, podemos comparar hoy lo que don Luis Aferré hizo hace 59 años con lo que estamos haciendo en Seattle aquí. Porque yo vengo de la vieja escuela y a mí en la vieja escuela me dijeron que las cosas empezaban desde abajo.
desde la zapata. Y como a mí me enseñaron eso, eso mismo era lo que yo quería hacer. Y ese mismo fue el mensaje que llevamos casa a casa durante la primaria. Que agradezco, como han hecho otros compañeros, a Abimael, por su desprendimiento, ¿verdad? Por entender que el partido tenía el poder de decidir y decidió en este servidor para que dirigiera los destinos de la reorganización y obviamente, eventualmente, recuperar nuestra alcaldía. Cuando don Luis Aferré funda nuestro partido, lo hace de esa manera, desde el cimiento, desde la zapata. Yo hablé durante esos días, durante ese mes y pico que tuvimos de campaña, que yo me iba a encargar de que la reorganización fuera casa a casa, barrio a barrio y con la gente de carne y hueso. Yo no iba a llamar a nadie para decirle, fulano es el presidente, fulano es el vice. No. Yo quería ir a cada una de las 11 unidades electorales y que allí, junto a la gente de carne y hueso, decidiéramos quiénes iban a ser las personas que iban a estar trabajando junto a mí para rescatar a Ciales. Esto era un proceso que no se hacía desde el 2014. Entiendo que fue Roland el último que lo llevó a cabo. Y al principio cuando comenzamos fue un poco duro porque la gente estaba un poco reacia, no están acostumbrados a este proceso. Pero yo para adelante, porque yo sabía que esa era la manera correcta de hacer las cosas y de levantar una estructura sólida que nos dé el andamiaje para lograr una victoria grande del Partido Nuevo Progresista y de recuperar a nuestro pueblo de Ciales. Fuimos unidad por unidad. Y aquí ustedes ven hoy el resultado de eso. Muchos de la gente que está compartiendo la tarde de hoy son miembros de los comités de esas unidades electorales, para quien yo pido un fuerte aplauso para ustedes, que han dado un paso al frente, más que por este servidor, por un ideal. Por un ideal. Porque no es un secreto para nadie lo que sucedió en la elección pasada. El licenciado Márquez lo explicó. Sabemos que Ciales salió favorecido en todas las papeletas, menos la papeleta municipal. Yo le voy a dar un dato más. Si Ciales no pierde la papeleta estatal y la papeleta legislativa hace 50 años. Hace 50 años Ciales no pierde la papeleta de la gobernación y la papeleta legislativa. Nuestros problemas han sido en la papeleta municipal. Una situación que nosotros todos tenemos que tener presente y que tenemos que estar conscientes de la responsabilidad que tenemos todos y cada uno de nosotros. Pasó en el 72, nos levantamos y ganamos. Pasó en el 88, nos levantamos y ganamos. Pasó en el 2012, nos levantamos y ganamos. Pasó en el 2024 y lo vamos a levantar nuevamente caminando casa a casa, visitando persona a persona, llevando el mensaje de unidad. Y yo sé que donde habemos muchas personas siempre hay sus situaciones, ¿verdad? Yo le puedo pedir un favor a todos hoy de todo corazón. Ya yo ordené el tercer par de tenis. Ya me aconsejaron por ahí, Feli, cómprate de suela ancha para que te dure. Pues mira, le hice caso. Los ordené de suela más ancha para que me dure un poco más, porque yo voy a seguir caminando. Pero yo le voy a pedir un favor de todo corazón. Que dejemos a un lado las diferencias que podamos tener, las diferencias que nos dividan, que las dejemos a un lado, como muchas veces yo lo he tenido que hacer. Y que caminemos todos juntos con algo en mente y un solo norte. Y es que saquemos al alcalde de Ciales de la alcaldía en el 2028 y le demos una pelea y lo mandemos para Morovis nuevamente.

0: El licenciado Omar que mencionaba las obras. Yo no sé si ustedes recuerdan el año 2000. Los rótulos son de Sila y las obras de Rosselló. Pues en Ciales está pasando lo mismo. Él ha escrito su nombre en todos los rótulos, pero las obras del partido no progresista. El trabajo que hizo Roland, el trabajo que hizo Alexander. Esa es lo que él está pregonando. El dinero que consiguió la comisionada residente, hoy gobernadora, que lo ha ido distribuyendo, pero es dinero trabajado por el partido no progresista. Actualmente, la única obra que él tiene es que se saca fotos en Facebook. Esa es la única obra que él tiene al momento. Las fotos de Facebook y la fiesta, cada vez que tiene un problemita, ahí está la foto o la fiestecita. Yo le quiero dar un mensaje hoy bien especial a todos los empleados municipales que estén aquí. Levanten la mano los empleados municipales que están aquí hoy. Fuerte aplauso para ellos. Que son los que día a día tienen que aguantar los atropellos, los abusos de un alcalde del Partido Popular. Yo le recuerdo a ellos que en el 2012, 2013, cuando entraron a tomar la posesión, voy a hacer un anuncio rapidito.
1: Necesitamos que muevan una Toyota, no sé, la tablilla es IPG963, que es que necesitan salir a una emergencia.
0: Roja. Sí. Una Toyota roja. En el 2012, 2013, cuando yo juramenta con aquel alcalde que nunca debió haber llegado, comenzó unos atropellos, unos abusos, al punto de que hubo una demanda en el cuido, porque despidieron las empleadas. Adivinen quién era el director de recursos humanos en ese momento. ¿Quién era? Prohibidor Vidal. Ese mismo que en un momento dado, en el 2012, persiguió a una empleada por simplemente ser militante del Partido Progresista, es el que hoy día se sienta en la silla de la alcaldía. Y ha comenzado con esas mismas malas costumbres, porque no sé si vieron las redes sociales, ya salió que trató de violentar los derechos de los empleados quitándole los 15 minutos que tienen por ley cuando están unionados. Ese es el atropello que no podemos permitir, ese es el atropello que tenemos que sacarlo en el 2028, pero para eso yo no puedo solo, necesito de ustedes. Es un trabajo que tenemos que hacerlo todos como equipo. Es un trabajo de todos y cada uno de nosotros, de llevar el mensaje, de buscar al que esté molesto, de buscar al que dice que no va a votar más. Yo estoy muy contento de la noche de hoy, porque lo que estoy viendo aquí es el efecto de meses de trabajo, de meses de estar en la calle. Y vemos un partido que se está levantando, un partido unido y un partido que le va a dar la pera más grande al Partido Popular en el 2028. Por eso es que tenemos que estar al pendiente. Y esos empleados municipales, que en algún momento, porque tengo información de que los que han estado en las organizaciones los empiezan a mover de sitio y les empiezan a pedir cosas que no tienen que hacer. Eso no se puede hacer. Esas cosas usted tiene que denunciarlas. Puede ser conmigo o con cualquier otra persona. Aquí está el representante, aquí está la senadora, que todos ellos están, está el partido también, que tiene los elementos para poder defenderlo y velar por sus derechos dentro del trabajo. Usted cumpla con su trabajo. Después de las 3, después de las 4 por ahí, pues se va a caminar conmigo a visitar. ¿Está bien? Así que esa parte por lo menos cúmplala. Así que, dicho esto, lo que yo le pido a todos y cada uno de los que están aquí presentes en la noche de hoy, que caminemos juntos durante toda esta ruta, que me acompañen en cada una de esas visitas a buscar a las personas, a identificar los que no votaron, a buscar a todo ese ejército electoral, porque uno de los ejércitos electorales más grandes de todo Puerto Rico y más fuerte siempre ha sido el ejército electoral de Ciales, y lo vamos a demostrar una vez más. Así que en este momento yo quiero que mi esposa y mi nene pasen aquí al frente para ir terminando y podamos disfrutar de lo que queda por ahí. No había mencionado algo, que lo mencioné el día que yo gané. Yo tengo mi senadora, que es Jaime Balucea. pero mi candidato también al Senado es Javier Molina, porque lo conozco, trabaja conmigo, y yo sé que va a hacer el trabajo junto a Jamie para que ese distrito de Ponce esté bien representado. ¿Por qué lo paro yo aquí conmigo, como lo hice la vez anterior? Porque esto es un trabajo de esfuerzo. Y muchas veces ya ellos sintieron la presión. Roland ahorita mencionó que... Roland ahorita mencionó que muchas veces dejó su familia. Ya ellos sintieron ese cantazo. Por lo que representa esto. Yo amo al PNP. Por eso yo di un paso al frente. Y yo sé que ellos van a necesitar mucho, pero mucho, mucho cuero duro para estos meses y estos años que se avecinan. Pero también yo agradezco el desprendimiento de ellos de permitirme de que yo pueda cumplir un sueño y el anhelo de ayudar al pueblo que me ha dado tanto. Así que Aileen, Nayef y Jesús, que no está aquí, que es el mayor, yo les agradezco ese desprendimiento y el deseo, ¿verdad?, de que podamos trabajar por Ciales. Y por ahí, escuché que todo tiene una persona decir que estaba disponible. Aquí no se trata de disponibilidad, aquí se trata del deseo de trabajar. Y yo tengo el deseo de trabajar. Yo tengo el deseo de ser el alcalde de Ciales en el 2028. Yo quiero trabajar por Ciales. Yo quiero echar para adelante este pueblo. Yo quiero que el deporte vuelva de una manera contundente a nuestro pueblo. Yo quiero que cada anciano sea atendido con respeto y que cada cialeño tenga una calidad de vida de altura. Así que ¡viva La Palma! Y muchas gracias por estar aquí. Y vamos para adelante, vamos a ganar.

0: aplauso para nuestro presidente del partido municipal y próximo alcalde, Félix Mercado Lugo, rumbo y camino al 2028. Así que gracias a todos y cada uno de ustedes por estar aquí presente. Así que para una foto, por favor, no se vaya nadie. Así que hay comida, me informan que hay comida, no se vaya nadie. Hay comida para todos y cada uno de ustedes. Y gracias, el aguagua no la han movido, me avisan. Gracias a todos los líderes que estuvieron con nosotros, la mesa presidencial. Gracias a los dueños de este lugar, de este local, por abrirnos las puertas. Gracias a los buenos progresistas que dijeron presente en esta hermosa actividad. Así que los queremos todos unidos y esa maquinaria encendida para que en el 2028 podamos prevalecer con Félix Mercado Lugo. Pedimos que todas las personas que nos acompañan se pongan de pie con la bondad y el mayor de los respetos, por favor, si pueden ponerse de pie. Solamente es para una foto. Y rapidito. Y nos despedimos de los amigos Radio Escucha que están sintonizándonos a través de Radio Cumbre. Gracias por estar presente en esta sintonía y en esta transmisión especial de la ratificación del Comité Municipal del Partido Nuevo Progresista en Ciales, junto a su presidente Félix Mercado Lugo, quien estará también y será el próximo alcalde, sin lugar a duda, de este hermoso pueblo cialeño. Así que a nombre del Comité Municipal le damos la más cordial gracias por sintonizarnos, por decir presente y por estar junto a nosotros en este hermoso momento y especial para Ciales. Bendiciones y buenas noches.
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3: Rivera Chats cuestiona la renovación de 3PPO tras escándalo de Power Expectations. El presidente del Senado, Tomás Rivera Chats, volvió a arremeter este jueves contra el manejo del fallido contrato de generación temporera y colocó en el centro de sus cuestionamientos la renovación del acuerdo de la Oficina Independiente de Adquisiciones, conocidas como 3PPO. A través de sus redes sociales, el líder senatorial apuntó de forma directa al licenciado Osvaldo Carlo, quien estuvo a cargo de evaluar el contrato que terminó siendo cancelado entre fuertes señalamientos sobre su ejecución. Rivera Chats destacó que el propio Carlo expresó públicamente que el contrato de la oficina venció el pasado 30 de junio y fue renovado posteriormente el 7 de agosto. El presidente del Senado enfatizó ese dato e interrogó públicamente si fue una casualidad que esa misma fecha marcara tanto salidas como renovaciones. Aunque no detalló a qué salidas se refería, vinculó la situación de inmediato con los encuentros de Carlo con las autoridades federales, señalando que confía en que este detalle sea discutido en las reuniones que el licenciado mantiene con el FBI para evitar especulaciones. En un tono más elevado, el líder legislativo concluyó su mensaje aludiendo al personaje de ficción Punisher, cuestionando si surgirá un verdadero antihéroe que corrija y castigue el fracaso de las instituciones encargadas de evaluar ese acuerdo de casi 6,000 millones, insinuando que la intervención del FBI podría cambiar el escenario. Estas declaraciones se dan luego de que la Junta de Supervisión Fiscal revocara la aprobación del contrato otorgado a Power Expectations para suplir 400 megavatios de generación temporera y ordenara a la Autoridad de Energía Eléctrica su cancelación. La AEE fundamentó la terminación en el incumplimiento de la empresa al no presentar la garantía de cumplimiento requerida de 1.1 millones. La controversia escaló además cuando la compañía Enchanted Rock alegó que nunca firmó ni autorizó su participación en dicho acuerdo y que desde junio había comunicado serias advertencias sobre el proceso. Con el contrato oficialmente cancelado, el presidente del Senado mantiene la presión sobre la evaluación del acuerdo y la controvertida renovación de la oficina 3PPO. En otras noticias, investigador confirma referido al FBI por presunto fraude en contrato energético. El negociado federal de investigaciones, conocido como el FBI, mantiene en su poder un referido oficial sobre posibles irregularidades constitutivas de fraude en la adjudicación de un contrato de generación temporera de electricidad valorado en 5.900 millones por un término de 10 años. La información fue confirmada por el licenciado Osvaldo Carlo Linares, presidente de la Oficina Independiente de Adquisiciones de la Autoridad para las Alianzas Público-Privadas. La pesquisa federal surge tras serias acusaciones presentadas por la empresa IROC en contra de la firma Power Expectations LLC entidad que buscaba proveer 400 megavatios de energía a la Autoridad de Energía Eléctrica. De acuerdo con las alegaciones publicadas, tras el señalamiento de la Junta de Control Fiscal, la empresa Errock denunció un esquema de extorsión y la firma presuntamente fraudulenta de un acuerdo por parte de una persona identificada como Joby Wicks, un supuesto ejecutivo cuyo nombre no figura en la plantilla de la compañía ni existe tras las verificaciones realizadas. De hecho, investigaciones independientes preliminares apuntan a que dicha identidad estaría vinculada a esquemas de fraude previo en los Estados Unidos. Ante el escenario planteado, la Fiscalía Federal